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1: Muy bien, son ahora las 6:08 p.m. 6:08 p.m. Se va Lulú Puente de Controles Técnicos y llega Yelitza. Vámonos con esto y la barranquillerita es a cargo de la Sonora del Caribe.

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0: 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Mucha música, aquí la más grande, XEH 1420, en este jueves sensacional. Y pues bien, vamos a presentarles este gran tema de los Gigantes del Vallenato de Ever Vargas, ¿A dónde iré sin ti?

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1: Muy bien, son ahora las 6:18. Y pues bien, vamos a presentarles enseguida al Supergrupo Colombia con esto que se llama Juanita.

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3: El silbante mexicano César Arturo Ramos libró el corte de los árbitros por parte del organismo que organiza la fiesta del fútbol después de octavos y será elegible rumbo a los cuartos de final de esta justa.
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1: Bien, y a continuación tenemos un tema de Miguel Morales, pero antes, ¿está la línea sonando? Sí, la línea 1. Sí, bueno, buenas tardes.
2: Hey, buenas tardes, don Raúl.
1: ¿Quién habla?
2: Del Ángel de los Vacillos.
1: ¿Qué le complacemos?
2: Se me hace favor de complacerme, Vilma Isabel con Paco Silva.
1: Ajá, ¿cómo no? ¿Para quién?
2: Sí, Chusi de Rebu, Oscar Traveso, Saúl de la Unidad, Walter Bauer, el Papi.
1: A ver, perdón, ¿cuál me dijiste?
2: Vilma Isabel con Paco Silva.
1: Ah, Vilma Isabel se llama, Vilma sí. Isabel, ¿para quién vas?
2: Sí. Y usted lo procesa, don Raúl.
1: Gracias.
2: Y un saludo para esta Susi Rebu, Oscar Travieso, Saúl de la Unidad, Walter Vago, el Papi de Tierra, Mario de Juárez, Corrón de la Genaro, Bianca la Melenia, Neto Temiloco, Papi de Tresca, Juanillo de la Curva, Chico Solo, Meme Barrio 12, el Chepo de Santa, Ángel Guapillo y Susi Rebu, gracias.
1: Ándale, pues, gracias por su reporte, le complacemos al instante, y esto es Vilma Isabel, Paco Silva.

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1: Son ya las 6:37, 6:37, llega algo de Miguel Morales y llegó el amor.

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3: Vamos a seguir con la música que tú estás pidiendo, todos los éxitos que tú quieres escuchar, te los enviamos a través de la XEH, como esto que sugirieron es de Lisandro Mesa, Lejanía.

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1: A las 6:47, 6:47, tenemos un tema que nos pidieron de allá de la colonia Satélite Norte. Se llama Un Poco de Ti, a la manera de Iván Ovalle.
2: Mario, yo estoy cansado de tanto caminar. ¿Dónde es eso?
3: Mario, estás enviando aquí en la chavita amarilla.
2: Eso. Mucho bien lejos.
3: Uy, chavito. ¿Cómo está enamorado? ¿Es así o
2: no? ¿Dónde es? ¿Dónde es?
3: No, ya llegamos aquí.
2: ¿Qué canción vamos a tocar?
3: Vamos a cantar que se de chiche maestro. Me parece un nuevo que me regaló.
4: Uy, esa
3: varita.
4: Vita esa varita. Vita esa varita. Dime,
3: un poco de tiempo. Vamos a
2: cantar. Hola. Hola. Ah, bueno, ahorita, papo.

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1: Muy bien, son ahora las 6:53, 6:53, y hasta aquí estuvo con ustedes su servidor y amigo Raúl Mata Álvarez. Yo regreso primeramente Dios mañana a las 3:00 p.m. Se quedan con Yelitza, controles técnicos, viene Armando Sanabria. A continuación a los micrófonos los dejo con esto de Silvestre Dangond, 1000 canciones.

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3: En Monterrey, con una inversión de 7.5 millones de pesos, la administración municipal renovó el Parque Los Navegantes e intervino en el camellón de la calle Guillermo Bafín, en la colonia Cumbres, quinto sector. El alcalde Adrián de la Garza Santos, su esposa Gaby Ollervides e integrantes de su gabinete entregaron el área a los vecinos, que ahora cuentan con un espacio inclusivo, sostenible y funcional. Agradeció a la mesa directiva de esa colonia por su colaboración para dejar al parque en condiciones dignas para las personas de todas las edades. En la remozada cancha de fútbol 7, el secretario de Obras Públicas, Nazario Pineda, explicó al edil regio las intervenciones que se efectuaron a solicitud de los vecinos, quienes agradecieron por los trabajos. 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
4: Este próximo sábado el equipo de Monterrey va a tener su último partido de preparación contra el Sporting Fútbol Club de Costa Rica. Sí, será en la Casa Rayada y va a tener acceso al público. Así que la afición va a poder asistir para que se den una idea ya de cómo juega el nuevo técnico del equipo de Monterrey, Matías Almeida.
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6: Lo importante no es lo que te ocurre, sino cómo lo afrontas.
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1: En XH 1420 tenemos la hora exacta para ustedes, 7:12, son las 7:12.

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9: La fiesta del fútbol continuará el día de mañana, viernes 10 de julio, con el otro partido de cuartos de final. España se mide a su similar de Bélgica. Encuentro para arrancar el fin de semana, 1:00 p.m. No hay que perdérselo.
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1: Vámonos con más música. Llega esto de los hermanos Gutiérrez. Se llama ¿Cómo explicarte? Muy buenas noches.

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1: Vámonos con más música. Llega algo Esmeralda Orozco. Esto se llama A Esa. Buenas tardes.

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5: Vamos a continuar con más música, vamos con algo de Peter Manjarres, esto se llama El Caballero. A través de la más grande, el XH. Buenas noches, buenas noches. Recuerda que ahorita a las 10 de la noche, hoy 9 de julio, arrancamos la tercera temporada aquí en radio de las noches sobrenaturales, hoy a las 10, para que lo escuche. Estamos aquí en vivo a través del XH 1420 en nuestras redes sociales, mediante Antología Vallenata, página oficial, o Noches Sobrenaturales en YouTube también. Muchas gracias por acompañarnos. Ahorita a las 8 tenemos programa especial de Paco Silva, porque hoy estuviera cumpliendo años de vida el señor Paco Silva. Hoy lo vamos a recordar con toda su música, todo el programa de Noches sobre, de Noches Regiocolombianas, dedicado al señor Paco Silva y la tropa. No se lo pierdan.

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1: Vámonos con más música, 7:48, tenemos llamado ahorita a las 8 noches regiocolombianas, en especial con Paco Silva. Hola. Bueno, vamos a continuar, muchas gracias, qué bueno que se toman la amabilidad de marcarnos y de expresarnos todo su sentir. 7:48, vámonos con más música, tenemos algo de los embajadores, se llama Las Cobijas.

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1: Vámonos con más música. 7:53, la canción del día, Miéntele el corazón. Aquí está algo de Miguel Morales.
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3: Los préstamos personales son el segmento de cartera con el mayor nivel de impagos en los créditos al consumo, según datos proporcionados por el Banco de México. El repunte también estuvo asociado a mayor morosidad en los de ingresos más bajos.
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3: La presidenta Claudia Sheinbaum rechazó grabar herencias y legados luego de que la ministra Lenia Batres propuso discutir cobrar impuestos a bienes y recursos de Afores entregados a beneficiarios de los trabajadores fallecidos. 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
4: La directiva del equipo de Monterrey le quiere cumplir un deseo a Matías Almeida y es contratar a Eric Lira, el mediocampista de la selección mexicana en la pasada justa mundialista. Tiene 26 años, es un gran jugador. Pero también hay clubes interesados allá en Europa como la Roma de Italia. Si lo van a contratar una, no será fácil y tampoco será barato.
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5: No podrás alcanzar el éxito solo. Es difícil encontrar un ermitaño rico.
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1: 8:04, gracias, buenas noches, bienvenidos. ¿Cómo estamos? Un gusto enorme saludarles. Ya estamos listos para llevarles este programa especial de dedicado especialmente para nuestro buen amigo hasta el cielo, Paco Silva. Hoy vamos a recordar su música. Hoy ya que viene siendo 9 de julio. Estaría cumpliendo años Paco Silva, entonces le vamos a dedicar este programa completito para todos ustedes, para que nos marquen, para que nos pidan canciones de Paco, les vamos a complacer a todos. Sale, vamos a llamado, vamos a ver quién nos acompaña. Bueno.
2: Armando, buenas noches.
1: ¿Qué onda, compadre? Buenas noches.
2: Habla este Mario de Villa Juárez.
1: ¿Qué pasó, Mario? ¿Cuál le ponemos?
2: Disculpe, póngase por favor la de Chiriguaná, por favor, de Paco Silva.
1: Ya está, compadre.
2: Ay, por favor.
1: ¿Para quién?
2: Ahí se los para usted, quien esté con usted. Que tenga buenas tardes, noches.
1: Sí, gracias.
2: Ahí está la tóxica, me puse el de la mil para la pequeña Nancita, acá en Praderas del Terror, todos los locos de acá de Praderas. Las 6:08 que andamos laburando y toda la banda en general, la urbanera y la banda que manda, tú, Armando, y sobres.
1: Órale, compadre, con todo gusto. Le mandamos saludos, con todo gusto. Vamos a complacerle con esto, el Chiriguaná. Con esto comenzamos este programa especial para Paco Silva hoy. En su cumpleaños, lo felicitamos todos hasta el cielo.

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1: 8:10, ya lo saben, estamos recordando la música de Paco Silva hoy en su día de cumpleaños. Hoy estaría cumpliendo años nuestro buen amigo Paco Silva. Hasta el cielo, nos vamos con este otro éxito que toda la raza canta y cantó y seguirá cantando en los eventos donde toca la tropa colombiana. Vamos con este, se llama 20 años.
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5: Buena música, 8:15, 8:15. Paco Silva, la verdad, recordando su música, recordando sus éxitos, y pues él nació un 9 de julio. Es que estaba checando acá en la red, y bien curioso porque da un dato que él nació el 19 de julio. Ahorita en un ratito más voy a, vamos a hacer contacto con Vanessa, su hija, y con sus otros hijos, ¿verdad?, que son los que se integraron al grupo de la tropa colombiana, más que nada para saludarlos y pues que nos platiquen un poquito más en esta noche que estamos recordando la música de Paco Silva hoy en su cumpleaños, que sería número, ¿qué? 62, si no me equivoco, ¿verdad? Le mandamos saludos a la gente que está reportándose también, está mandando mensaje de WhatsApp, ahorita le vamos a dar lectura. Toda la gente que quiera alguna canción de Paco, márquenos, les vamos a complacer. Ya escuchamos 20 años, también la que nos pidieron ahorita, que se llama Chiriguaná, y las que quieran escuchar que sean de Paco Silva, este programa de la noche regiocolombiana, lo vamos a dedicar hoy, todo el programa, para recordar a nuestro buen amigo, porque también es camarada de nosotros, fue camarada de nosotros en su tiempo, de don Joel Luna López, creador de esta estación, de toda la raza de locutores, también siempre se portaba muy chido, ahí hacía carnita asada y nos invitaba, y no, siempre fue muy, muy chido con nosotros, la verdad que sí, siempre bien camarada. Y lo vamos a recordar, lo estamos recordando ahí con su música, con sus éxitos, y Yelitza en el control de audio, aquí en la promoción de estas rolitas del programa, Armando Sanabria con ustedes, se llama Voló la Paloma, Paco Silva.

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1: Vámonos con más música. 8:21, 8:21, 81, 83, 43, 24, 43 y 81, 83, 45, 98, 10. Francisco Javier Silva Torres, mejor conocido como Paco Silva acá entre la raza. Hoy está celebrando su cumpleaños este reconocido músico y pues ya fallecido fundador de la Tropa Colombiana. Y la verdad, pues, desde chavito, él nació en la Colonia Independencia, en la calle Lagua de Chapala y Guanajuato, ¿verdad? Ahí nació en una, ahí con la Petrita, la partera, ahí nació en esa casa, en la Independencia, 100%. Y después ya se fue a vivir a la vecindad de su abuela, ahí a tres casas. Pero hoy estuviera celebrando su 63, su año número 63. Su 63 aniversario es del 9 de julio de 1963, ¿verdad? Aquí lo recordamos con su música, con su canto y su buena vibra. Se llama María la Vecina. Aquí está Paco Silva.

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6: El día sábado saldrán dos de los finalistas de esta fiesta del fútbol. El primer partido se va a jugar a las 3:00 p.m. Noruega ante Inglaterra. Se dice que mucho mexicano apoya a Erling Haaland. Sí, y aparte de que los ingleses se eliminaron al equipo mexicano, así que todo México, vamos con Haaland.
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8: 8:29, 8:29, 81-83, 43, 24-43 y 81-83-45-98-10. A todo lo que dan esta supernoche a través de la XEH 1420. Estamos en las noches regiocolombianas, recordando el día de hoy a nuestro buen amigo Paco Silva con la mejor de su música. Todo el programa estamos incluyendo música de Paco Silva. Pero antes de continuar, déjeme saludo para Vanessa. Está por ahí Vanessa, ahí me escucha. Vanessa, ¿cómo está? Buenas noches.
9: Buenas noches.
8: ¿Cómo está? Buenas noches.
9: Aquí muy bien, pues, celebrando a mi papá, ¿verdad? Tristes, pero pues, bien, recordándolo como con todo lo que él nos dejó.
8: Exactamente, Vanessa. Oye, estaba por ahí con una duda porque, bueno, vi la publicación de ustedes muy temprano, que pusiste ahí, felicidades hasta el cielo. Pero ahorita checando también en Google, marca que cumple años tu jefe el 17 de julio. Está mala, obvio, está mala red, ¿verdad? Pero es del año 63, así marca, ¿está bien?
9: Es del, no, él es el 9 de julio del 64.
8: Ah, el 64, entonces
9: sí, está mal. Hoy estaría cumpliendo 62 años.
8: 62, ¿verdad? 9 de julio del 64 y estaré cumpliendo 62 años. Pues, ¿qué fue su fallecimiento en abril?
9: Sí, el 12 de abril.
8: 12 de abril, efectivamente. Vale, ¿cómo, pues, lógico, se siente un vacío, ¿no? Digo, tanto como pues tu papá, antes que tu jefe, antes de ser Paco Silva y la tropa. Pues era tu papá, ¿no? Entonces, obvio que sientes un dolor fuerte, pero ya he estado por ahí checando algunos videos porque yo los sigo en sus redes y se han acoplado por ahí tus hermanos también a la agrupación, ¿verdad?
9: Sí, claro, bueno, está Miguel Ángel Silva, que siempre estuvo con nosotros, que es el de las congas, de hecho aquí está presente, y se incluyó mi hermano Adrián. Ajá. Que ya tenía tiempo de haberse salido, pero pues pasó esto y se volvió.
8: ¿Quién es el que está más flaquillo, así como yo?
9: Este Miguel, el de las congas, aquí está. Aquí.
8: A ver.
9: Para, aquí está, déjame te lo paso para que salude también él.
8: Sí, para que nos saluden a todo su público.
10: ¿Qué tal? Mucho gusto, yo soy Miguel Ángel Silva, casi no hago esto yo, pero aquí andamos.
8: Qué bueno, compadre. ¿Tú eres el flaquito?
0: Pues ya no estoy tan flaquito como antes, pero sí.
8: Pero, o sea, tu otro carnal es el que ya andaba siempre, ¿no?
0: Sí, él es Adrián. Él es el que está cantando ahorita también.
8: Ándale, exactamente. Sí, sí, ya para ubicarlos, porque sí los ubicaba, pero no estaba exactamente seguro de quién cantaba. Entonces tú estás en las congas.
0: Sí, así es.
8: Ajá. Y él canta junto con Vanessa, nada más ustedes dos cantan. Bueno, tu carnal sí. Y Vanessa.
0: Sí, ahorita están cantando ellos dos y también se integró otro muchacho que se llama Chore. Bueno, dicen Chore. Y ahorita andan ahí los tres cantando.
8: Qué bueno, compadre, qué bueno que pues ya se acoplaron nuevamente, digo, se siente mucho la ausencia, obvio, ¿verdad? Pero pues ya están acoplándose, ya andan también para todos lados, andan viajando y todo, es bonito, ¿eh?
0: Pues claro, tenemos que seguir adelante con todo lo que nos dejó nuestro efectivamente. Señor padre, pues, ¿cómo dejar morir este gran legado que nos dejó?
8: Exactamente, fíjate que sí, compadre, la verdad que estoy segurísimo que su jefe ha de estar bien gustoso de que siguieron, de que no dejaron caer ahí el barco y pues es lo mejor también para ustedes, seguir con su legado, con su música y con su público también, que los ha aceptado muy bien.
0: Así es, y así lo vamos a seguir haciendo hasta que Dios nos dé vida.
8: Exactamente. Muy bien, ahí pásame tu otro carnal, ¿no está o sí?
9: No, por el ahorita no se encuentra, aún no llega.
8: Ah, bueno.
9: Aquí apenas nos estamos reuniendo toda la familia y pues él todavía no llega porque pues aparte también tiene su trabajo.
8: Sí, sí, sí, me imagino. Oye, Ivane, platícame alguna anécdota que recuerdes de un cumpleaños con tu papá, o sea, fuera de escenarios, fuera de del grupo, ¿no? Ustedes como familia, ¿alguna anécdota que recuerdes que estás cuando estabas tú chiquita?
9: No, pues demasiadas, porque es difícil para uno su cumpleaños desde un mes antes, porque un mes antes ya te estaba diciendo que le ibas a regalar, que ya me no iba a ser tu cumpleaños, que íbamos a hacer, que esto, que el otro, y pues nosotros decíamos, no, pues nada, y ya cuando ya era su cumpleaños y salíamos de la casa y ya cuando acordábamos ya estaban sus amigos sonideros aquí, descargando su sonido y todo. Él se enfiestaba solo, él no necesitaba que alguien anduviera ahí.
8: Él no ocupaba padrinos, pues, él solo mandaba traer el sonido y vamos a...
9: Se enfiestaba y pues era imposible no festejarlo, porque como te digo, desde un mes antes era de que, ¿qué me vas a regalar? Ya menos mi cumpleaños. Y hasta en los escenarios les decía a todos de que ya menos era su cumpleaños y que le iban a regalar.
8: Paco siempre ha sido así, ¿verdad? Siempre fue así, la neta.
9: Pero sí, digo, siempre fue muy juguetón, muy,
8: exactamente, siempre bromeaba y por eso la gente también lo quiere tanto, porque pues me tocó verlo también en algunos eventos, digo, en algunos días que coincidimos, de que él saludaba a su gente, a su público, como si los conociera desde mucho, o sea, ¿qué onda? ¿Cómo estás? Y, ¿verdad? Siempre viene a toda madre, ¿no?
9: Sí, no, y no faltaban los apodos. A todos les encontraba apodos.
8: ¿No sabes cómo me decía a mí? No te digo.
9: No, ahí sí no sé. Pero sí, o sea, hay infinidad de... Por ejemplo, hay una muchacha que se llama Laura y va a todos los bailes. Y no, pues ahora ya todo el mundo la conoce como la Gorda Limones porque él así la puso. Y no, sin fin de personas que les puso apodos que ahora en los bailes los conocen así.
8: Exactamente. Oye, Ivane, ¿y ahora hoy van a juntarse? ¿Iban a estar ahí está en tu casa? ¿Van a hacer alguna cena? ¿O ya partió un pastel? ¿O apenas van a partir? ¿Qué onda?
9: No, aquí una cenita, algo que a él le gustaba mucho. Pues aquí estamos reuniéndonos la familia, los más allegados.
8: ¿Qué le gustaba pues mucho? ¿Asado? ¿El asado? ¿Vale? ¿La carne asada? ¿Qué le gustaba mucho?
9: Sí, la carne asada.
8: La carne asada.
9: Sí, a él le gustaba mucho la carne asada. No había domingo familiar, como él le decía, domingo de crudos, y se agarraba a hacer su carne asada.
8: Qué bueno, qué bueno. No, qué bueno, Vane. Te agradezco mucho que nos hayas aceptado la llamada, aparte para saludarlos, para que también saluden a su público. Y aquí estamos, estamos toda la hora de 8-9 en las noches regiocolombianas, que ustedes también me acompañaron, si recuerdan, hace que vinieron, una vez vinieron solos, y luego después vinieron con el señor Alcides Díaz.
9: Ah, sí.
8: Que estuvieron aquí con nosotros. Y pues nos da gusto que estén bien, que estén contentos y que sigamos recordando a nuestro Paco así como siempre, como él fue, gustoso, sonriente, bromista y a toda madre, ¿no?
9: Así es, ¿no? Y te queremos agradecer a ti por siempre recordarlo y pues por no dejar de tocar tus canciones y seguir haciendo que la gente no lo olvide. Eso claro. Es algo muy bonito y pues se lo quiero agradecer a toda la gente también que nos ha dado el apoyo, aunque ahorita ya no estén, no nos han soltado y pues gracias infinitas de mi parte y de toda mi familia.
8: Sí, no, también al contrario, también gracias a ustedes por seguir, porque la gente pues quiere seguir escuchando la música de la tropa colombiana, quiere seguir bailando, quiere seguir disfrutando la música de tu jefe, y pues para eso ustedes se pintan solos. Los felicito, porque también no es fácil, no es fácil también agarrar esta responsabilidad, y lo han hecho muy bien. Saludos también a tu mami, a toda la familia, a tus carnales, a todos, al staff y a todos los músicos también que siguen echándole ganas, y que Diosito los bendiga donde quiera que anden, en carretera, cuando viajen, donde quiera que vayan, cuídense mucho, ya saben que aquí tienen un amigo y varias razas que los apoyan en la XCH.
9: Muchísimas gracias, igualmente de aquí para allá, aquí tienes unos grandes amigos que mi papá te dejó. Y para cuando gustes, ahí estamos.
8: Sí, si gustas, vas a mandar la ubicación para ir al ratito a la carne asada. Digo,
9: sí,
8: si no,
9: claro,
8: mucho...
9: aquí.
8: Te creo.
9: Aquí son bienvenidos.
8: Nada, no es cierto, te juro. Está bien, un saludo para todos, que la pasen bien y una felicitación nuevamente a tu papá hasta el cielo, que estoy seguro que está también celebrándolo.
9: Muchísimas gracias.
8: Un saludo para ustedes, gracias, Vané.
9: Gracias, igualmente.
8: Oye, pero pues, canta un pedacito de la canción.
9: ¿De cuál canción?
8: La de Suavecito.
9: Ah, la de Suavecito.
8: Por ahí. Suavecito.
9: Suavecito. No, ah, muchas gracias.
8: Preséntala porque la vamos a poner.
9: Ah, sí, claro. Bueno, muchísimas gracias a todos los que nos están escuchando y a todo el mundo que lo está felicitando en las redes sociales y a todos los que nos están mandando mensajitos de felicitando a mi señor padre y dándonos el ánimo que ocupamos, y aquí los dejamos con la canción de Suavecito para que la sigan pidiendo y nos sigan apoyando. Muchas gracias.
8: Saludos.
9: Saludos.
8: Un abrazo.
9: Igualmente.
8: Bye bye.

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5: Seguimos recordando al buen Paco Silva en esta noche. Aquí en las noches regiocolombianas de XH 1420. Se llama Hechicería. Aquí está esto de la tropa colombiana. Voz de Paco Silva.

Música de Paco Silva y Lalo Mora Junior. Con esto terminamos, con este tema que se llama Como el Viento. Con esto terminamos la noche regiocolombiana de hoy, hoy super jueves, recordando a nuestro buen amigo Paco Silva, que hoy estaría cumpliendo 62 años de vida. Felicidades hasta el cielo, Paco, un abrazo fuerte, y aquí te recordaremos siempre con tu música. Vamos a un corte y regresamos. Noches regiocolombianas a las 11. Tenemos las noches sobrenaturales para que no se lo vaya a perder. A las 11 de la noche, sobrenaturales. Arrancamos hoy la tercera temporada también, para que lo chequen en Facebook, Antología Vallenata, página oficial, o Noches Sobrenaturales en YouTube, para que nos chequen también en vivo por redes sociales. Vamos a un corte y regresamos con las noches de clásicas.

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3: En García, como resultado del encuentro sostenido recientemente entre el gobierno municipal y la empresa Agua y Drenaje de Monterrey, se acordó la instalación de una mesa técnica permanente para supervisar el cumplimiento de los compromisos pactados, dar seguimiento a las obras hidráulicas en proceso y además atender las incidencias que se presenten en el municipio. El alcalde Manuel Guerra Cavazos anunció que se apoyará a las familias más afectadas con la entrega de tinacos para disminuir el impacto de los tandeos y fortalecer el almacenamiento de agua en los hogares. 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
14: Vamos a comenzar esto de las clásicas, arrancando con el grupo Chambacú, se llama Arroz con Camarón. 9:03, saludos a mi buen amigo Miguel Rangel, que va escuchando por ahí en su auto de lujo. Saludos, compadre.

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1: 9:07, vamos con el mix de Rigo Tobar, mix de cumbias de Rigo.

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4: Vámonos con más música. Llega algo de los diplomáticos. Esto se llama Yolanda.

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1: Se llama Amor Estudiantil. Aquí está Lila y su Perla del Mar. A las 10 arrancamos las noches sobrenaturales. No se lo puede perder.

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6: 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Hay grandes jugadores que ya se despiden en esta justa mundialista. Uno de ellos, Cristiano Ronaldo, vivió su última fiesta del fútbol. El que sigue será acaso Messi, que todavía está en competencia, lleva 8 goles y busca el bicampeonato en esta justa.
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10: Muy bien, vamos a llevarle más música, más de las clásicas. Llega algo de los hermanos Carreón, se llama Las Cerezas, y de Ropain, Román Ropain, se llama Maligna.

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1: Vámonos con más música. Aquí está. Esto es Baila la Cumbia con el grupo SAS y Amandita, Demonios de Corococho. Venga.

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9: Muy bien, 9:42, vamos con más música de las clásicas, ahorita a las 10 arrancamos la tercera temporada de las noches sobrenaturales para que no se lo vaya a perder. Ya está con nosotros nuestro amigo Pedro Garza y viene con unos muñecos muy interesantes. No se lo pierda, ahorita a las 10 arrancamos.

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0: Sale, muy buenas noches, un gusto enorme saludarles en este super jueves 9 de julio, arrancando la tercera temporada de las noches sobrenaturales. Qué bueno que nos acompañan, estamos totalmente en vivo desde centro de Monterrey, aquí en la más grande, la XH 1420. Estamos listos, control de audio, está mi amiga Yelitza, servidor y amigo Armando Sanabria, qué bueno que nos acompañan. La gente que nos está siguiendo también por redes sociales, muchas gracias. Noches Sobrenaturales, estamos en vivo por YouTube también para que nos escuche en la radio y encienda su celular para que nos escuche. El día de hoy tenemos un invitado muy especial que ya, pues la verdad, se había hecho mucho el rogar en la temporada pasada. No, pues que tenía un poco de trabajo, o mucho trabajo, por eso no tiene la oportunidad de venir para acá, pero ya está con nosotros mi buen amigo Pedro Garza, investigador paranormal, y aparte también ya en redes sociales y en todos lados ya te conocen también, Pedro, como el señor de los muñecos.
1: Así es, Armando, muchas gracias, estoy pues muy contento de estar aquí contigo y para hablar de fenómenos paranormales.
0: Qué bueno que estás con nosotros, Pedro, bienvenido. Ay, carajo. Está aquí un poquito. Uh-huh. Está, platícame, primeramente, Pedro, ya, pues digo, tenemos de conocernos, ¿qué será? 15 años, no sé. Ahí se cayó el duende, ¿verdad?
2: Sí, ahí voy.
0: No se vaya a enojar, hombre. Okay. Oye, tenemos de conocernos, ¿qué será? 15 años, más o menos.
1: Una prox, sí, sí. Unos 15 años, más o menos.
0: Bien. Y pues ya has andado en investigaciones, has andado aquí y allá. Les platicaba yo a nuestro público de que tú, estos muñecos te los entrega la misma gente. Platícame un poco tu historia para la gente que no te conoce, que nos está escuchando.
1: Así es, Armando, pues muchas gracias por invitarnos. Pues mira, son aproximadamente perdón, en esto de lo paranormal, de las leyendas, los relatos, los fenómenos paranormales, de andar investigando, pues ya, fácil son más de 40 años, donde, pues, un factor muy importante, o algo que ha sido muy importante, pues es lo de los muñecos, o sea, el que en un caso me donaron un muñeco, de que me fueron dando algunos muñecos, unos, perdón, uno sí los he empezado a coleccionar como para presentarlos en conferencias, en eventos donde yo he estado, y han pasado cosas.
0: Normalmente cuando te los entregan, ¿tú los investigas o le haces una limpia o qué haces con ellos?
1: No, por ejemplo, bueno, cada muñeco, cabe mencionar que cada muñeco, Armando, que yo tengo, tiene una historia, sé o me platican lo que sucede con el muñeco, experiencias que yo he vivido. Quiero aclarar que los muñecos sí han tenido situaciones raras, inexplicables, que yo he experimentado, que he vivido. Hay algún material por ahí que tenemos. Digo, te mentiría si te dijera que todo el tiempo se están moviendo, cambian de lugar, hablan, no. Pero sí nos han pasado cosas con ellos.
0: Sí. Normalmente, ¿tú tienes cuántos muñecos?
1: Mira, mi colección de muñecos son aproximadamente unos 44.
0: ¿En serio? ¿Son muchos?
1: Sí, sí, no, pero si tomamos en cuenta, por ejemplo, Omar Crew, que es un investigador paranormal también de muy conocido, él tiene arriba de, ¿qué será? Unos, no, hombre, arriba de 100, 200.
0: Que también muñecos ha ido recopilando. Que la misma,
1: sí,
0: gente
1: es de la ciudad.
0: Y ya, ya tú tienes de que la gente te da y otros que tú vas también adquiriendo.
1: Sí, han pasado cosas muy raras. Estoy de acuerdo en que hay gente que cree, gente que no cree, pero pues la gente es muy, ahora sí que es muy libre en pensar si esto es cierto, si esto no es cierto, pero no soy el único que colecciona muñecos, hay otros colegas que también tienen, y nos han pasado muchas cosas. Cabe señalar que tengo dos muñecas, las tengo encapsuladas, las tengo muy aparte, y hay tres más que ya mero llegan, pero realmente algo está pasando. Unas muñecas de mi amigo Julio de Ayarte Macabro.
0: Perfecto, la verdad que quieras o no, ¿qué, te han hecho travesuras o por qué las tienes así encapsuladas?
1: Tengo dos muñecas.
0: ¿Son chiquitas o...?
1: No, no. Son como del tamaño de Chucky. Una es una muñeca que nos donaron. Ella se llama Romina. Esa muñeca perteneció a una niña. Y pasaron cosas extrañas con esa muñeca. Grabamos una psicofonía. Fue utilizada para hacer cosas de magia negra.
0: Ah, ok.
1: Magia muy fuerte, contacto con el señor de la noche. Y pues la tenemos guardada.
0: Entonces sí, pues ahí tenemos toda la vibra, ¿no?
1: Todavía. Sí, y otra de Saltillo, que es la muñeca René, que mi amigo Julio nos regaló. También era venía de la ciudad de Saltillo. Y esas dos las tenemos guardadas, encapsuladas.
0: Perfecto. Muy bien, Pedro, vamos a un corte. Me preguntas un cortito, regresamos para seguir platicando. Uh-huh. Y aparte también, pues para invitar a la gente también que si tiene alguna pregunta que quiera hacerte, ¿verdad? Uh-huh. Por ahí estamos en redes sociales también. Noches Sobrenaturales, en Antología Vallenata, página oficial. Ingresa al Facebook del XCH. Estamos también conectados en vivo para que nos chequen cabina y para que vean los muñecos.
1: Claro.
0: Ahorita nos va a platicar, Pedro,
1: ¿qué pasa con ellos?
0: ¿Sí? ¿Qué pasa con ellos? ¿Cómo se llaman? ¿Y dónde los adquiriste? Claro. Pero antes tenemos un corte y ahorita regresamos a Noches Sobrenaturales, tercera temporada.
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0: Vamos a continuar. Estamos en Noches Sobrenaturales, arrancando esta tercera temporada. Muchas gracias a la gente que está en sintonía, donde quiera que esté, por medio de la aplicación Grupo Radio Centro, la gente que está escuchando también de nuestra página XH1420.com, la gente que está conectada en nuestro Facebook, también Noches Sobrenaturales, en el Facebook de la XH, Antología Vallenata, página oficial también, para que ahí nos sigan y nos chequen. Por supuesto, estamos totalmente en vivo. Vamos a continuar. Me comentabas, Pedro, ¿son cuántos muñecos traes el día de hoy? ¿Tres?
1: Mira, son tres. Este muñeco Chucky, que en realidad era una muñeca, la doctora Romina en la ciudad de Saltillo nos regaló, era una muñeca. Un buen amigo mío, Giovanni, que le mando un saludo, que hace, bueno, ha hecho unos muñecos muy especiales. Le hizo unas muñecas, unas gemelitas a Nicho Hinojosa. Y pues él simplemente cambió la cabeza de la muñeca por esta cabeza del muñeco Chucky que la hizo. Está el Conde Dagda, es un duende, un ser elemental que...
0: ¿Este Conde Dagda?
1: Sí.
0: Él es un...
1: Es un duende, es un ser elemental que le pides deseos y te los cumple, la verdad.
0: ¿En serio?
1: Sí. Y esta muñeca... Ahí. Es la muñeca... yo le puse Florinda. Nuestro amigo Miguel Lara de Casa de Aramberri pues me la regaló y han pasado cosas con ella y aquí la traigo en honor a Florinda Montemayor, que en paz descanse, de la familia Montemayor.
0: Exactamente, la tragedia de la Casa de
1: Aramberri. Claro.
0: Ese la regaló Miguel Lara.
1: Sí, Miguel.
0: ¿Esa la encontró ahí o...?
1: No, cuando fue la inauguración del restaurante, que fue el restaurante de hamburguesas, Miguel me platica que fue una señora y la dejó como una ofrenda en el árbol que está ahí en la parte de atrás. Y entonces, así quedó. Meses pasaron, fueron investigadores, pues nadie la reclamó, y unos buenos amigos de Saltillo fueron a hacer una grabación y le comentaban a Miguel que la muñeca traía cierta energía. Miguel me decía, Pedro, pues yo creo que o la tiro o tú la quieres conservar. Y sí. ¿Y qué nos pasó con esta muñeca? Invitamos a la señora Marisol Vázquez, gran comediante, imitadora de Parodiando, que pues la tendremos también otra vez próximamente en entrevista. Estábamos ahí precisamente en la casa de Lamberri y la muñeca, al estar sentada, se cayó, creo que fue hacia el frente, y fue muy impresionante. Una amistad que tenemos, vidente, me decía que sí traía algo la muñeca, algo no muy bueno, algo negativo, oscuro, que la fuera a dejar en un panteón, que ahí la dejara, pero pues yo la mera verdad, mando, yo quise conservarla y aquí está.
0: Pero, digo, a lo mejor listo en un panteón, a lo mejor sí, pero yo digo que no le veo mucho mucho sentido ir a en un panteón, porque pues ahí va a andar rodando, se va a romper, o se va a tirar o algo, ¿no?
1: Y yo valoro mucho, digo, esta muñeca me la regaló Miguel, le mandó un saludo a Miguel Lara y dije, no, pues yo la guardo. Y sí, de repente, pues no sé, de repente como que le cambian las facciones. Y pues aquí te la quise mostrar. De repente, de la nada, pues sí, se cae. Aquí está.
0: Tú le llamaste Florinda.
1: Florinda.
0: En honor porque salió de la casa de Lamberri.
1: Sí, claro, porque dije yo, bueno, pues le voy a llamar Florinda, con mucho respeto. Y recordando a Florinda de la familia
0: Montemayor.
1: De los Montemayor, claro. Y sí me pasó algo, te voy a platicar. Yo voy mucho a Saltillo a dar conferencias a un lugar que se llama Pizza Rock. Me llevé a la muñeca Romina, la que te comento que está encapsulada, que era de una niña, que la muñeca le ordenaba que se portara mal. Y cuando saco a Florinda, y saco a Florinda y a Romina, casi al principio de mi conferencia, se me empezó a ir la voz.
0: Ah, caray.
1: Entonces digo, bueno, pues esta es Florinda. Y llegó un momento en que, haz de cuenta como si ellas no quisieran que yo hablara de ellas. Se me empezó a ir la voz así, ahí. Se me empezó a ir, me puse muy nervioso, alguien me dio agua y me concentré. Las guardé y todo normal.
0: O sea, el momento de guardarlas ya prácticamente.
1: Sí, ya. Y tengo una Annabelle, que es una réplica de la muñeca Annabelle de la película. Con ella me han pasado cosas muy raras. Sueños donde no puedes despertar. O sea, es algo horrible porque...
0: O sea, sueñas algo feo, sí. Y no te puedes levantar.
1: Te cuenta que vino de Guadalajara, me la regaló un buen amigo. Y yo la tuve dos veces en dos noches ahí, pues, estudiándola. Y en una de esas me quedé bien dormido. Y son sueños, Armando, que sueñas pesadillas. Y en esos sueños tú dices, ya me quiero despertar, esto no es real, esto es un sueño, pero no puedes.
0: Sí, que de repente sueñas con un accidente o algo y quieres...
1: Sí, sí, o sea, te sientes acorralado, pero dices, esto no es real, esto es un sueño, y en ese instante tú te despiertas.
0: Y no puedes.
1: Y no podía.
0: Porque la tenías ahí frente a ti.
1: Sí, sí. Entonces, te hablo de que me dormía como a las 12 de la noche, y a las 4 o 5 de la mañana, pues, me despertaba sudando y con temor. Me volví a acostar y volví a pasar lo mismo. Dos veces me dio temor porque dije, la muñeca me está cuidando, pero tiene cierta energía. La saqué, la puse en otro lugar y mira, bien a gusto que duermo.
0: Fíjate, como la misma... Sí, la energía sí te bloquea, ¿no? Te bloquea.
1: Sí, y hay una Tiffany del tamaño de Chucky que me la donaron unas vecinas. Y esa muñeca... Yo sé que hay gente que no me va a creer. Le puse una túnica negra cubriendo la caja. Porque me decían personas expertas en la evidencia que traía algo oscuro. Entonces yo la tapaba, no, la he sacado muy poco, nada más ahora que fue el Horror Fest. Y en dos ocasiones que quería sacarla, como si alguien jalara la túnica, así, y se caía la nada. Entonces, sí me han pasado cosas con ellos.
0: Oye, pero y ahorita que comienzas, los tienes en tu casa y ahí prácticamente, digo, te ha sucedido esto, pero ¿no tienes alguna parte como que algún cuarto, un closet o algo que los tengas encerrados? Por ejemplo, la Anabel, pues la estás analizando, por eso la dejaste fuera. Pero no los tienes así en algo encerrado, en un closet, en unos cajones.
1: Los tengo en una habitación. La muñeca Romina y la muñeca René que te comento que están encapsuladas y en una caja cerrada. Ellas están afuera, en un lugar en la casa, en casa que es tu casa.
0: Gracias.
1: Pero todos los muñecos están conviviendo con nosotros, o sea, con mi esposa, conmigo. Y se mueven, se caen, pero pues bueno, creo que se han portado bien. Dentro de lo que cabe, me han pasado cosas con él también.
0: Chucky.
1: Chucky era una muñeca, te comentaba que me la regaló la doctora Romina. Se le cambió la cabeza por un Chucky, nuestro amigo Giovanni. Y pasó algo muy raro. Cuando me entregan a Chucky, me hace una entrevista el buen amigo Jorge García. Y voy a su estudio, lo dejo sentado. Y tú conociste al papá de él.
0: Don Roger.
1: Estamos platicando de él, ¿no? Que sí, y el muñeco de la nada, ¡pum!, se cayó a un lado. Me dice Jorge, ¿viste, Pedro? Le digo, sí. Estamos hablando de mi papá y mira, el muñeco de la nada.
0: Se manifestó.
1: Sí, hay como que algo.
0: Una vez también vi una entrevista con Tomás Valdés, uh-huh, que estabas ahí en su podcast.
1: Sí, ¿cómo no?
0: Y también estaban hablando y no era el Chucky, era otra muñeca.
1: No, era
0: que de repente
1: Choco Andrea era una muñequita así que como con cara de bebé.
0: Se fue de lado, o sea,
1: se recostó.
0: Se recostó, lo estaba viendo y se recostó prácticamente, o sea, uh-huh, no había movimiento, no había aire, no había nada.
1: No había
0: automáticamente
1: nada.
0: Solo la muñequita se hizo
1: por un lado,
0: de lado y se recostó en el escritorio. ¿Eh? Uh-huh. ¿Esa quién es? Romina.
1: Ella se llama, es una muñeca tipo bebé que se llama Kyoko Andrea. Ahí me la elaboraron, me la cambiaron. Pero eso fue con Tomás y con nuestro amigo Oscar Galván, el muerto.
0: El muerto, exactamente. Sí, no, impresionante. La verdad que sí, de repente, digo, yo sí le tendría un poco de miedo. Digo, a lo mejor tú estás acostumbrado, o también la adrenalina, te gusta. Me dice, oye, tu señora, ¿qué es tu señora, cómo, también le gusta esta onda? ¿O no te dice, ay, no traigas muñeco aquí, o ponlo allá, o no?
1: Bueno, en un principio, ella ha sido una parte muy importante porque a pesar de que no está muy de acuerdo, ella es catequista. Entonces, pero pues sí ha habido movimientos que se caen y hay una muñeca que me regalaron allá en Saltillo y ella me dice, oye, esa muñeca trae algo, no traigo dolor de cabeza, y iba para un compañero locutor de allá de Saltillo. Y también trae cierta energía, pero no, digo, no sé, Armando, digo, yo los trato con cariño, con respeto, y hasta ahorita a mí no me han afectado en mi salud.
0: Ni en tu familia.
1: No.
0: Ni en tu esposa, ni en tu casa.
1: No, pero hay tres muñecas que vienen de mi amigo Julio de Arte Macabro. Él hace unas esculturas terroríficas. Tengo una muñeca que se llama Lilith. Esa, en otra ocasión, con gusto te la comparto. Y esas tres muñecas, no sé por qué, pero no han podido, no me las ha podido mandar y están. Ahorita te muestro.
0: Es una escultura.
1: Son muñecas, pero haz de cuenta que.
0: Son así como Chucky, así de.
1: No,
0: de
1: no,
0: tela,
1: no,
0: o son es porcelana.
1: Son como de un material, ay, no sé cómo decirte, como. Entre plástico, es algo muy impresionante. Y las que él hace. Parecieran que son como tipo muñecas vudú, esculturas, pero no. Y esas tres, me dice Pedro, dos van con un candado para que no te pase nada, para que te protejan, y hasta ahorita no han llegado.
0: ¿Y eso por qué? Porque no ha podido.
1: Algo ha sucedido.
0: La mensajería.
1: La
0: o
1: mensajería,
0: algo.
1: No sabemos, pero esa muñeca, yo tengo una muñeca.
0: O sea, él ya las mandó, bueno.
1: Él todavía no las manda, pero.
0: Pero no ha tenido oportunidad, no, por cualquier cosa se atora. ¿Sí?
1: Y algo pasa, o sea, como que trabas de que no puedo.
0: Que lo voy a llevar mañana a la paquetería, sí, y le sale un contratiempo y ya no te los manda y otro día.
1: Pero una muñeca que tengo de Lilith, en un evento en Barrio Antiguo, la pongo en el escenario, y era micrófono abierto, personas que contaban sus historias. Y yo tenía que empezar como a las 9 y eran las 9:20 y ya estaba yo ansioso de subirme al escenario. Dicen, me afirman que la muñeca voló hacia atrás y pues de la nada se le fue como que trozando una parte de su cabeza.
0: Ah, ok. Entonces sí es como tipo... ¿Cómo se le llama ese material? No es cerámica, pero es algo parecido como plástico duro, así duro, como...
1: Sí, sí.
0: Ok. Vamos a un corte, pero ¿me permites? Tenemos un corte ahorita, regresamos, son exactamente ya las 10:26. Qué rápido está pasando el tiempo. No voltee a la ventana.
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0: La gente que está viendo la transmisión por medio de YouTube, si lo está observando ahorita, me puse a tomar unas fotografías a los muñecos. Es Florinda,
1: Florinda, Chucky y el Conde Dagda, que es un duende. Conde Dagda es un duende, un ser elemental.
0: ¿Qué dices que te cumple deseos?
1: Sí, resulta que una vez, Armando, pasé una situación muy, pues, difícil, ¿no? Ya sabes. Y yo rentábamos, mi esposa y yo, ahí en la colonia moderna, que esa casa, tenía muchas historias. Y decían que se parecía a un niño, y en esa ocasión yo tomé al duende y dije, bueno, vamos a ver si es cierto, ¿no? Le pedí un deseo, a los dos días me lo cumplió.
0: ¿A los dos días?
1: A los dos días, y no está activado, ¿eh? O sea que no, activar, se puede activar, se le puede dar, pues, semillas, tipo ofrenda, y se puede activar luna llena, y puede tener, pues, movimientos, manifestaciones.
0: Por ejemplo, si hay alguna persona que quiera marcar y le quiera pedir algo, ¿se podrá?
1: Sí, claro, ¿por qué no? Sí, sí.
0: Sí se puede, ¿verdad? De que sí, alguien. Claro, claro. 81-83-43-24-43 y 81-83-45-98-10 para la gente que quiera marcar y quiera pedirle algo al duende.
1: Al Conde Dagda.
0: Conde,
1: sí. Conde Dagda. Dagda. Sí. Se venden mucho en muchos lugares. Hay duendes para el bien, para el mal, para ciertas cosas que tú quieras pedir. Quiero aclarar que mis muñecos, tenemos cierta evidencia. Si hay videos, claro que sí los hay. Pero no, qué padre, ¿no? Imagínate que se muevan a voluntad de uno, o que yo les
0: ordene. Sí, que mueve esto, mueve,
1: sí,
0: la cabeza.
1: Es como los fantasmas, no se pueden manifestar a voluntad de uno, pero sí pasan situaciones inexplicables.
0: Sí, efectivamente, no, sí, porque la gente va a decir, ay, nada, pero es que no. Han sucedido cosas, hay testimonios.
1: Claro.
0: Igual hay gente en tus presentaciones que han visto, ¿ah? Que se mueve, que por ahorita, perdón que te interrumpa, no terminé de decir, pero estaba tomando las fotografías y le puse el celular hacia el frente y no me va a creer, pero yo sentí que el Chucky hasta como que me siguió, sí, me siguió con los ojos, con la mirada, como me moví así para la otra muñeca y me vine para acá al frente de él y como que se quedó. Además, la foto queda exactamente viendo. ¿Están preguntando por WhatsApp?
2: ¿Te piden algo a cambio o te roban tu
1: dinero? No, para nada, no.
0: Preguntan la gente por WhatsApp, sí, que si piden algo a cambio,
1: no,
0: o si roban tu alma, no.
1: No, nada que ver, o sea, simplemente tú le pides y a lo mejor puedes a los duendes semillitas, dulces, no sé, o sea, como una ofrenda para ellos, sí.
0: Uh-huh. Definitivamente, fíjate que en dos días se cumplió el deseo.
1: En dos días. Ahora, hay una magia, Armando, que te quiero platicar. Yo doy mis experiencias, mis relatos, las cosas que me han pasado, y cuando yo muestro los muñecos en eventos, en escena, a la gente le gusta, se toman fotos con mis muñecos, conmigo, y hay gente que ni siquiera los toca, o sea, y hay gente, me ha tocado personas que manejan evidencia y me dicen, ¿sabes qué? No me lo acerco, no, con él no. Entonces,
0: porque ellos sienten.
1: Claro, sí.
0: Presienten, ¿no? Uh-huh. Siente la vibra. Yo la verdad ahorita estoy aquí a un lado de ellos, no les he tocado, y ahorita me llamó la atención porque llegó Pedro con Chucky en la mano. Le digo, oye, Pedro, ¿y lo traes en la mano? Y dice, sí. De hecho, que te para la gente.
1: Sí, hay gente que
0: te dice, oye, déjame tomar una foto.
1: Hay una foto y, oye, ¿cuánto te costó? Me lo han querido comprar. Hace poquito estaba en Montemorelos y un señor que venía con su familia y me dice, ¿cuánto? Dime lo que quieras, se lo compro. Pero no, yo le tengo un cariño al muñeco y pues no. Y yo los conservo, los trato con cariño, con respeto y pues bueno, yo los presento.
0: Fíjate, eso tiene mucho que ver, a lo mejor decir uno, ay, estás loco. Pero a lo mejor es eso, ¿no? También como los tratas siempre con respeto, no te burlas, no los insultas, porque ellos, si traen una energía positiva, digo, negativa, o traen una presencia, o traen algo malo, al momento de insultarlos, pues ellos lo regresan, ¿no? Y eso es algo que tú dices que lo respetan mucho. Uh-huh. Y eso yo pienso que también por eso ellos pues te respetan a ti, ¿no?
1: Sí, hubo una ocasión que supe de un caso de unos muñecos que dejaron allá por el libramiento, por aquellos rumbos. Pero eran muñecos con cierta brujería africana. Y me decía un compañero, lléveselo, señor Pedro. Nada más con verlos, dije, no, ahí está, como que alguien los dejó, eran unos muñecos como tipo, con rostro de tipo de brujas, de así, muy curiosos, y sí traían algo, ¿no? Definitivamente no. Y en una ocasión hubo una persona que fuimos a investigar allá por San Nicolás. Me dice, Pedro, aquí te tengo este muñeco, te lo voy a regalar. ¿Ok? ¿De dónde viene? Pues yo lo encontré en un panteón y que te lo quiero regalar. Dije, ¿no sabes qué? No. Porque me está regalando un muñeco que dices que te lo encontraste en un panteón, ¿me lo quieres regalar o no?
0: Para empezar, ahí no sabes si está trabajado, uh-huh, o hicieron algún trabajo o no.
1: Y luego dijo que no, que nada más me estaba ahí, pues, ahí guaseando y todo.
0: Sí, porque eso quieres o no, también no sabes tú qué fin tuvo, ¿no? A lo mejor lo encontró, pero si hicieron algún
1: trabajo o algo malo. Porque esto sí existe, sí te puede afectar. Y este tipo de objetos que dejan en los panteones, ya sea muñecos, no es recomendable llevártelos.
0: O sea, la gente que está en casa y que va a un panteón y ve algo así,
1: un muñeco, por más que te guste,
0: algún muñeco que por muy bonito, nada, que por muy chiquito, que por, o sea, se ve nuevo, están ahí, lo dejen, ¿verdad?
1: Claro, sí,
0: que
1: sí,
0: no lo agarren, porque pues se pueden llevar o el mal, o la vibra, o lo negativo, o algo, ¿no?
1: Sí, puede afectarte en tu vida diaria, y no sabes realmente qué te estás llevando cuando es algo de, pues, de un panteón.
0: Efectivamente. Vamos a continuar, pero me platicas, andabas trabajando por allá en Montemorelos, uh-huh, has andado también muy activo en Saltillo, has estado checando por ahí tus redes. Platícame, ¿vas a presentar todo en Saltillo también?
1: Pues mira, el 17 de julio, que de hecho te hago la invitación.
0: Gracias.
1: En el Museo Maléficis del maestro Eric Morales, el señor de las leyendas.
0: Está en Saltillo.
1: En Saltillo, enfrente del Museo de las Aves. Pues imagínate, una casa antigua donde tiene muchos muñecos, tiene una muñeca que le crece el pelo, una que tiene tipo dentadura humana, hay un área de brujas, hay un área, no, pues, te va a encantar, y hay manifestaciones paranormales. El 17 estamos en Saltillo.
0: Ese es viernes.
1: Es viernes 17 a la 1 de la mañana, es una noche de leyendas, investigación paranormal. Pues que nos acompañen.
0: Y van a estar ahí toda la noche.
1: A las 3, 4 de la mañana. Hasta las 3, 4. Invito pues al público de Monterrey que vaya para Saltillo.
0: Por ejemplo, si yo voy ahí, claro, puedo estar ahí presente.
1: Claro,
0: también.
1: Y vas
0: a hacer una pijamada ahí, de
1: claro, y vas como invitado especial.
0: No, muchas gracias.
1: Ahí me comenta el maestro Eric que invite a investigadores. El costo es simbólico, pero yo te invito de manera especial.
0: Muchas gracias, no, muchas gracias, pero igual lo tomo en cuenta. Es interesante y también para, sí, transmitir para la gente que
1: el 17
0: que
1: de
0: casa.
1: Julio a las 1 de la mañana, de 1 a 3. Y fíjate que estoy contento, la gente a lo mejor se va a sacar de onda porque he visto comentarios. El 30 de julio en Saltillo estoy en AS Comedy en Saltillo.
0: Ándale. Ahí fíjate, en AS Comedy, que es un antro, es un restaurante de comedia, ¿no?
1: Sí, de Alan Saldaña. Entonces yo abro por ahí un nuevo camino en lo paranormal, Noche de Leyendas y los Muñecos, el 30 de julio en Alan Saldaña Comedy Bar, Saltillo.
0: En Saltillo, perfecto, ¿no? Pues muy bien, y es algo nuevo, ¿no? Porque pues, por eso, como dices tú, que una persona con paranormal en una banda comedia que se risa, pues está interesante, ¿no?
1: Sí, y fíjate que estoy muy agradecido con él porque un escenario donde está Oscar Burgos, va a estar...
0: Pues va mucha gente de aquí en Monterrey, sí, no va a sacar y van...
1: Sí, la señora Marisol Vázquez, Botoncito, va a estar a la Wonder Lover, el Borrego...
0: O sea, son puro...
1: O sea, sí, o sea...
0: Ya, en la comedia, ya, puro bravo, comedia, ¿no?
1: Entonces yo voy a estar ahí presentándome con historias, leyendas, experiencias y los muñecos. Muy agradecido con Alan Saldaña.
0: Perfecto, eso es el 30 de julio.
1: 30 de julio de...
0: A ese Comedy en Saltillo, sí, va a estar bueno, ¿eh?
1: Va a estar bueno.
0: Va a estar bueno, va a estar, sí, bueno. A ver si hay oportunidad de acompañarte, igual, claro, también el 17. Uh-huh. Es que es viernes, estamos por un lado aquí en la cabina.
1: Sí.
0: Pero
1: Y es un lugar, Armando, que casi nadie ha ido y nadie se ha quedado a pasar una noche, porque hay una puerta secreta que te da otro museo que está abandonado, es el Museo de las Pesadillas. Quien pasa una noche ahí...
0: Está muy grande entonces.
1: Sí, sí, sí, está muy fuerte en actividad paranormal. Quien pasa una noche ahí, mi respeto.
0: En el Museo de las Pesadillas.
1: En el Museo de Maléfisis, y también estamos viendo con mi amigo Lalo Villa en la Casa de las Muñecas, también pasar toda una noche.
0: Órale. No, pues la verdad sí, digo, ahí sí de repente sí le medio le saco, Pedro, sí le saco, Dios.
1: Bueno, pero el gusto y la pasión, Armando, que tienes tú, que tenemos, los que nos gusta esto, porque no es fácil, te pasan cosas y tratamos de descifrar qué hay entre esa delgada línea entre la vida y la muerte, pero pues ahí andamos, sí.
0: Perfecto, no, muy bien, igual la gente que tenga oportunidad, que esté escuchando o que esté viendo también esta transmisión, el 17 de julio, es el Museo
1: Maléfisis, a la 1 de la mañana.
0: A la 1 de la mañana, ahí en Saltillo.
1: Saltillo.
0: Y frente al Museo de...
1: Museo de las Aves, mero enfrentito.
0: Para que la gente lo identifique, ¿no?
1: Sí, y es un lugar muy fuerte en actividad paranormal y ya lo conocerás.
0: Efectivamente. Vamos a un corte, ahorita regresamos aquí en Noches Sobrenaturales. No se vaya.
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Vamos a continuar aquí en Noches Sobrenaturales. Qué bueno que nos acompañan. Invitándolos para la gente que quiera comunicarse con nosotros. Faltan 19 minutos para que den las 11. Se está pasando muy rápido el tiempo. Pero nos da gusto, invitándolo también para...

0: disponibles 81-83-43-24-43 y 81-83-45-98-10. Qué bueno que están acompañándonos en esta noche. Además de pues la colección, porque es una colección de muñecos que tienes, Pedro, también, pues hace mucho tiempo también estabas en lo, bueno, en esta área paranormal, pero sí anduviste en algunas investigaciones interesantes en panteones y todo eso.
1: Sí, fíjate que ha pasado algo muy raro. De un tiempo que me ha tocado ir a Saltillo, me han salido casos en Saltillo, cuando me presento en Pizarro Periférico allá en Saltillo.
0: Ahí vas y voy, me los atendía, que andas allá.
1: Sí, sí, y es de ley que si tengo que llevar a mis muñecos, porque pues ha habido gente que me dice, señor Pedro, yo vengo por lo que usted comparte y por los muñecos, por verlos. Han salido 5 casos allá, 3 aquí en Monterrey, bueno, 4, y ninguno lo he podido realizar, de investigaciones, no sé a qué se deba.
0: De repente, o sea, por una cosa u otra.
1: Sí, o sea, no. Vamos, no se concreta, no voy a investigar.
0: Pero sí, en un principio anduviste.
1: Sí, y todavía, todavía. Respeto mucho, ¿sabes? Hay personas, exploradores, muchos jóvenes. Realmente esto es muy difícil. Y hay que saber cómo. Vamos, saber en lo que te estás metiendo. Porque sí te conlleva cosas negativas, pero cuando salen casos, claro, nos dedicamos a eso, ¿no? Es parte de la adrenalina, de lo que vivimos cuando hay casos fuertes.
0: Efectivamente. Agradeciendo la visita de nuestro amigo Pedro Garza.
1: Claro, cuando gustes.
0: Ahora el señor de los muñecos, ya te conoce mucho en redes, ¿verdad?
1: Sí, porque pues el que me puso el nombre hace poquito, el señor Ernesto Chavana, cuando estuve en el show, dijo, don Pedro, ¿cómo lo presento? Ah, el señor de los muñecos del terror. Y se me quedó eso.
0: Hey, ahí se quedó. 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
0: 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Y además, pues, invitando a la gente para que nos marque, porque en realidad, pues, hay gente también que dice, oye, ¿cuándo vas a comenzar la tercera temporada? Porque, pues, hay mucha gente que le llama la atención, que nos gusta lo paranormal, y en realidad, pues, tú eres uno de los, pues, digamos que, podemos decir, los primeros que andan en toda esta onda, ¿no?
1: Sí, fíjate, estoy muy contento, digo, es cierto, Armando, que ha habido momentos en los cuales, digo, ya sabes, ¿no? Pasan muchas cosas. He en momentos pensado en dejar esto, en cerrarlo, pero el cariño y que siempre hay un caso que me hablan o que me dicen, señor Pedro, o hay eventos y seguimos adelante. Y pues estoy muy contento, ¿no? De andar en esto. Es muy difícil, pero ahí andamos.
0: Perfecto, ¿no? Qué bueno que aceptaste la invitación. Digo, ya de la temporada pasada tenías un poco de trabajo. Y ahora igual, y gracias por hacer el paréntesis de acompañarnos, ¿eh?
1: No, cuando gustes, aquí andaremos. Quiero recalcar, porque hay gente que dice, no es cierto, no se mueven los muñecos. Hay incluso los espejos también. Hay las ouijas, hay muchos objetos que claro que pueden ser, que puede haber entidades que se compenetren con ellos. Tal es el caso de las películas del Conjuro, ha habido muchos casos donde a lo mejor parecerá que no es cierto, pero sí es cierto que ellos como que llegan a adherirse a los muñecos, que son un envase, y sí, claro que claro que existen muñecos o muñecas embrujados o poseídos.
0: Sí, efectivamente, que a lo mejor en su momento los utilizaron para algún mal, ¿no puede ser?
1: Sí, Tal es el caso del

0: Museo del Horror en Saltillo, que ahí está abandonado solo. ¿Cómo te explicas, Armando, que ese museo se quemó? Una persona que hizo esa maldad de los Mortem, le mando un saludo a los Mortem que van a andar aquí en Monterrey presentándose. Todo se quemó. La única área que no se quemó es el área de muñecos y objetos poseídos. Los muñecos ahí están, las ouijas. ¿Cómo es que no se quemaron?
1: Todo se quemó, todo menos se quemó, eso.
0: Menos eso. Un día que andemos por allá, quiero que veas el museo cómo quedó por fuera, todo quemado, clausurado.
1: ¿Y está abandonado?
0: Está abandonado, se siguen escuchando voces. Bueno, está impresionante.
1: Fíjate qué curioso, ¿no? En realidad, pues ahí está la vibra, ahí está la energía, ¿no?
0: Uh-huh. Y los muñecos ahí los presentan ellos y pues ahí están,
1: ¿no? Oye, pero de toda tu trayectoria, ¿cuál es la situación que más te ha conmovido, asustado? Platícame, que sabes que no, pues a mí me pasó esta situación, que en realidad, tanto con tus muñecos como en tus investigaciones, esto que es el momento que digas tú, este momento estuvo muy cañón porque me pasó algo súper mal.
0: Mira, hubo dos. Uno, donde vengo yo de Saltillo, fui a hacer unas grabaciones y todos los muñecos los encuentro tirados, las ventanas cerradas. Le digo a mi esposa, oye, pues, ¿qué te enojó? O sea, ¿por qué me tiraste los muñecos? Me dice, tú sabes que yo ahí ni entro. Todos tirados, todos en el suelo. Se fue una. Aquí, no sé si todavía esté ese lugar, lo hayan rentado, la casa de los tres pisos, Diego de Montemayor, y pues esta misma, Juan Ignacio Ramón. Yo daba conferencias, Armando, llevaba mis muñecos, decían que se parecía una mujer, y cuando yo daba mis conferencias, que si iba gente y se quedaba la conferencia, ya no me quería ir de ahí. O sea, me quería quedar ahí. Y cuando yo llegaba a mi casa, que es tu casa, llegaba enojado, con una vibra muy rara. Mi esposa me decía algo y yo le contestaba enojado y decía yo, este no soy yo. Como que algo se me quiso pegar. Solo duró un mes la casa, esta casa de terror. Y pues bueno, eso sí me marcó bastante. Porque bien. llegaba y decía yo.
1: ¿Ibas de buenas? ¿Ibas bien?
0: Llegaba bien, colocaba los muñecos y todo. Y luego empezaba la conferencia. Y luego, pues ya terminaba. Y decía yo, es que no me quiero ir, me quiero quedar. Me siento muy a gusto aquí. Como si fuera mi casa. Y salía de ahí y salía enojado, molesto. Y no porque no me pagaran, sino que llegaba yo a la casa y como que no era yo. Entonces, no sé, la casa, las entidades.
1: ¿Tu esposa también te desconocía?
0: Sí, tú recordarás, esos muñecos solo me quedan dos o tres. La señora Garza, que le mando un saludo. Tenía yo una...
1: se llamaba ella?
0: La señora Arcelia de Garza, sí.
1: ¿No recuerdas?
0: La señora Arcelia de Garza, le mandó un saludo.
1: Ella lo escuchaba Noches del Más Allá en La Invasora.
0: Sí, y ella me regaló algunos muñecos y había unos que traían una vibra muy fuerte y sí tuve que ponerlos en otro lugar.
1: Ella también era muy especial, ¿no?
0: Sí, porque tenía ese don de la magia, de las energías. Le mandamos un saludo si nos está escuchando.
1: Una vez a mí me dijo, me habló por teléfono y me dijo fuera del aire, nunca lo he platicado hasta el aire, pero se me vino ahorita a la mente cuando tocaste el tema de ella. Me dijo, Armando, descanse bien, duerma bien, porque no descansa bien o duerme, porque anda a un evento en la madrugada, viene acá, va a un antro, va al otro, y no descansa bien, duerma bien, porque soñé que tenía un accidente de automóvil y se quedaba usted paralítico. Así me lo comentó. Descanse, cuídese mucho, descanse y duerma, porque por no dormir bien le puede pasar ese accidente.
0: Fíjate.
1: Y pasaron como 3 o 5 meses y tuve un accidente automovilístico. Y se me vino mucho a la mente porque había una rotonda allá sobre, no me acuerdo qué calle es, Apodaca, que ahorita ya la quitaron.
0: Sí.
1: una rotonda que se venía a teléfono, no sé qué, que se hacía una vuelta y, uh-huh. y agarrabas como rumbo, no me acuerdo las calles, pero ahí había una rotonda que ya la quitaron, no es la que estaba en la Soriana, uh-huh. esa también estaba, pero la quitaron, la otra que estaba más adelante. Sí. Era una madrugada, yo en un evento, ya eran como las 3, 4 de la mañana, yo andaba cansado y me fui de gane, o sea, de por lo mismo que me quedé dormido, aceleré y me trepé a la rotonda. Al momento que doy el golpe en la rotonda, o sea, el carro pues se levanta por el golpe y caigo arriba en la rotonda y, claro. y la cintura, Pedro, hijo de su madre, o sea, no la aguantaba el dolor. Acuérdate que me bajé uh-huh. así agachado de que, pero se acercó un taxista, ¿qué pasó, brother? ¿Cómo te sirvió? No, compadre, no me puedo levantar, no me duele mucho la cintura. No, yo tenía que andar así como que agachado. Uh-huh. O sea, iba parado, pero agachándome, porque si me levantaba, no podía. Y se me vino a la mente lo que me dijo la señora Marcela. Y gracias a Dios no me pasó nada mal. Pero no sé por qué en ese momento dije, ay caray, o sea, no sé.
0: Bueno. Sí, hay personas que tienen esa evidencia, son muy buenas. Y pues no, a mí gracias a Dios he tenido la suerte, Armando, que no sé, mi madre, mi tía, mis abuelos me cuidan. Porque hay compañeros que les han pasado cosas. Y bueno, pues ahí seguimos nosotros.
1: En su momento, tú anduviste trabajando con Oscar Musquiz, también en su equipo, ¿verdad? Cuando estaban las noches de Misterio, que arrancaban ahí en otra estación. Uh-huh. Se comenta que Musquiz también algo le sucedió. ¿Tú supiste algo de eso?
0: Sí, fue cuando fuimos a grabar a Montemorelos, al antiguo colegio industrial, que ahora es el Museo Histórico Valle del Pilón.
1: ¿Tú ibas con él?
0: Sí, entramos al panteón, donde hay una tumba de un vampiro, donde a mí me pasó algo muy fuerte. Luego estuvimos en Linares en un evento y Oscar se sintió mal, ya no pudo seguir la conferencia, ya lo último, y desde entonces cerró ese capítulo y pues hemos seguido nosotros.
1: Sí, porque ya no
0: se dedicó a esto. Es cierto, sí te pasan cosas, sí.
1: Una vez también nosotros aquí, curiosamente, bueno, a mí me pasó ese accidente, uh-huh. y luego a Mike, ¿sí conoces a Mike? Mike González,
0: no,
1: que nos apoyaste en las sí. redes. Bueno, pasan ciertos meses y tiene un accidente en la carretera, ¿sí recuerdas? Uh-huh. Se vuelca y el carro perdido total. Y lo pasan meses y a Mercy, el joven del misterio, Edson Vázquez, también le pasa un accidente. O sea, prácticamente los tres tuvimos un
0: casi
1: accidente.
0: Casi medio seguiditos.
1: Casi seguiditos. Uh-huh. Fue cuando yo salgo de Noche del Más Allá, uh-huh. se queda Mercy 2-3 meses, pasa lo mismo, uh-huh. Le pasa el accidente de Mike y luego él, y termina Noche del Más Allá.
0: Sí, pasan cosas, hay que tener mucho cuidado, tomarlo con mucha seriedad. Donde sientas tú que no hay que ir, pues no hay que ir, porque también hay cosas fuertes que se te pueden pegar y es muy difícil.
1: Sí, porque para quitártelo, ¿cómo sabes?
0: Sí, y yo soy de las personas que tengo amuletos, por ejemplo, de Josué Velázquez de Terreiro, ex satanista, tengo de varias personas, pero yo siempre he dicho, Armando, yo me aferro en Dios y aquí ando, gracias a Dios.
1: Te cuida, uh-huh. te cuida definitivamente. Muy bien, muchas gracias, Pedro. Pues nos vamos a despedir agradeciendo tu presencia. Faltan ya 5 minutos para que den las 11. Muchas gracias. Tus redes sociales para la gente que te sigue también.
0: Me pueden buscar como Garza Leal, Pedro Alfonso, Apague la Luz y Escuche Radio. Y pues que nos manden historias, relatos, y cuando me digas, Pedro, ven, aquí estaré.
1: Muchas gracias.
0: Y te invito al Maléfisis, a que vivas esta experiencia paranormal. Y pues muchas gracias. Gracias a ti, Armando. Gracias al auditorio. Los fantasmas existen, a los sobrenaturales se les respeta, y que descansen, si es que pueden. Muchas gracias.
1: Muchas gracias, Pedro Garza, gracias, Yelitza, en el control de audio. Nos vamos a despedir agradeciendo a la gente también que estuvo conectada. Le comento a Yelitza ahorita que te paraste, nos desconectó la transmisión, es muy raro que se nos haya cortado. Se nos cortó la transmisión de YouTube, pero ya nos conectamos nuevamente. Uh-huh. Algo muy raro porque nunca se nos desconecta, pero puse el celular por acá, no va a ser que este jovencito la haya cortado, pero se me hizo muy raro. Pero bueno, te agradecemos, Pedro, muchas gracias.
0: Gracias.
1: Cuando gustes aquí.
0: De nueva cuenta. Y pues bueno, pendiente de hacer una investigación. Maléfisis, Saltillo.
1: El 17 va a estar 17. Ahí, de julio. Y el 30 allá en AS Comedy también con tu show.
0: Con Ana Saldaña, y pues que se abran más caminos. Agradecerle al público, al auditorio, a la gente, y a ti por la invitación.
1: No, no, al contrario, ya sabes que aquí tienes un amigo, cuando gustes, aquí estamos.
0: Gracias.
1: Muchas gracias, vamos a despedir Noches Sobrenaturales, este inicio de la tercera temporada. Qué bueno que están escuchando, la gente que está por medio de YouTube también, la gente que está conectada, gracias. Vamos a un corte, nos despedimos, que tenga una excelente noche, nos escuchamos mañana, primeramente. Gracias, buenas noches, hasta mañana. Y no voltee a la ventana, porque alguien lo está observando. No voltees a la ventana, porque alguien te está observando. Noches Sobrenaturales.

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5: 11-2, son las 11-2.

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4: ¿Estás pensando en una nueva pantalla para ver el Mundial? Antes de gastar tu dinero, escucha esta información.
5: Antes, durante y después del Mundial, la Profeco es el árbitro en tus compras. Escucha, Revista del Consumidor.
4: El Laboratorio Nacional de Protección al Consumidor analizó 49 pantallas LED de entre 40 y 65 pulgadas.
5: Todos los modelos analizados son Smart TV y permiten conectarse por Wi-Fi a servicios y plataformas de contenidos audiovisuales en línea.
4: Lo que debes saber.
5: Las pantallas LED no necesitan fluorescencia para iluminarse y gracias a ello tienen algunas ventajas. Consumen menos energía, dan más brillo, colores precisos y reproducen video. Videos de formatos avanzados.
4: Actualmente existen tecnologías como OLED, QLED y Mini LED que buscan mejorar el contraste, el color y profundidad de imagen.
5: Ya es común encontrar resolución 4K UHD e incluso 8K para contenidos con muchísimo detalle.
4: Esto las convierte en la opción ideal para deportes, películas, videojuegos o...
5: para gritarle al árbitro en ultra alta definición. ¿Cómo se verificó la calidad de las pantallas?
4: Para revisar la calidad de la imagen se tomaron en cuenta el color, el contraste, la uniformidad de la imagen en toda la pantalla y el nivel del color negro.
5: Entre más se logre un negro profundo, es mejor calidad de imagen.
4: Por el contrario, los modelos que solo alcanzan un gris oscuro perdieron puntos en su calificación.
5: Para evaluar la calidad de audio, el laboratorio implementó una metodología propia que le permitió identificar la fidelidad y la distorsión del sonido.
4: Aunque la mayoría de las pantallas integra bocinas sencillas por su diseño delgado, algunas cuentan con conexiones o salidas de audio digital ideales para conectar barras de sonido o teatros en casa.
5: También se evaluó la información comercial porque esta es indispensable en todos los productos que adquirimos.
4: Casi la mitad de los modelos analizados no cumplieron con todos los elementos para hacer válida la garantía.
5: En 7 pantallas se piden más requisitos de los establecidos para hacerla efectiva.
4: Además, los instructivos de 5 modelos no presentan todos los requisitos de información. De los 49 modelos analizados, la mayoría obtuvo una calificación general de muy buena.
5: Esto significa que ofrecen un desempeño ideal para ver televisión abierta en alta definición, películas y contenido en streaming.
4: Incluso, 3 modelos lograron una calificación global de excelente.
5: Y algo interesante es que hasta los modelos con las calificaciones más bajas ofrecen un desempeño aceptable para contenidos básicos y videos por internet.
4: ¿Cómo andan en su relación precio-calidad?
5: Las pantallas de 40 y 43 pulgadas tienen un rango de precios de menos de 3,000 a más de 6,000. La mayoría de ellas calificaron con MB.
4: Los modelos de 50 pulgadas son buenos y muy buenos en calidad. Andan de 4,000 a 8,000 pesos.
5: De las pantallas de 55 y 58 pulgadas, la más accesible calificó con MB. Cuesta poco más de 5,000 pesos.
4: Las más caras de este tamaño calificaron con excelencia. Una cuesta alrededor de 18,000 pesos y la otra casi 21,000.
5: De los modelos de 65 pulgadas, el de precio más bajo está en poco más de 8,000 pesos y es muy bueno en calidad.
4: En cambio, otro que obtuvo una calificación menor llega a más de 20,000 pesos.
5: El modelo de 65 pulgadas que logró la excelencia tiene un precio de casi 25,000 pesos.
4: Antes de comprar una pantalla, toma esto en cuenta.
5: Sé honesto, ¿realmente necesitas pagar por atributos adicionales? Porque sí, muchas veces terminamos pagando funciones que nunca usamos.
4: Verifica qué conexiones incluye.
5: Y revisa las apps integradas y servicios de streaming disponibles.
4: Recuerda que algunas plataformas requieren suscripción para funcionar.
5: Tips: solicita que te sellen la garantía. Es indispensable para cualquier reclamo.
4: Fotocopia el recibo de compra. El papel térmico se degrada, se borra y por eso debes contar con una fotocopia o respaldo digital.
5: Analiza si conviene la garantía extendida. Algunas tiendas ofrecen ampliarla.
4: Implica un gasto adicional que, ante una avería, puede incluir la reparación o la sustitución de la pantalla.
5: Para conocer más detalles del estudio de calidad de pantallas LED, así como recomendaciones para instalarla y cuidarla, consulta la revista del consumidor en su versión impresa o digital. Hoy. Revista del Consumidor. Radio.
4: Gobierno de México.
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1: Oiga, compadre Miguel, ¿usted se acuerda de la canción aquella con que se retateábamos a la muchacha esa que me dejó?
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1: Esa es, mi hermano, cántemela, que quiero recordarla de nuevo.

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1: Si estoy tragado, compadre, no se lo niego. Esta canción es para mi novia.

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1: El PAN de Nuevo León denunció ante la Comisión Nacional de Derechos Humanos posibles violaciones al derecho a un medio ambiente sano por la falta de información sobre la contaminación en la entidad.
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1: La presidenta electa de Perú, Keiko Fujimori, indicó que tiene toda la intención de retomar las relaciones rotas con México, luego que ayer la presidenta Claudia Sheinbaum dijo que no ha tenido comunicación con Fujimori para felicitarla.
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3: La felicidad consiste en poner de acuerdo tus palabras, tus pensamientos y tus hechos.
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3: ¿Estás pensando en una nueva pantalla para ver el mundial? Antes de gastar tu dinero, escucha esta información.
4: Antes, durante y después del mundial, la Profeco es el árbitro en tus compras. Escucha.
2: Revista del Consumidor.
3: El Laboratorio Nacional de Protección al Consumidor analizó 49 pantallas LED de entre 40 y 65 pulgadas.
4: Todos los modelos analizados son Smart TV y permiten conectarse por Wi-Fi a servicios y plataformas de contenidos audiovisuales en línea.
3: Lo que debes saber.
4: Las pantallas LED no necesitan fluorescencia para iluminarse y gracias a ello tienen algunas ventajas. Consumen menos energía, dan más brillo, colores precisos y reproducen videos de formatos avanzados.
3: Actualmente existen tecnologías como OLED, QLED y Mini LED que buscan mejorar el contraste, el color y profundidad de imagen.
4: Ya es común encontrar resolución 4K UHD e incluso 8K para contenidos con muchísimo detalle.
3: Esto las convierte en la opción ideal para deportes, películas, videojuegos o
4: para gritarle al árbitro en ultra alta definición. ¿Cómo se verificó la calidad de las pantallas?
3: Para revisar la calidad de la imagen se tomaron en cuenta el color, el contraste, la uniformidad de la imagen en toda la pantalla y el nivel del color negro.
4: Entre más se logre un negro profundo, es mejor calidad de imagen.
3: Por el contrario, los modelos que solo alcanzan un gris oscuro perdieron puntos en su calificación.
4: Para evaluar la calidad de audio, el laboratorio implementó una metodología propia que le permitió identificar la fidelidad y la distorsión del sonido.
3: Aunque la mayoría de las pantallas integra bocinas sencillas por su diseño delgado, algunas cuentan con conexiones o salidas de audio digital ideales para conectar barras de sonido o teatros en casa.
4: También se evaluó la información comercial porque esta es indispensable en todos los productos que adquirimos.
3: Casi la mitad de los modelos analizados no cumplieron con todos los elementos para hacer válida la garantía.
4: En 7 pantallas se piden más requisitos de los establecidos para hacerla efectiva.
3: Además, los instructivos de 5 modelos no presentan todos los requisitos de información. De los 49 modelos analizados, la mayoría obtuvo una calificación general de muy buena.
4: Esto significa que ofrecen un desempeño ideal para ver televisión abierta en alta definición, películas y contenido en streaming.
3: Incluso 3 modelos lograron una calificación global de excelente.
4: Y algo interesante es que hasta los modelos con las calificaciones más bajas ofrecen un desempeño aceptable para contenidos básicos y videos por internet.
3: ¿Cómo andan en su relación precio-calidad?
4: Las pantallas de 40 y 43 pulgadas tienen un rango de precios de menos de 3,000 a más de 6,000. La mayoría de ellas calificaron con MB.
3: Los modelos de 50 pulgadas son buenos y muy buenos en calidad. Andan de 4,000 a 8,000 pesos.
4: De las pantallas de 55 y 58 pulgadas, la más accesible calificó con MB. Cuesta poco más de 5,000 pesos.
3: Las más caras de este tamaño calificaron con excelencia. Una cuesta alrededor de 18,000 pesos y la otra casi 21,000.
4: De los modelos de 65 pulgadas, el de precio más bajo está en poco más de 8,000 pesos y es muy bueno en calidad.
3: En cambio, otro que obtuvo una calificación menor llega a más de 20,000 pesos.
4: El modelo de 65 pulgadas que logró la excelencia tiene un precio de casi 25,000 pesos.
3: Antes de comprar una pantalla, toma esto en cuenta.
4: Sé honesto, ¿realmente necesitas pagar por atributos adicionales? Porque sí, muchas veces terminamos pagando funciones que nunca usamos.
3: Verifica qué conexiones incluye.
4: Y revisa las apps integradas y servicios de streaming disponibles.
3: Recuerda que algunas plataformas requieren suscripción para funcionar.
4: Tips: solicita que te sellen la garantía. Es indispensable para cualquier reclamo.
3: Fotocopia el recibo de compra. El papel térmico se degrada, se borra y por eso debes contar con una fotocopia o respaldo digital.
4: Analiza si contiene la garantía extendida. Algunas tiendas ofrecen ampliarla.
3: Implica un gasto adicional que, ante una avería, puede incluir la reparación o la sustitución de la pantalla.
4: Para conocer más detalles del estudio de calidad de pantallas LED, así como recomendaciones para instalarla y cuidarla, consulta la revista del consumidor en su versión impresa o digital.
2: Revista del Consumidor Radio.
3: Gobierno de México.

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0: buenos días, buenísimos días, viernes de rumbita, mija. Ya, ay, es viernes y el cuerpo lo sabe, andamos bien traqueteados. Viernes 10 de julio del año de gracia del 2026, saludando como todos los días a nuestros amigos hermanos que están ya trabajando ya en la Unión Americana, que están en sintonía de la 1420 vía aplicación. Gracias por preferir dentro de miles, millones de aplicaciones radiofónicas, deciden escuchar lo mejor de la música vallenata. Sí, así como lo escuchas, lo mejor de la música vallenata es en la 1420. Gracias por estar siempre al pendiente de nosotros. Por favor, más fuerte el aplauso para ellos. A nuestros amigos y hermanos en la República Mexicana, gracias, Centro y Sudamérica, gracias. Fíjate que he recibido noticias de que nos escuchan mucha gente en Colombia, donde se han dicho que tocamos, o bueno, que se toca la estación toca canciones que hacía mucho que no se escuchaban allá. O sea, como que, oye, esta rolita no la había escuchado hace mucho. Y aquí en la 1420 aquí está. Gracias por preferir el folclor, ¿verdad? Vallenato aquí en la más grande. Y por supuesto, en nuestra ciudad de las montañas, que hoy amanece nubladita, ¿verdad? Monterrey, Nuevo León y toda su área metropolitana. Gracias por el favor de su atención. Presento como todos los días a mi buen amigo y compañero, el Chivi.
1: Hola, ¿cómo amaneció la raza? ¿Cómo están? Buenos días, ya son las 6:18 a.m. y bueno, ya está Jaime Arizpe, que usted ya lo escuchó, la Borre, y un amigo y servidor, el Chivi Divi, con ustedes, por supuesto, para llevarles todos los agasajos, ¿verdad? Mm. Todos los cotorreos, todos los buenos momentos, tratar de llevar alegría, diversión, entusiasmo para todos y cada uno de ustedes. Pues bienvenidos a un programa más del Parrandón Mañanero, por supuesto, en esta mañana, Lázaro Cervantes, que también está ahí en el audio control, y bueno, pues ya estamos listos, puestos y dispuestos para llevarles un programa más de el Parrandón Mañanero. Y aquí dice, si tuvieras dinero, hoy estuvieras en, y se refiere, pues, en algún lugar, en algún estado, en algún municipio, o estuvieras con quién.
0: Ándale.
1: ¿Verdad? Puede ser también con quién.
0: Estuviera en casa de.
1: Pues no sé, o sea, ¿dónde estuvieras si tuvieras dinero? ¿Verdad? No es qué harías con el dinero.
0: No.
1: No se confunda. Es, si hoy tuviera dinero, hoy estuviera en, y ustedes, en la playa, Cacuya. Entonces, ese es el, ¿cómo se llama? La dinámica del día de hoy, para que usted, empiece ahí a manifestarse. Ya se manifestó una persona, dice por acá, estuviera en Monterrey. Buen día, bendiciones, saludos desde Parras, Coahuila. Saluditos.
0: Qué bonitos Parras, de veras.
1: Él nos dijo cómo se llamaba, pero no me acuerdo. Es que aquí en el WhatsApp nos aparece amo a mis cachorros, que me imagino que a sus hijos.
0: Uh-huh.
1: O no sé, porque tiene unos perritos aquí. Bueno, ya, no sé. Ya. Dice, si yo tuviera dinero, estuviera en Dubái, disfrutando de la vida, pero como no tengo, estoy en friega en el jale. Saludos y buen día, Alejandro Saavedra. Ya está, compadre.
0: Aquí está, ¿cuál?
1: Pues el grupo este.
0: No, ¿cuál?
1: Este grupo que está tocando.
0: ¿Cuál?
1: Este se llama Gaita Frenética, la canción.
0: No, pero ellos se llaman ¿cuál?
1: Ah, sí se llama el grupo. Pensé que me preguntaba. Aquí escuchas el Parrandón Mañanero por la XH. Hoy nomás, 6:20.

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0: 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La selección de Francia ya está en las semifinales de la justa mundialista. Vencieron a Marruecos 2-0 con goles de Kylian Mbappé. ¿Quién más? Y también Dembélé. El equipo galo ya está en la siguiente fase. 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

0: toneladas. 6 de la mañana ya con 31 minutos, 6:31, que no se te haga tarde. Que tenemos audios. Tenemos audios que nos llegan al 812-980-0676.
1: Buenos días, Fernando. Si tuviera dinero, ahorita estoy acostado.
0: Ándale.
1: Si yo puedes poner las ilusiones de Diomedes Díaz, por favor.
0: Claro. Con todo gusto, ilusiones.
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0: Nos pide la cantando.
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0: Que agarre pasaje, sí,
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0: Agarra pasaje.
2: 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Viernesita, vamos a...
0: ¿A qué? Ay, me asustas. Me asustas, dije. ¿Quién es? Vamos a con mamá, dije, no.
3: ¿Quién es ese?
0: Ese, mi compadre Chema.
3: Hace Chema.
0: Hace Chema, está bien, Chema.
3: ¿Te habían dicho alguna vez, Chema, que cantas chido?
0: Te anda buscando el Negro González.
3: Sí.
0: Que le ayudes ahí a... Anda batallando con vocalista.
3: Vamos a ver. Tenemos llamada por la línea número uno. Muy buenos días.
4: Buenos días, Borre.
0: Compadre George, buenos días. ¿Cómo estás?
4: Ah, no, chidote, ¿qué onda?
0: Qué bueno, compadre. Todo bien.
4: ¿Todo la idea o qué?
0: No, aquí, aunque nos andemos durmiendo. Sí. ¿Aquí andamos, compadre?
4: Ya me voy, compadre.
0: Ay, compadre, gracias. Qué bueno que ya vas a ver a tu jefita, mande.
4: ¿Sigue siendo M?
0: Pues como que ya de marrano.
4: De mamalón.
0: De matón, de sí, matón. Machincín, M de machín.
4: De machincín.
0: Ey, compadre, no, qué bueno que ya vas a ver a tu mami, compadre, me da muchísimo gusto, y allá a toda tu familia, ¿verdad? Pues sí, a toda la raza que tienes allá en Chicago.
4: Sí, allá lo voy a escuchar, como quiera, ya sabe. Muchas
0: gracias, compadre.
4: Mandar ahí mensajes y todo.
3: Oye, doña Leti nos escucha.
4: Sí, sí.
3: Saludos para ella.
0: Para su esposo también.
3: También.
0: Estuve platicando con el señor y digo, los dos, ambos, pero platiqué un poquito más con el señor. Muy buena gente los dos.
3: Qué chido.
0: Con el señor sí me estuvimos ahí conversando y pues.
3: ¿Y qué?
0: No,
3: ¿qué?
0: Pues a ver qué me manda el señor de allá. Pensé para decirlo, pero pues ahí va. Ahí va. No es cierto.
4: La de los astros
0: de Houston, compadre.
3: La de los astros de Houston. XL.
0: Ajá.
4: Pues no, que te sientes mejor con la 2X.
3: No, a ver.
0: Pero la cerveza. Sí, la cerveza.
3: Oye, fíjate que yo nunca he tenido una, ¿cómo se llama? ¿Casaca? No, un jersey. De beisbolero.
4: De los Cubs.
3: De Houston.
0: De Houston, Texas.
3: Ni de Houston, ni de Dallas.
4: Uh-huh. Ni de Chicago.
0: Yo de Chicago, mi jersey, la vez pasada me trajo uno, el cual lo agradezco mucho, un jersey de Chicago. Pero lo vieron nuevecito ahí en la casa. Y me lo abrigó mi hijo.
3: Oye.
0: Y le consta a George porque subí una foto a George y lo traía bien puesto.
3: Sí.
0: Dijo, George, le quedó mejor a él. Y dije, ya me lo ganó el barrio.
3: Oye, ¿cuál es el mejor estado desde los United States?
4: Chicago, lleva 8 años seguido.
3: Oye, pero del Chividibi.
0: El estado de ebriedad.
3: No. Es Chicago.
0: Ay, sí, ¿cómo no? Si le hago honor a la casaca, yo.
3: Oye, George, ¿qué
4: onda?
3: Ahí te va para Mario. Para toda la raza que le gusta mucho mis chistes. Tú que trabajas con
4: Mario.
3: Con reses.
4: No, con
3: reses. ¿Qué pasa si una vaca se para en una pata?
4: No.
0: Pues a lo mejor se tambalea, ¿no, compadre? Porque pues.
4: ¿Qué pasa, Borre?
3: No, pues se queda viudo el pato.
5: Ay, yo soy mi mamá, ay.
4: No, Mario, reviéntalo.
3: Sí,
0: Es tuyo, Mario. Ya se puso de pechuga, Mario.
3: Así como aquel ayer, de ayer.
0: Pero Mario está dormido, hoy no jala.
3: Ah, que la canción.
4: No, no, jala, ahorita vas a ver, ya de estar ahí, mande mensajes.
0: No, el que te puede reventar. Ajá. O sea, tirar el carro, vaya. Es este... no, Omar de San Antonio.
3: Omar
0: García, San Antonio. Que de hecho ya mandó un mensaje y lo borró.
3: Un fuerte abrazo para Omar.
0: Sí.
4: Que el otro, el Manolío también.
3: Manolío. También Chepo, ¿no?
0: Chepo, este Chepo. Chema.
3: Chema también.
0: Chema también es reventado. Ese anda despierto y ya lo reventamos nosotros.
3: Sí. Como ayer, hombre, se le ocurrió a mi hijo tan chulo, hombre, decir, ponerse a pelear. A reclamar.
0: Antier.
3: Ayer. ¿Eh? A reclamar que si habías dicho tú que si estaba llorando y que no sé qué, que este que el otro. ¿A quién?
0: Ya no voy a decir nada yo.
3: No
0: voy a decir nada porque pues dicen que yo los ¿cómo se llama? Los cuchicheo. Cuchicheo. Ayer yo no dije nada, no, y la raza lo empezó solo.
3: Solita la raza. Es que de eso se trata, de rebanarla, o sea, de que,
0: Y la raza puso las nos dio opciones para
3: las canciones,
0: para cuadrilátero. Sí.
3: Qué casualidad que fuera el llorón. Ajá.
0: Ay, canta y no llores.
3: ¿Cuál
0: el lloradito, el binomio y ya no me acuerdo la otra.
3: Ah. Oye, George.
4: ¿Qué onda?
3: ¿Qué le vamos a poner a mi rey santo?
4: Mira, pues me la de Dos Sentimientos de Miguel Morales.
3: Okay, ¿para quién?
4: Ahí para mi amor, les miente el topo y la señorita. Ahí te la encargo, carnal,
3: Sí, claro, sí.
4: Yo no falla.
3: Ahí te voy a llevar unas cámaras. Ajá. Que me llegaron.
0: ¿De bicicleta, sí, o qué?
3: No, cámaras de vigilancia. Ah. Para poner ahí, especialmente si se llega a parar un carro azul o algo ahí fuera de la casa.
4: De volada.
3: Tú ya te vas a estar dando cuenta.
0: El mío ya rojo, lo pinté.
4: Ahí fue mi amor, les miente el topo de las estribitas, los pechos en la fome 6, el bolo, el bebé, el meme, el chorro de la ganguilla, Lunáticos 14 en la granja, Juan Erizo, el Beto Cacique, mi compa Miguel en la Esperanza, la Yancy de Buenos Aires, el Gustavo de los Necios, el Gordón de la Genaro, el compa Keco 14, Nancy la Vicente, Mario Fárez, Enzo el Porbe, Güero Miralocos, el Clever de la Vicente, el Paco Lobos, Omar 112, Cinco a las Sabinas, Omar Vázquez, el Luis Saltillo, el Huicho Vampiros, el Cer de los Duendes, el Bebé de la 32, el Rico de la 51, Caquín de los Chublados, Chepo de Santa, Chepo Sin Juárez, Chiquín Santa María, R. Fantásticos, Willy Juárez, Beto Alianza Real, Comiso Palanchero, el Hacho Piraguas y toda la 14, de parte del Jorge Los Panchos y Leonín del Topo, y gracias.
3: Así es, George. Bueno. Pues vámonos con música, mi querido Chibi.
0: Así es, aquí está la Bogotana, esta rolita a través del Parrandón Mañanero, a través de la XH.
3: Son los embajadores.
0: Hoy nomás.

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2: Se llama Dos Sentimientos, compadre. O sea, por un jersey.
1: Y los tenis del 7.
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1: Aquí está Silvestre Dangón en el parrandón mañanero. Esto se llama Las Locuras Mías. Ya son las 6 de la mañana con 50, 10 para las 7.

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2: Escobedo se convirtió una vez más en el imán industrial de Nuevo León, pues se realizó la entrega e inicio de operaciones de la primera nave de Areya Escobedo Industrial Park. Al estar ya en funciones, la gran nave industrial Escobedo reafirma su potencial para atraer inversiones, generar empleos y prosperidad, como lo indica en el Plan México la presidenta Claudia Sheinbaum. En lo que respecta a la primera etapa del inmueble, este cuenta con una nave de 70,000 metros cuadrados y cabe destacar que ya están las bases para la construcción de una segunda etapa que atraerá más empresas. 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

0: 6:58, esto es 58. Y tenemos audios que nos llegan al 812-980-0676.
1: Buenos días, Chivo y Divi, Lázaro la Borre. No, pues si tuviera dinero hoy, amaneciera allá en Cancumba.
0: Eso.
1: Habla este Clever de la Vicente, tú, Chivo y Divi. A ver si me puede poner una canción.
0: Claro, compadre.
1: La de Quiero Amarte, JJ Virrito. Y vamos a ir por usted, y para Kiko 14, Yasmín del Topo, Jorge de los Panchos, Tony Mendiola, el Day 3 Puntos, Susi de Rebo, Mosque Quilocos, Meme del Barrio 12, Paco Luz, Malo del Pedre, Omar en Baltimore, Nancy de la Vicente, La Chupiragua, sí, gracias.
2: Nombre, con ganas, que se va. Ya no vamos a escuchar en la mañana las mismas canciones, compadre. Buen día, que le vaya bien. Tenga bendiciones allá.
3: ¿Quién habla?
0: ¿Quién habla?
4: Hola, hola, buenos días. Si tuviera dinero, tuviera mi camita. Pero como no tengo lo que ocupo, tengo que salirme a trabajar. Este, saluditos para las pequeñas malocas y para ustedes y las cumbiamberlocas y mi amiga Elvia del Porro, Goro, los Miralocos, Sergio Caque, los Chiflaba, Jorge, los Panchos, Tony Mendiola, Oscar de los Esquineros, Chile, la 36, Luis de Saltillo, Mar 112, Chemo, los Revueltos, el Cheque, el Hurgado, Miguel de la Espe, Goro, la Piloto, Mae 31, Meme, el Barrio 12, Cris de Santa, Aire de los Tres Puntos, Daniel, los Rata, Chapi de Juárez, Neto, Lindepe, Perla, las Duras, Cervo, Chancelo, Buenos Aires, Lecho, los Piraguas, Capibara, la 49, Yasmin de Top, R de los Fantásticos, NN, la Milpa, Beto, los Madres, Borrén de la Genaro, Checo de Santa, Chema Jardines, Kiri, Los Bárbaros, y me pones de favor la canción de Obsesión. Y saludos para todos, bonito viernes.
0: Dale, Julio Malaña, saludos desde Dallas, Texas, y toda la evolución presentes. Ponme la de Cumbia de los Estados, compa, ya está.
5: Ey, nomás no vayan a salir con que, no, si yo tuviera dinero, ahorita estuviera ayudando a la gente pobre, güey, estaría haciendo, porque no es cierto.
0: No, no, es, cierto. Es donde quieres estar.
5: No te gustaría estar.
0: No te gustaría estar, ¿verdad? Dice Héctor Bernal, en San Berna. Que él le gustaría estar en San Berna.
5: Ah, qué chido.
0: Pues, para ir a San Berna no ocupas tanto dinero. Ah, te creas.
5: ¿Quién sabe? A lo mejor es Palmionca.
0: Sí, cierto, no, no te creas, es cotorreo. Oye, tenemos gente que, ¿en cuál línea?
5: La 1.
0: La 1, compadre. A ver, vamos a ver quién anda por ahí. Buenos días.
6: Hola, buenos días. Ya te
0: ando
6: adelantando en la entrada. Ya lo
0: ando haciendo
6: como el chaco.
0: Ya andaba muy ansioso.
6: No, qué bárbaro.
5: Oye.
6: ¿Qué onda?
5: Me dijo un pajarito.
6: Ay, ahora, ¿qué te dijo?
5: Que, anda bien chiflada la ya.
0: Que le dijo un pajarito que le gusta mucho el chisme.
5: Sí.
6: ¿Por qué?
5: Que porque mami suegra le dijo que va a querer la reina.
6: Ah, ya no, yo estoy hablando con ella, fíjate.
5: Que porque andaba bien hacendosa.
0: Ah, no, pues es que ya son los últimos días, ya. Las últimas trapeadas, son las últimas trapeadas.
5: Que le andaba haciendo de cenar a mi George, sí. Y que doña Leti estaba bien y, bien, qué bonito. Así me gusta.
0: Ándele.
5: Y en la estufa.
0: La está yendo por las cámaras. La está yendo por las cámaras.
6: Qué rico, te vas portando bien.
0: Te voy a mandar, ¿qué?
6: No, nada.
5: ¿Qué le vas a pedir a doña Leti?
6: No, nada, nadie le dije que nada.
0: ¿Qué le vas a pedir a doña Leti Closs?
6: Que nada.
5: Leti Closs. ¿Sabes? Y ay, que la vio en la estufa y que dijo, así me gusta.
0: Con el
5: Easy
0: Off en la mano,
5: Que fue lo que le dijo, qué bonito cocina, nomás que la estufa también se limpia.
0: Ay, caray.
6: Ya tenía limpia, mi Navidad.
5: Así es que anda chiflada, anda chiflada. Mi George, no te preocupes, voy a, ahí tengo unas cámaras. Esas de vigilancia. Para ponerlas.
6: Ya las tiene vinculadas las mías.
5: No, estas son especiales, que no las ves.
6: Ok.
5: Va a estar una en la cocina, para checar si en realidad la limpia la estufa. Otra en la puerta de la entrada, a ver quién.
6: Sí, me dijo, ¿te portas bien? Le dije, ¿qué pasó?
0: ¿Qué pasó, hombre? Claro que sí.
5: Algo te conoce.
0: Ese carrito azul no va a llegar.
5: Oye, Yasmín.
0: Porque ya es rojo,
5: Es colorado, es colorado.
6: ¿Qué onda?
5: ¿Qué le vamos a poner a la...
6: Quiero la de esperando una llamada ahí de Aníbal.
5: ¿Qué es lo que quiere la nena? ¿Qué va a pedir la princesa?
6: La esperando una llamada de Aníbal.
0: Elisandro.
5: Elisandro.
6: Ah, Elisandra, bueno, Elisandro.
5: Que la canción.
0: Sí, porque con Aníbal no la encontramos jamás.
5: Sí.
6: Ah, bueno, esperamos en el tiempo ustedes.
0: Gracias.
6: Y especialmente para mi nena amor, Jorge en las Panches, Miguel de la Esperanza, en la Chino Espiraguas, el Amor de la 112, el Keiko 14, Clever de la Vicente, Chepo de Santa, Polín 49, Tepo de San Bernardo, Rondela Genaro, Chica Santa María, Miquel en las Fallas, Mosquichi Loco, Daniel Los Ratas, Lucho de Loco, el otro de dos por la Duracel, Keke Chiflado, Chilo 36, Julito Ken Juárez, Chamarra Vuelta, Comiso, Pelanciero, Nancy de la Vicente y de Yasmín del Topo, y mi amor, Jorge las Panches, y adiós.
0: Dale, Yasmín, tenemos por la otra, no, no hay nadie, tenemos audios, a ver.
3: Buenos días, porra, no mañanero, el David de los Calacas, del Acapulco, acá desde Fort Worth, compadre. Si tuviera dinero, estuviera tirando barra.
0: Barranquilla, sí, claro.
3: En el camello, compadre, acá. Ponte una rolita, la de Cumbia Poder, ahí con Salso Piña, por favor.
5: Okay.
3: Un saludo para todos los Calacas, allá en Acapulco, Guadalupe, y para toda la raza que escucha el XH acá de este lado, compadre. Muchas gracias.
5: Dele.
7: La suegra, qué bonito cocina, salchicha con huevo. Amén.
8: Me gustaría estar en la Isla del Padre. Ahí tengo muchos años que no voy, pero entonces me gustaría estar allá en la Riviera Maya.
5: Uf, muy bien.
8: Pidiendo de comer que me lleven a la playa una bebidita.
5: Qué rico,
8: ya,
5: qué rico.
8: Con mi esposo, obvio.
5: Claro.
0: Ah, pues así que chiste. A ver, con tu esposo o con tu novio. Ya no entendí.
5: Obvio, dije.
0: Ah, obvio.
8: O conociendo ciudades nuevas. Pero de preferencia playa, porque como que me gusta el agua.
0: Sí, y la arena.
8: Ya de jodido, me gustaría estar en el Parque España, aquí en Monterrey.
0: ¿Qué te pasa?
8: Ahí voy, ¿tú crees?
0: Está bien bonito el Parque España.
5: Chido.
0: Una albercota muy grande.
9: Qué excelente día y clima, señores.
0: Ah, ya lo dejaron salir temprano.
9: Pues habla el JN de la curva. San Pedro también. Tanto vuelto ausencia de los hermanos Naranjo, la voz de un tal Carlos Tirado. Muchas gracias.
0: Pues poquillo que tengo, me malgasto. Chivi, hazle como Jorge Luis Ramírez. Ahorita ando así como Chucky. Ay, va.
10: Vamos con la música.
0: No me sale, ahorita no me sale.
5: Esperando una llamada.
0: Oh.

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1: Aquí está Anita del Castillo. Vuela, mariposa, Ana. Vuela.

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0: 14 con 15 minutos en este preciso instante, 7:15, y tenemos audios que nos llegan al 812-980-0676. Vamos a ver quién está por ahí. Buenos días.
1: Buen día, Perrandón. Si yo tuviera dinero, neta que ya no viajaba en la cogida. Mugrero de cogida.
0: Oh, qué le... está chida. Tienes wifi, ¿no? Tienes wifi climatizado. ¿Qué más quiere mi rey? ¿Qué más quiere el nene? ¿Sabes que hay una cosa que aprendí cuando andaba yo chambeando en ciertos lugares donde si te la pasabas no tan chidito que digamos, y que decía yo, cómo quisiera estar en Monterrey para esto, para esto otro, para disfrutar algo? No disfrutamos lo que tenemos porque siempre queremos más. Cuando te acuerdas cuando teníamos los camiones, de esos todavía trompudos, ¿verdad? Que todos los asientos ya bien traqueteados, ya todos así, unos quebrados, sin ventanas, y con, pues sí te daba hasta cierto punto, si llovía, ahí te veías más mojando, todos apretados y todo eso, o en tiempo de calor, el calorón bruto, esos calorones que bien canijos para aguantar. ¿Y qué decíamos? No, ojalá que tuviéramos esto, ojalá que tuviéramos lo otro. Ahora ya hasta en los camiones está en wifi. No estoy haciendo nada político ni nada, simplemente es para valorar lo poquito o mucho que tenemos. Y esto va en todo, también en cuestiones personales, ¿verdad? El que andó en camión y luego de repente anda en un carrito, ¿verdad? Viejito, si tú quieres, un carrito viejito. Pero, dices tú, no, pues, quisiera un carro acá más chido. Espérate, si andabas en camión, compi. Bueno, pero bueno, vamos a ver quién está en la línea. Muy buenos días.
2: ¿Qué onda, qué dicen? ¿Cómo andamos? Buenos días, compadre.
0: Bien, bendito Dios. ¿Cómo estás, mi rey?
2: Pues aquí, hablándole, compadre, va.
0: Sí, gracias.
2: Si tuviera dinero, no les hablara, compadre. ¿Dónde, compadre?
0: No, fíjate que yo si tuviera dinero, yo sí les hablaría. Sí. Y les presumiría.
2: No, yo si tuviera dinero, compadre, yo hubiera sacado una morrita ahí del pollo y él lo anduviera agarrando toda la taranja, compadre. Él macizo, ahorita, estas horas.
0: No quieren salir, man. Por más que les dices, no, no.
2: Como no, que... sí, sí, arma, pues pagas tres dinero, compadre, va.
0: Sí, pero como que les gusta estar ahí, o lo ven a uno muy gacho.
2: Pues, bueno, si no te cambias, ya vas para otro, va, compadre, si no, ya terminas allá en Matehuala, va.
0: Válgame Dios. No, ahí son del Chivi, yo ahí no me meto. Sí.
2: Y luego a estas horas, compadre, va, te metes al lobo ahí, mamolón.
0: Oye, ¿cómo sabes tú, niño?
2: Con charelo, y luego de repente, tráeme una botellita acá y no me molestes, y así, va.
0: ¿Y cómo sabes tú?
2: Y ya se te acabó el dinero, y ya te asaltaron, y ya todo el rollo.
0: ¿Otra compadre? Vez para atrás.
2: Sí. Por eso mejor no hay que tener dinero, va, compadre.
0: Fíjate que el dinero echa a perder a la gente.
2: Correcto, ya ves lo que estoy diciendo. Si tuviera, ya hubiera pasado eso.
0: Hey, no,
2: es
0: yo.
2: Verifico.
0: Sí, ese es verifico, sí. Yo, fíjate que la gente cambia. Con dinero, la gente cambia mucho.
2: Oh, sí,
0: ahí tengo un compadre que le debo dinero. Y no, me está cobre y cobre y cambió. Y ahora se enoja porque no le pago y toda la cosa. Oye, espérate.
2: Pues,
0: oye, son. Papá mendigos 3,000 pesos que me prestó, toda esa enoja.
2: Poquillo,
0: deja
2: poquillo,
0: tú. 3,000. Yo le me habla, yo le dije, te dije que llego en 15 minutos a tu casa. Y luego, se enojó porque te digo que llego en 15 minutos, ¿para qué me estás hablando cada media hora? Ahorita llego.
2: Ah, o sea, dicho, mejor te llego en 20, que la mejor que quería, compadre.
0: ¿Qué te vamos a poner, mi rey?
2: Una roleada de Cumbia La Paz con Celso Piña, ¿no?
0: Ok.
2: ¿Se podrá o no?
0: Pues ahorita vemos, a ver si la tiene mi Lázaro aquí.
2: ¿Cómo anda el señor Lázaro? ¿Anda chido? ¿No?
0: Anda chidito, anda ponedor.
2: Es todo, sí. ¿Y el Chivi cómo anda o qué?
0: ¿Adivina dónde anda?
2: No, ya me imagino, Padre Santo. Anda arañando las paredes, ¿verdad? Sí, es lo de él. No es nuevo, es lo de él. No, pues está bien, lo bueno que ya lo conoce la taza, ya nomás llega y pum, y ya se acomodó chidote, va.
0: ¿Sabes que aquí en el radio aprendemos a de bolón?
2: Sí, sí, sí.
0: Tienes que aprender de que nomás a lo que vas.
2: Sí, no, y si te metes con una tacita de café, uff, mamelión.
0: Fíjate que la vez pasada, quise hacer eso, pero con yogur.
2: No, no,
0: no,
2: yogur,
0: compadre. No, ¿para qué quiere?
2: Antes no se te salió la quinta vena, y no. Te quedó impregnada ahí en la taza, compadre.
0: Ya te imaginarás. Oye, ¿qué?
2: Ah, qué barba. Y que el yogur no haya sido de pasas, ¿verdad? Porque cállate.
0: ¿Por qué? ¿Te dijeron o qué?
2: No.
0: Bueno, perdón.
2: Dale, calmado.
0: ¿Qué?
2: Hombre, un saludo y para toda la racista, ¿verdad, compadre?
0: Gracias.
2: Y a ver si ponen la rolita, Lázaro, porque pues ya no me he complacido, no sé qué le hice yo, va.
0: Pues es que no le traes nada. Sí, hasta donde yo supe, quedaron pendientes unas naranjas o algo así, no sé qué.
2: Últimamente están saliendo muy, muy reventadas, compadre. ¿Sabes qué está pasando? Ahora pues, con el agua y todo ese show, como que ya con la carga vienen así y se madura de volada.
0: Ah, bueno, eso sí, también.
2: No sé por qué, no se llena como con un honguito ahí.
0: Es naranja temporal, se llama.
2: ¿Sí, verdad?
0: Sí.
2: Bueno, pues tú quieres de allá de aquel rancho, pues ya conoces.
0: Todo lo que es Allende, Montemorelos, Linares, Gualahuiz, General Terano, tengo de arriba, tengo de abajo, las salidas y puntos y con vecinos.
3: Tres glorias. Corazón de nuez, ¿no traes corazón de nuez?
0: Una marqueta.
2: El que trae el corazón de nuez es un vato que maneja un urbano color verde.
3: Ah, sí. No, el que trae, el que se les hace no es el corazón, es el que, al pasajero.
0: Al pasajero cada vez que. ¿Sabes que iba allá en mi Linares de Oro, el dulce típico, ¿eh? El camote?
3: Compadre.
0: ¿Qué?
3: No. Dile, compadre, ¿cuál es el dulce típico de Linares? Porque el Jaime dice que es el camote.
0: Es el camote.
2: La otra, compadre, la leche quemada, ¿no, compadre? La natilla.
0: La natilla, el camote.
3: No, el camote no.
2: Ni que estuviéramos en Puebla, compadre.
0: No, por eso.
3: El camote.
0: Es el camote.
3: No, ¿verdad que no? ¿Cuál es, compadre?
2: No, es el dulce de leche, el de ahí, usando la curvita, padre, la miel.
3: La miel.
0: Ah, sí.
2: La miel de abeja con eucalipto. Ya anda muy borrega.
3: Estás fallando, compadre.
0: Es el camote.
3: La gloria.
0: ¿Verdad que sí?
3: Aquí está el cacique de la junta.
0: Dios mío, días para presentarnos ilusiones.
3: Qué bonita canción. Súbele.

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4: Este sábado se viene el partido de los cuartos de final de Noruega e Inglaterra. Los ingleses son los favoritos en esta llave. Jugarán el día de mañana sábado a las 3 de la tarde, pero cuidado porque Haaland es una máquina de hacer goles. Muy atenta tendrá que estar la defensiva inglesa.
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0: 7 de la mañana ya con 46 minutos, 7:46 y la temperatura está...
1: en los 24 grados centígrados, 24 graditos.
0: ¿Cómo iremos a estar en estos, no, este fin de semana?
1: Hombre, pues va a estar, yo creo que, déjame te digo con exactitud porque no te quiero echar mentiras.
0: Por favor.
1: Sí, fíjate que se pronostica algo de lluvia. Sí, para mañana hay un 24% en probabilidad de lluvia, para el domingo un 37% y el lunes un 38%.
0: ¿Ayer había posibilidad de lluvia?
1: Ayer, no, era para una poca para hoy, y hoy hay un 22% en probabilidad de lluvia.
0: Yo creo que ayer si habría un 13%, me tocó a mí, sí. Ese 13% llovió ayer.

0: ¿Qué onda, Paulín? ¿Cómo te fue en la venta de rosas?
1: Ah, pues,
0: tuvo fregadón.
2: Sí. Oye, ¿todavía estás ahí
0: en la estación del metro?
2: En el metro Sendero, ¿verdad?
1: Sí.
2: Bueno, hazte para un lado porque la gente va bajando y siempre estás en mero en medio de las escaleras, Poli. Sí.
0: ¿Qué onda, compadre?
1: ¿Qué onda, Chiri?
0: Sí, si tuvieras dinero, ¿dónde andarías ahorita?
1: Andaría en China.
0: ¿En China, Nuevo China. León? ¿O en China sí. Ya?
1: China, Nuevo León.
2: Okay. Sí. Oye, qué bonita es la cultura china, ¿eh?
0: Sí, cómo no.
2: Muy estricta ya en...
0: A mí me gusta mucho el pollo agridulce.
1: Sí, ¿cuál es ese?
2: ¿Eh?
1: ¿Cuál es ese?
0: El pollo agridulce está muy rico. Ahí sí. Te lo venden en la cultura china.
2: No, esa es la comida china.
0: ¿Eh?
2: Esa es la comida china.
0: Ah, perdón.
2: Me gusta mucho a mí lo asiático, ¿verdad? Más las asiáticas me gustan.
0: ¿Cómo no?
2: Y fíjate que...
0: Lele.
2: Me tocó una vez...
0: ¿Una asiática?
2: Uh-huh. Pues no la entendía yo ni qué onda, ¿verdad? Uh-huh. Pues estábamos, ya te imaginarás.
0: Sí. ¿Verdad?
2: Y de repente comenzábamos en el mero momento chido. Me decía, llama. Y yo, ¿qué?
1: Llama.
2: Y yo,
1: ¿llama en el teléfono?
2: Y yo pues no sabía qué, y se agüitaba y pues ya no se hacía nada.
0: Uh-huh.
2: Hasta que un compadre me dijo, no seas, hey, uh-huh, cuando ella te diga llama, ¿ah? A lo mejor que llama moto, algo así puede ser.
0: Sí, sí, sí.
2: Dile tú, llama tú, ¿ah?
0: Uh-huh.
2: Y ya con eso ya vas, ella va a saber qué hacer y pues ya tú ya sabes para la, pues sobres. Oye, pues estaba también ahí, estaban duros y de llama, repente llama. Y me dice, llama. Y yo, dije, llama tú. Oye, pues no tengo saliva un dedo.
0: De veras.
2: Y de repente ya por más de cuenta que dando marcha, va. Pero bien machín, le dije yo, cuelga.
0: No hay nadie,
2: cuelga.
3: Qué bueno que andas un poquito mejor.
0: No es borrado.
2: No,
0: es borrado, es Juanito. Oye, ¿qué onda, Juanito? ¿Qué te ponemos?
1: Romanza.
0: ¿Cómo no? Claro que sí. ¿Para quién va, compadre?
1: Para todos los que me estén escuchando, para Juan, para todos los que me estén escuchando en toda la en República Mexicana.
0: Ándale, sí. Ya está, Juanito, y en la Unión Americana también.
1: Sí, así es.
0: Bueno. ¿Qué pasó, Juanito?
1: Oye, Chiriri.
0: Dime, Juanito.
2: Juanito.
1: ¿Qué le dijo a un pollo a otro pollo?
0: ¿Qué dijo un pollo a otro pollo? Córrele porque nos van a rostizar.
1: No.
0: ¿Qué le dijo?
1: Pío.
2: Juanito.
1: Mande.
2: ¿Cómo se toman las fotos los pescados?
1: No sé.
2: ¿Con un camarón?
1: Oye, Borre.
2: Ew.
1: ¿Sabes qué significa un perro a otro perro?
2: ¿Qué? Ah, caray. No.
1: Pues se necesita resistor. Porque se pegó y se cayó.
3: Juanito se la come.
0: No.
2: No seas grosero.
0: Jueguenla, Juanito. Dale, calmado, Juanito. Ya está, Juanito, te ponemos la de romanza, compadre.
1: Ya está, sí.
0: Dale,
1: gracias. Para todos los mundos que me mandan saludos, ahí saludos para ellos.
0: Ándale. Saludos, aquí están los hermanos Gutiérrez.
2: Es paraíso de amor.
0: Qué bonita rola, ¿eh? Ya faltan 8 para las 8.

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2: El Club Rotario Monterrey Obispado realizará hoy un encuentro denominado Comunicar con Propósito. Una vida en los medios de comunicación. Al informar lo anterior, el presidente del club, David Rodríguez Calderón, informó que el evento tendrá lugar a las 13 horas en el Casino Monterrey, situado en la zona centro. La charla será impartida por el periodista Gregorio Martínez Garza, quien dialogará con los socios rotarios e invitados sobre el papel que ejerce la comunicación en nuestra sociedad y otros temas. 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
1: Y la canción del día estuvo a cargo de La Pandilla.
2: Para Marte Siempre, una de mis canciones favoritas, y la vamos a poder escuchar
1: durante todos los turnos en vivo aquí en la 1420.
2: Así es que no te desconectes de los diferentes turnos de los demás compañeros que desfilan aquí por los micrófonos. Vámonos con más música. Aquí está Javier López y sus Reyes.
1: Esto es Romanza, lo que están solicitando mi buen Juanito. Recuerden que ya vienen los 105 años de la 1420.
2: Ah, ya quiero decirle a la gente qué onda.
1: No, espérate.
2: ¿Puedo decirles?
1: No, espérate.
2: No me empiecen a mandar WhatsApp porque no les voy a decir nada,
1: no
2: les
1: vamos a decir qué va a hacer en el...
2: No, ni cuándo va a ser.
1: Sí, pero va a ser el día...
2: No, corta el micrófono porque se nos va a salir la cosa aquí.

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0: tenemos muchos audios que queremos reproducir porque ya tienen ratito por acá, casi una hora algunos. A ver, vamos a ver.
1: Pero el wifi nunca jaló. Nomás dice wifi, pero no jala.
0: Ah, no jala.
1: Fíjate que llegué al jale con asco sin mareo de tan apretado que venía, ya se quiero bordar.
2: Buen día, Parrandón.
0: Buenos días.
2: El negro de golondrinas.
0: ¿Qué es eso, negrito?
2: Pare, ahí si me puedes mandar una felicitación para...
0: Claro.
2: Mi hija Johanna, que está cumpliendo 11 añitos, pare.
0: Para Johanna. Me
2: voy a complacer con la de mi tesorito de las estrellas de natas.
0: Claro que sí, compadre.
2: Saludo y buen día.
0: Claro que sí.
3: ¡Felicidades!
0: Que la pase muy bien, Johanna. Mucha alegría.

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2: El parrandón mañanero, le mandamos un cordial saludo a la pequeñita, que Diosito me la conserve muchos, muchos años, con mucha salud, primero Dios, y que sea una niña bien linda, bien buena en el, la escuela y con sus papis.
1: Es correcto.
3: Si yo trajera dinero, ahorita estuviera con dos tapas de cerveza en una colonia del maestro, en el Tres Letras, gritando y aplaudiendo.
1: ¡Ay, ay, ay!
3: ¿Cuál una es reservación de 12 horas.
2: ¿Eh? ¿Cuál es el Tres Letras?
1: El Six.
2: Ah.
4: Ponle por 6 a Juanito.
5: Ay, no, ay, no, por...
1: Ah, ¿qué fue?
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7: Si tuviera dinero, hoy estuviera en mi casa durmiendo, descansando, comiendo y viendo la Rosa de Guadalupe. Buenos días, Farrandón Mañanero. Habla mira el Chucky Colomé Luz Frío. Me complace por con una rolita. Complaceme, por favor, con la cumbia de las velas. Ahí para prender la vela, va aquí en el... Aquí en...
1: ¿Dónde?
2: ¿Dónde?
7: Aquí en el sitio. Y pues, unos saluditos para Chuy Lázaro y el Borre, para el amor de mi vida, va Tiffany Colomé, los privados, va, y para el Tobe, los huérfanos, para el Cheque Santa María, el Chilo de Arizona, como era Saúl de la Unidad, el Foster de 30, para el René, los Calacas del Acapulco, para Mary White, la Sanerita Mayor, para...
8: Buenos días, Chévere.
1: ¡Hey! ¡Buenos días!
8: Si tuviera dinero, anduviera en España con mis hijos.
1: ¿Qué?
8: Ah. Un saludo para toda la banda de la Nueva Almaguer. Mi esposa Natalie, mi hijo el Edu, los Boxilocos y el Almaguer. Mi compita el Betito allá en Almaguer también. Y los Barranquilleros, los Becalocos de Nuevo Amanecer. Los Chidos de la 18, los Gambios de la 25, los Huachalocos de la Pancho. La Duracel, el Junior de la Granja de los Rappers. Y nombre de parte del Pavón de la Nueva Almaguer.
2: Ya está, Pavón. Claro que sabes que me está dando, ahorita que dijeron, si tuviera dinero iría a España. Me están dando ganas de ir a Madrid como el año pasado, fíjate.
1: Ah, fuiste, compadre, el año pasado.
2: No, el año pasado también me dieron ganas.
1: Ah, caray, ah, caray. Oye, tenemos gente en la línea número uno. Buenos días.
9: Buenos días, Michi.
1: Sí, buenos días. ¿Quién nos llama?
9: Habla Tony Mendiola.
1: Tony, si tuvieras dinero, ¿dónde anduvieras?
9: Ah, pues no fuera a jalar.
1: Ah, estuvieras en la casita.
9: Estuviera tirando Barranquilla, ahorita que era sobre la idea.
1: Vamos a la pantalla, güey.
9: A la nave, una de estas, chido.
2: ¿Qué?
9: Ir a ver ahí a Luna y el clan, a la nave, siempre va ahí.
2: Ustedes siempre andan nada más de pura fiesta.
1: De puro shopping.
9: De puro shopping,
1: porque andamos comprando pieles.
2: Ah, okay.
1: ¿Cuál canción te gusta, compadre?
9: Porfa, la de Va que Va con el Combo Colombia.
1: Órale, saluditos.
9: Y un saludo para usted, Chivi, Jaime y para Lázaro, que tengan buen viernes.
2: Igualmente, gracias.
9: Y pues de nada, y pues va para acá, para toda la Gloria Mendiola, mi camarada la Malu del Pedre, la Nancy la Vicente, la Susi de Rebu, el Cheque Santa María, el Beto la Alianza, el Clever de la Vicente, el Manuelillo Valleverde, el Paco Lobos, el Chema de Jardines, el Bebé de la 32, el Oscar Esquineros, el Iván de la Granja, el Miguel de la Esperanza y toda la banda, y gracias.
1: Dele, compadre, atiende por favor la 2.
2: Muy buenos días.
9: Buenos días. Dios,
2: ¿por qué me dejas esa mía?
1: No sabía quién era, compadre. No sabía quién era. Te tocó.
2: De pura casualidad me tocó.
1: De casualidad te tocó atenderla.
9: Mira, los pobrecitos.
1: Bueno.
2: Duelo a tres chistes rápidos.
9: Tres chistes rápidos.
2: Uno a tu, uno y uno.
9: Vale, yo primero.
2: Dale.
9: Le dice el profesor a Pepito, Pepito, yo tengo una bolsa, 4 pesos, pierdo 2, ¿qué me queda? Dice, le queda un agujero, maestro, porque...
2: Ahí va el mío.
9: Vale.
2: ¿Cuál es el animal que tiene 2 cuernos y cuando pasa se quita uno?
9: El toro.
2: ¿Eh?
9: El toro.
2: ¿Por qué?
9: Porque va corriendo y te quita...
2: Ah, me ganó.
9: No te llevo.
2: Sigues.
9: Se lo he contado yo, ¿no?
2: Sigues.
9: Ah, le dice Pepito a la maestra. Maestra, a ver, 3 mujeres están comiéndose un helado, un chocotí de helado. Una lo está...
1: No.
9: Lo está comiendo, la otra lo está saboreando. ¿Cuál es la casada? Dice, la casada...
1: ¿Es que se lo está comiendo?
9: Es la que lo está chupando, dice. Dice, no, la casada es la que tiene el niño de compromiso.
1: Pero me gusta tu manera de pensar.
2: Sí. Le faltó. Está bueno, pero le faltó.
9: Le faltó.
2: Ahí va. ¿Cuál es? ¿Cuál es la verdura más joven?
9: El aguacate.
2: No.
9: Porque está madura.
2: No. Más joven, güey.
9: Joven, el plátano.
2: No.
9: Joven, la gelatina.
2: No, verdura.
9: Ah, verdura.
2: Ya con eso ya gané. Ya.
9: Ya ganaste.
2: Salió más risa con eso. A ver, sigues.
9: ¿Eh?
2: Sigues.
9: Ah, el de... Eso fueron las cabras.
1: Ah, está bueno ese. ¡Ah! Es el mejor que ha contado eso.
9: Ah, el de un taquero, que un señor llega. Oiga, quiero unos taquitos, yo prisa. No, hombre, espéreme, es que se me acabó el gas y pues ando prendiendo apenas un carbón. No, hombre, ándele. Oye, ¿qué es lo que tiene caliente? Dice, las cocas.
2: Creo que escogí mal a un...
9: comediante.
2: Sí, alguien con quien competir.
1: No, hombre.
2: No.
1: Sí, te lleva entre las patas. No.
9: Mañana contamos otros cuatro.
1: No, queremos gente que nos escuche.
2: Sí. No la queremos.
1: El domingo.
2: No queremos.
1: El domingo.
2: A ver, ándale.
1: Adelante.
9: Si yo fuera millonario, estuviera allá en Cancún con unas cariñosas y con unos juguitos ahí. ¿Verdad?
2: Uh-huh.
9: Y echando plática. Una canción. Sí.
2: Paulín.
9: Una canción.
2: Paulín,
9: ¿eh?
2: Si te das cuenta, ¿verdad?
1: Echando patrulla, ¿qué? Paulín.
9: Patrulla.
2: Te das cuenta que dejé que contaras tus mejores chistes, ¿eh? Yo conté los...
9: Yo conté los más patos
2: para que tú... Ah, ya nos ganaron el tiempo.
9: Saluditos,
2: que te vaya bien.
1: Gracias, Paulín.
2: No puedo olvidarla.
1: Ni yo tampoco, pero sí. Bueno. Aquí está Giancarlo Centeno.
2: Y ya viene Monterrey.
1: Nelson Velázquez, Alex Manga y...
2: Giancarlo Centeno, pues sí. Ah, bueno, sábado 29 de agosto.
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2: 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También hay que inscribirse.
1: Ah, pues haga lo que quiera.
2: Cuando quiera.
1: Paulín, ¿sigues ahí?
2: Ay, Dios. Mejor inscríbete, cuelga porque la gente se va a inscribir.
1: Manda saludos, ándale. A ver si te alcanzan los saludos. Ya no alcanzaron.

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0: 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La selección de Argentina con paso perfecto llega a cuartos de final y el día de mañana enfrentará a las 7:00 p.m. a su similar de Suiza con Messi y compañía. Los únicos representantes del continente americano buscarán llegar a semis. 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
4: Vámonos con más música.
5: Aquí está William Carrascal, aquí en la más grande, en el Parrandón Mañanero.
4: Dímelo.
5: ¿Qué te digo?
4: No, la canción.
5: Ah, así se llama la rola. 8:00 a.m. ya con 27 minutos.

0: las 8 de la mañana con 32 minutos, 8:32. Y tenemos audios que nos llegan al 8-12-980-0676. Vamos a ver quién está por ahí. Buenos días.
1: Buenos días, sí. Buenos días.
2: Ataquen a ese que me mandó un mensaje. ¡Apiácate! Ya se le acabó el tiempo,
3: No, buenos días. ¿Qué onda? Hablo el Pulín de la Morro 49. Si yo fuera millonario, anduviera allá por Morelos ahí. Ahí iba en la Plaza Morelos, ¿verdad? Comprando cosillas. Una rolita, la de...
0: ¡Qué pobre!
3: Voló la paloma con Paco Silo, ¿verdad? Que ayer cumpliría años, ¿verdad? En paz descanse. Saludos para la Susi de Rego, las empanadas chidas, la Yasmín del Topo, Sextirovista, Selena y Mario Villajuárez.
0: Rápido, Paulín.
3: ¿Quién más? Adams y José Ángel de la Alianza, el Byron. Pues todos los chirimostríos que están en sintonía.
0: Son los principales, tus hijos.
3: Y por la raza que demanda, los que me conocen, va. Para Lázaro, Chiví, la Borre.
0: Ok, ya.
3: Tenga bonito viernes.
0: Gracias, Paulín, gracias ya.
2: Buen día, aquí Miguel de la Esperanza. Si tuviera yo dinero, ahorita estuviera en una playa nudista con mi amor Beto Guerra. Ahí póngase la de entre comillas con la tribu. Y va especialmente para Daniel Hernández de la Moderna, el Jorge Los Panchos, Yasmín del Topo, Malo el Pedre, Elvio el Porbe, Comiso Pelancheros, el Seo Caque, los Chiflados, Oscar Esquinero, Pafi Sierra, May 3-1 Mosca, X Locos, Mario Juárez, el Meme del Barrio 12, Nancy la Vicente, Chilo 36, el Herrero Los Fantásticos, Cheque Santa María, Luis de Saltillo, Mucho Vampiro, Chapis de Juárez, de 3 puntos, Tony Mendiola, Saúl de la Unidad, Omar 112, Monsen San Berna, Gorrión de la Genaro, Juanito la Curva, Lucho Reloco, Iván Eso Güey de la Granja, Cari de Provich, Más Revueltos, Betty Serra, Suce de Rebu, Daniel Los Ratos. Ay, y de parte Miguel de la Esperanza, gracias.
0: Dale, Miguel.
4: Buenos días, Chubi. Si tuviera dinero, me compraría un carro.
0: Eso.
4: Y me puedes conversar con la de Tapiz de Retazo, de Lisandro Mesa. Y un saludo chido para usted y para que usted controle. Y para mi esposa, Elvio del Porbe, la Nancy, la Vicente, el Vale Sol, y Huicho Vampiro, Suce de Rebo, Dani Rato, Marlene de la Alianza, el Bola de la Piloto, el Mosca de los X Loco, Chapis de Juárez, Jorge de los Panchos, Yeramín del Topo, Sandy Bohemia, el Queco 14, el Bebela 3-2, May 3-1, el 5 Sabina, el Gorrión de la Genaro, Eli Rayadita, Valo del Pérez, Ovo de la Granja. Toda la banda, gracias, Chibidivi.
0: No está Chibidivi, pero yo también te digo gracias. Vamos a ver quién está por ahí, por la línea número 1. Buenos días. Se fueron, por ahí número 2, buenos días.
5: Buenos días, comprito.
0: ¿Sí, quién habla?
5: Habla Comiso para la Llave de la Esperanza, compadre.
0: Comiso, ¿cómo está, buen hombre?
5: Pues aquí, comprito, aliviando la concha.
0: Estoño, el del moño. Si tuviera, la dinámica del día de hoy es...
5: Si tuviera dinero, ahorita anduviera en Hollywood, compadre.
0: ¡Ándale! Esos sueños aspiracionales fuertes, o sea, de veras, o sea.
5: Que madre, hay que levantarnos nosotros mismos, sino que nos levanta.
0: Paulín, no, andaría en Morelos comprando cosillas. O sea, si tuviera lana, no andarías en Morelos,
5: ¿no? Hombre, ¿no? Paulín, que compre más rosas porque ya le marquitaron.
0: Que compre buenas, ¿no?
5: Sí, pues sí, compadre. Complázcame con una rolita, ¿no, compadre?
0: La que guste y mande, mi rey.
5: Complázcame con la de moneda, compadre.
0: Moneda. ¿Para qué va?
5: Y pues estás en cabina, compadre, va.
0: Gracias.
5: Y para mi compadre, el hombre payaso, Daniel Los Ratas, el Chema Jardines, la Sucia de Rebula, Malo del Pedre, Miguel Topo, el Jorge Los Panchos, Lelio el Porbe, el Paco de los Lobos, el Canal de la Moderna, el Censo del Cáncer Chulados, el Air Fantástico, el Sogüe de la Granja, la Gris 4-5, el Toque de Villajuárez, el Neme del Pato de Barrio 12, y todos los que están en sintonía, compadre, y me complacen, y muchas gracias.
0: Al contrario, gracias a ti. Saludos para Gris 45, saludos para Gris 45. Ay, ¿qué pasó? Tenemos otra llamada, buenos días.
6: Hey, ¿qué onda? Buenos días.
0: Hey, ¿qué onda? Malu.
6: Hey.
0: ¿La dinámica?
6: Si tuviera dinero, obvio no trabajaría.
0: Es correcto, pero ¿qué harías? ¿Dónde estarías?
6: ¿Cómo?
0: ¿Dónde estarías?
6: Pues no estaría aquí viviendo donde vivo.
0: ¿No te gustaría estar en una playa?
6: Ay, obvio sí.
0: Mira, imagínate, las palmeras, dos camastros,
6: ajá,
0: dos bebidas. ¿Qué quieres tomar? ¿Piña colada?
6: ¿Cómo?
0: ¿Una piña colada?
6: Sí, claro.
0: ¿O te gustaría un Superman o un Spider-Man?
6: No, una piña colada.
0: Una piña colada. Ok, yo para mí voy a pedir un daiquiri. Imagínate los dos ahí en la playa. La brisa del mar, las palmeras. Tú, yo, piénsalo. ¡Ay, eso! Nada, tu morro ahí, el trancazón de volada. ¿Qué tienes, güey? Y me ¿a poco no te gustaría estar con tu pareja en la playa? Así disfrutando bien rico.
6: Sí, claro.
0: Los piececillos ahí, así que caiga, los moje el agua del... Ah, ¿sabes cómo también? Agarrando la arena de la playa, pero con los dedos de los pies.
6: Ajá.
0: Agarrarlos así, como que... Como si fuera la mano, ¿eh? Pero con los dedillos de los pies.
6: Ajá.
0: Lo que te queda la arena entre los dedillos y la... Chiqui, chiqui, chiqui,
6: chiqui, sí. Así.
0: Ah, qué rico. ¿A qué playa te gustaría ir?
6: Sí, claro que sí.
0: ¿Pero a cuál te gustaría ir?
6: ¿Cómo?
0: ¿A qué playa te gustaría ir?
6: Siempre he querido ir a Puerto Vallarta.
0: Está hermoso Puerto Vallarta. ¿Sabes dónde está mejor?
6: ¿Dónde?
0: Puerto Vallarta está muy bonito. En Nuevo Vallarta, en Nayarit. Ajá. En la Riviera de Nayarit. Está más o menos como a una hora de ahí.
6: Okay.
0: Está Puerto Vallarta, Jalisco, y está Nuevo Vallarta, Nayarit. Las playas las doradas se ven hermosísimas.
6: Ajá.
0: Tengo ganas de ir como el año pasado, fíjate. El año pasado también.
6: Bien.
0: El año pasado también tuve ganas. Malo, ¿qué te vamos a poner?
6: Ahí complázcame, por favor, con la rolita, la de cómo te ha ido con los Amigos del Sol.
0: Bien, gracias a Dios, ¿y a ti?
6: También.
0: Ya, bueno. ¿Para quién va?
6: Va unos saludos para ustedes, Fernando, y para mi Lázaro, que tengan bonito día. y va para el Mosca de los X Locos del Pedre, el Omar 112, el Neto Temiloco, el Chepo de Santa, el Oscar de los Esquineros, el Gorrión de la Genaro, mi camarada el Tony Mendiola, el Lompe de los Payasos, el Chema y los Revueltos de Jardines, la Betty de Sierra, el Bebé 312, el Queco 14, el Lucho Riel Loco, el Carón de Jardines, el Iván de la Granja, el Comiso y el Gato Pelanchero, la Chapi de Juárez, el Cheque Santa María, la Elvia del Porvo, el Güero Miraloco, el Herrero de los Fantásticos, Luis de Saltillo, el Aldo de Puertos, el Beto de la Albaguera, el Beto de la Alianza, y Nembre y tal, la banda que está en sintonía, y Malú del Pedre, y así nada más.
0: Así nada más. Malú.
6: Ey.
0: ¿Tú sabes cuál es la verdura más joven?
6: No.
0: Bueno, ahorita lo vamos a decir más adelante. Gracias, Malú. ¿Qué tenemos, mi querido Lázaro? Vámonos con música. Aquí está esto, mi chica bonita. Es Romualdo Brito. Ya son las 8 de la mañana con 39 minutos.

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2: Así es, y aquí está Javier López y la Universidad de la Cumbia.
3: Eso se llama Popurrí de Paseo Balls.
2: Así es que ya viene. Ya. 105 años.
3: No, me se va a poner bien chido, se va a poner bien matón. Ya quiero que sea. Ya le puedo decir a la gente.
2: No, todavía no.
3: Ya quiero decir a la gente.

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1: Ya viene a Monterrey Luis Miguel
2: Fuentes. Ya viene a Monterrey. Viene a Monterrey.
1: Luis Miguel Fuentes. ¿Se llama?
2: Luis Miguel Fuentes. Ah, la canción. Ah, no llores. No. Que usted se llama Luis Miguel. No me lloren.
1: 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No.

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2: En Santiago, con el objetivo de impulsar la permanencia escolar y ampliar las oportunidades de educación superior para la juventud santiaguense, el alcalde David de la Peña Marroquín y el rector de la UANL, Santos Guzmán López, firmaron un convenio de colaboración para otorgar becas de hasta el 100% en la cuota interna a estudiantes residentes en este pueblo mágico que cursan una carrera profesional en la unidad académica Santiago. De la Peña destacó que este acuerdo representa el arranque del programa Becas Universidad Segura y es un paso más para fortalecer ser la educación superior en Santiago.
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4: El equipo de Tigres en un partido de preparación en su casa cayó ante el Cartaginés de Costa Rica. Esto por marcador de 2-0. Así que malas noticias en pretemporada felina.
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0: 9 de la mañana ya en punto. Con permiso, no voy a dormir. Oye, hay mensajitos de audio, cosa que nos da mucho gusto. Hoy sí, la dinámica del día de hoy, si tuviera dinero, ahorita estuviera en...
1: Yo, si tuviera dinero, ahorita estuviera en París.
0: Yo, si tuviera dinero, yo creo que volvería a ir a Colombia.
1: Entonces a Colombia.
0: Sí, pero con los mismos amiguitos que fuimos.
1: Bien, París de la... en Coahuila.
0: Es Parras, Coahuila.
1: Ah, perdón.
0: Parras, Coahuila. Oye, saludos a toda la gente que nos escucha ahí en Parritas, Coahuila.
1: Saluditos para todos ustedes. ¿Y cómo andará la parejita que unió el parrandón de dinero?
0: Ese fue allá en Gómez Palacio, Durango.
1: Sí.
0: Y allá no se reportaron.
1: No, ya se habrán divorciado.
0: No, ¿qué va a ser, hombre? Si apenas iban a ser novios.
1: Si nos están escuchando, por favor, mándenos un WhatsApp, 812-980-0676. Queremos saber qué es lo que pasa. Esta pareja que unió el parrandón mañanero. Nos deberían de haber hecho una...
0: No digas que unió, porque no nos van a querer de padrinos en la boda.
1: Ahorita.
0: Bueno, ya ahorita el horno no está pa bollos.
1: Pa bollos. Ya los unimos, ya con esos ya fue bastante.
0: Sí, claro.
1: Ya
0: claro.
1: Que ellos se unen, pues ya no van a querer también que seamos padrinos de los huercos, ¿verdad?
0: No nos van a querer que los vayamos a grabar, pues no. Pues, ¿no?
1: Entonces, pero sí queremos saber si siguen como novios, por favor.
0: Sí. Platíquenos qué está pasando por allá, muchachos. A ver, tenemos audios, a ver, vámonos.
2: Si tuviera dinero, ahorita estuviera disfrutando de dinero de mis negocios. Lo estuviera invirtiendo e invirtiendo.
0: ¿Pero dónde irías?
2: Para hacer crecer más la economía.
0: Sí, pero ¿dónde estarías?
2: Buenos días, señor Chidi, Vilázaro, la morrita, la banda, le quise echar. Ponme la canción de Larín Larán. Ahí se los cordiales, Carolito. Para mi hija Sharon, hola, piloto, chama de jardín, de Nariño Robertos, toca viejo de Paco los Lobos, López Las Sabinas, Luis Saltillo, Carla, que los comemeros, los judíos de la 24, Susi, de Rebo, y el niño Topo, que es 45. El Valle de los Comemeros, para toda la banda, carnal, toda la banda, de ahí, de la XH, de parte de Marilio Valleverde, carnal, y los solideños, el de la W, buen día.
3: Oye. Si tuviera dinero, yo ya tendría a Jaime en 4 lugares diferentes en la misma semana.
0: Ok.
1: Lo escuché.
0: ¿Te asustaste?
1: No, me emocioné.
4: Buenos días. Habla el burro ahorita. Si tuviera dinero, no estuviera aquí, como trae, estuviera en Acapulco. Con un coco. No. Coquito con.
1: Uf.
4: Con con ginebra.
1: Coco.
4: Con copote.
1: Conco con ginebra.
4: Y con una chica bien chévere. Lo puedes complacer con Pachito Che. López Díaz.
1: Sí, señor.
4: Para todos los que están en sintonía con el Parador Payanero. Saludos para Lázaro Cervantes, para Jorge, para Chivis, para todo Monterrey. Sintonizando la más grande del vallenato.
1: Más que la otra.
4: Gracias.
1: Que se quite el abanico.
0: Oye, borrado, otra cosa, compadre. Ayer nos atolondramos bastante.
1: Y no
0: supimos qué medicamento.
1: Sí.
0: Si nos lo puedes escribir, ¿verdad? Mejor. ¿Verdad? Mejor, porque se nos fue la onda ayer con el audio. Y luego,
1: se fueron bajando
0: Sí, y se borran los mensajes, ¿verdad? Vamos a ver quién más anda por aquí. Este no se va a oír nada.
5: Buenos días, Chiribu. Quisiera mandar un saludo aquí a toda la bonita gente que está escuchando la XH. Un saludo para Comisión Palanchero, Cate, soy su de la Esperanza, mi nombre Esperanza, Bernardo Duracel, que anda haciendo ahí bloqueos en todas las avenidas. Aparte de Moya de García, la gente que tiene una canción de Tatuaje en el Alma.
0: Tatuaje en el Alma. Claro que sí, carnal. Ahí van a ser a vos.
6: Compadre Chividivi, Borre, Lázaro, buenos días. Si yo tuviera dinero, estuviera en Dubai y habla R de los Fantásticos de Loma Linda. Quiero la canción de algo de Diomedes Díaz, la canción se llama Sueños y Vivencias. Y un saludo para ustedes tres, los Fantásticos de Loma Linda, para los tremendos de la 23, los huérfanos de la Paraíso, Miguel en la Esperanza, Malu del Pedre, Chuy Bagres, Bay Perdidos, Jorge Pancho, Cinco Sabinas, Omar Vázquez en Baltimore, Comiso Pelancheros, Lompe Payasos, Betín Sierra, mi compadre el Mosca, los X Locos en el Pedre, María Villajuárez, Meme en el Barrio 12, de ahí 3 puntos, Dani Ratas, también el Master, Andero del Pedre, los Guerreros de Barterre, Fantásticos, Canal Aloma Linda.
7: Hey, parrandón, excelente inicio de mañana, Chidivi, Jaime, señor Lázaro, huehuepa, compadres. Yo si tuviera dinero, compadres, les pagaría la deuda al tío Richie, para que no tuviera problemas en su televisora y en su mueblería, para que anduviera el 100 el viejón, ya, ahí la. Mi señor Lázaro, ahí sí me puede complacer con una cumbia, mi señor Lázaro, ahí con algo de Nelson, póngase la de... ¿Cuál? La de Nelson, la de... Una de Nelson, ahí se la dejó a su elección. Ahora está... Ah, ya me acordé.
0: ¿Pero cuál cumbia, Nelson?
7: Eternamente junto a ti.
0: Ah, esa qué buen cumbión. Momento. Qué buen cumbión.
7: Y que tengan excelente edición mañana para el Huepa, gracias.
0: Qué buen cumbión, Kingo. Qué buen cumbión.
8: Yo le buenos días, no, nada de eso, tonto, bien. Seguimos siendo novios, muy felices. Gracias al perrandón. Saludos desde Gómez Palacio.
0: Eso, compadre. Mándanos unos alacranes, compadre.
9: Sí, estaría en una playa con un coquito garay.
10: Excelente viernes y bendecido fin de semana tengan mi compadre Chiviribí, la borre mi compadrito Lázaro que está en controles. Yo si tuviera dinero estuviera acostado. Ándale. Estuviera tirando barra. Ahí sí me puedes complacer con la de Tomando y Tomando con los Embajadores. Y un saludo para mi compa el Toño de acá de La Sabina. Y también para mi esposa Lisa Medina, el gorrión de la General Tony Mendiola, doña Mosi San Berna, por la Duracel. También para todos los que me mandan y de parte de los que les quineros de La Sabina. Y excelente viernes.
0: Dele, compadre.
11: Buenos días, desde acá desde Saltillo. Si yo tuviera dinero, pues abriría otra vez el Silver Dollar.
0: Oye,
11: y dos, tres que están cerrados, los bares que estaban ahí, que ponían puro Colombia. Saludos para el ser de los duendes y para los de Cocos allá en San Berna y a toda la racita de Monterrey, racita chida.
0: El Silver Dollar que era un evento de bailes aquí en Monterrey, ¿va? ¿El que estaba por Bernardo Reyes? Creo que sí.
1: Sí, creo que sí.
0: Una bodega ahí por Berreyes, parece que sí.
12: Buenos días, Parrandón. Si yo tuviera dinero, estuviera en Miami haciendo carne asada y unas caguamas. Eso. ¿Me puede complacer ahí, por favor, con la rolita de Cómo Me Duele el Alma? Y unos saludos ahí para mi compa, el Panfis de Sierra Ventana, el Manuelío Ayver de Cinco de Sabinas, Susi de Reu, Blanca Milenio, el bebé de la 32, el Gorrión de la Genaro, el Cheque de Santa María, el Robert de la Zona Norte, Malo del Pedre, Chucky Privados, Omar Vázquez, Huicho Vampiros, Jorge de los Panchos, Ogui de la Granja, Miguel de la Esperanza, Mosca X Locos, Oscar Esquinero, el Beto de la Alianza, Eli Raíta, Nancy, la Vicente, Queco 14, Marco Rodríguez y el Beto Almaguer de parte de Luis. Alcanza el tío, carnal. Gracias. Órale,
0: gracias, Luisito. Hoy dice por acá, buenos días. Si tuviera dinero, estaría en Colombia. ¿Me podrías complacer con la rolita Guardé un secreto? Saludos para Sebas, Charlie y Rodo de los Pecadores, mi carnal Irra de Juárez, de Eric Escobar en Body Shop.
1: Oye, ¿sabías tú que allá en... no me gusta la carne asada en Miami?
0: Uh-huh. ¿Por qué?
1: Porque tienes que hacerla con briquettes, con
0: carbón, como pedacería de carbón.
1: Sí, prensado.
0: Prensado.
1: Ese no, como que no saben, no agarra. Nah. Ahora vamos con esto de los Embajadores.
0: Se llama Tomando y Tomando aquí en La Más Grande.
1: Hijos borrachos.

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0: Saludos para mi buen Tony Antonio allá en San Antonio, Texas.
2: Oye, le mandamos un abrazo a mi compadre que está en sintonía de la XH. Aquí está el Impacto Vallenato.
0: Quiero volar.
2: Pues vamos a volar, vamos a aventarnos del piso 20. No, no, no.

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0: mañana con 19 minutos, 9 con 19. Tenemos más audios.
1: Muchos, gracias a Dios. Oye, ya vienen los 105 años y ya nos acaban de autorizar.
0: Ajá.
1: No vamos a decir ni qué grupos.
0: No.
1: Ni qué día exactamente.
0: No.
1: Ni dónde va a ser.
0: No.
1: Pero ya nos autorizaron que dijéramos, diles de perdido el mes.
0: Ok. ¿A qué estamos ahora?
1: Es
0: julio.
1: 10 de julio.
0: Agosto, septiembre, octubre. Bueno, más o menos en octubre.
2: Octubre.
0: Octubre.
2: 105.
0: 105 años. Oh, de la más grande.
2: Se va a poner
0: XH, bien. XH 1420.
2: Se va a poner bien matón.
1: Bien matón.
0: ¿Y sabes qué? Queremos que la gente nos acompañe.
1: Sí, claro.
0: Que festeje con nosotros.
1: Vamos a celebrar todos juntos, donde vaya a ser. Ya sabemos dónde, pero donde vaya a salir.
0: Es que no podemos decir.
1: Ahí voy a salir. Pero ya nos dijeron que en octubre.
0: En octubre. Así es, ¿no? Que prepárate.
1: Prepárate muy pronto, ¿eh? Acuérdese que el tiempo corre y vuela. Vamos a ver quién anda ahí en la línea número uno. Buenos días.
0: Nadie. Hola. Por la línea número dos, buenos días.
1: No, bueno, aquí hay mensajitos, vamos a ver.
3: Oli, saludos a todos, que tengan un bonito viernes, que se la pasen súper bien,
1: tacos,
3: mañana. Que todos estén mañana, con tacos. Buena vibra y los quiero mucho, chau.
0: Nos dijo perros.
3: Si tuviera mucho dinero, me compraría
1: tacos para nosotros.
3: Me haría una lipo.
1: Ay, no necesitas.
0: No necesitas.
3: Una mami makeover. Y ya con eso ya, mira, yo ya soy feliz.
1: Yo también quiero una mami.
0: Sí, mami makeover.
1: Ah, Mimi, es Mimi.
0: Sí, Mimi. No, o si tuvieras dinero, trajeras tacos el sábado.
4: Buen día, Lázaro Cervantes y Vidivi La Borre. ¿Me podría poner una canción?
1: Sí.
4: La de Amamé, de Los Inquietos del Vallenato.
1: Amamé.
4: De parte del Ralo de la Fome 20. Saludos.
1: Asustas, es Amamé. No asustes.
5: Excelente, ya están ustedes ahí, Parrandón, Palborre, el Chiribibi y el Lázaro. Habla Paco Lobos, Valle Soleado, va. A ver si pueden ponerse la de Te Llevaré con Lisandro Mesa, porfa.
6: Te llevaré.
5: Un saludito chido para el
6: compa María Juárez.
5: El Pedro 12, el Tony Mendiola, Yasmín del Topo, el Tony 59, el Pancho, Chepo de Santa, Rompe Payasos, Ratas, de la Vicente, Evo, Sir Clever de la Vicente, sí. Verde, el Maestro 1, el de Arreglos Fantásticos, que chiflado, el nombre y toda la banda que me conoce, de parte de Paco Lobo, lo hizo liado.
7: Buenos días, tengo esta chiflaburras. Está Ángel de los Guapillos. Ahí compláceme, por favor, Levántate María con Bovea y los Vallenatos. Y Susi de Reu, Oscar Travieso, Saúl de la Unidad, el Guate Vago, Pampi de Sierra, Mario de Juárez, Gorrón de la Genaro, Bianca la Milenio, Neto Temiloco, Juanillo de la Curva, Pavi de Tres, Cachisco Solos, Meme Barre 12, el Chepo de Santa, Susi de Reu y el Ángel Guapito, a la banda, gracias.
1: ¿Qué trae ahora la gente?
8: Sí. Buenos días, Chivi Borre, habla Betty de Sierra Ventana.
1: Hola, Betty.
8: Si yo tuviera dinero, ahorita estuviera en Mazatlán jalando la banda con unas cervecitas. Pero
1: dale.
8: Como no, pues ahí se me pueden complacer con la de Playa, Brisa y Mar.
1: Andale,
8: y un saludo para ustedes, que tengan un excelente día. Y va para mi amor Dai de los Tres Puntos allá en San Bernal, el Chepo de Santa, Meme el Barrio 12, Miki de los Payas, el Hacho Piragua, Cheque de Santa María, el Queco 14, Mosque Quilocos, Malú del Pedre, el Chema Revuelto, Chilo de la 36, Miguel de la Esperanza, Coyín de la Buenos Aires, el R Fantástico, Mar 112, Beto de Almaguer, Paco Lobos, Walter Vagos, Vale de Sol y Rico, la 51.
1: Allá.
8: Y de parte de Betty de Sierra y Dai de los Tres Puntos, y se cuidan.
0: Hola, día número uno, buenos días.
9: Buenos días.
0: ¿Ah, sí? ¿Quién habla?
9: Habla Elvia del Porbe.
0: Elvia, ¿cómo estás?
9: Bien, gracias a Dios.
1: Una malita de la garganta,
0: sí,
1: Elvia.
0: ¿Qué te pasa, Elvia?
1: Lechita caliente, Elvia, apenas.
0: Un té.
1: ¿Un té?
0: ¿Un té de querer o té de adorar?
9: Ya sé.
0: Elvia.
9: Mande.
0: Si tú tuvieras dinero.
9: Si yo tuviera dinero, ahorita no estuviera aquí en mi casa de huevón, anduviera en Mazatlán viendo los morritos en tanguita.
0: ¿Y para qué tan lejos?
1: Aquí andamos en tanga porque sí. No jala el clima, la cabina.
0: Oye, Elvia.
9: Mande.
0: Tú eres, quedamos en que eres solterita, ¿verdad?
1: A Jaime se le está saliendo un Kinder sorpresa.
0: Es que, cala.
1: Trae un carrito, ¿ah?
0: Cala, sí. Cala la. ¿Por qué? ¿Cómo le hacen ustedes? Quedamos en que era soltera, ¿verdad?
1: Sí, soltera.
0: Madre soltera. Sí, para poder platicar a gusto, porque
1: claro.
0: Si no. ¿No hay pareja ahorita?
9: Bueno, mira, locos.
1: No.
0: No podemos decir.
1: No preguntes.
0: Yo iba a preguntar que cómo le hacen
1: para. Güero es muy celoso, güero.
0: Sí. ¿Cómo le hacen para que no lastimarse tanto? Yo, pues esta tanga. Y el Swarovski, como que te raspa.
1: ¿Qué tal al revés?
0: Ah, ten... con razón.
1: Eso va para atrás.
0: Ah, pues con razón, decía yo. Pues, y, pero pues si me la pongo para atrás, el Swarovski no se ve.
1: Pero se encaja también.
0: Yo le iba a preguntar, pero chido, no se puede porque tiene pareja, hombre.
1: No, no, y el güero es muy celoso.
0: Sí,
1: mejor,
0: sí, sí.
1: Mejor ya pregúntale qué canción quiere, mejor.
0: ¿Qué tanga usa el güero?
9: De elefantito.
0: De elefante.
1: No, no, pues le gano, yo uso de jirafa.
0: ¿Has visto unos hormigueros?
1: Oye, ¿qué onda, Elvia? ¿Qué canción te ponemos?
9: Ponme, ay, por favor, la de Embrujo.
1: ¿Cuál de Embrujo te gusta?
9: La de...
1: A mí me gustan casi todas de Embrujo.
0: Todas.
1: Pero a ti no sé.
9: Bueno, la que sea de Embrujo.
1: De Embrujo, ok, ya está. Ahorita te ponemos algo de Embrujo vallenato.
9: Sí, está bien.
1: Órale. Saluditos, mi Elvia.
9: Saludos para mi amor, güero Miralocos, mi amiga Nancy La Vicente, el Ayamín del Topo, el Topo de San Berna, el Jorge Los Panchos de la Fome 6, el Huicho de los Vampiros, Lacho de los Piraguas, Susi de Rebo, Zoe de la Granja, Mosca X Loco, Miguel de la Esperanza, Comiso de los Pelancheros, el 5 de Sabina, Chapi de Juárez, Paco de los Lobos, Rodolfo el Topo, Vale de Sol y Marlene de la Alianza, Malú del Pedre, el Miki de los Payas, el Omar de la 112, el Bola de la Piloto, el Hombre de los Payasos, el Chilo de la 36, el Pablín de la 49, y de parte del Vial Porbe, y adiós.
1: Órale, ya está.
6: ¿Qué van a querer, gorditas o quesadillas o tacos? Pero ya, en serio, ahora sí, ya los voy a llevar.
1: Pues, puras promesas.
6: Saludos para el Chepo de Santa.
1: Ya te vas a acoplar. lo que quieras, porque pareces política, puras promesas.
0: Aquí está. Ámame,
1: ¿eh? Qué bueno que tú sí la
0: presentaste. No, yo la presenté, firme.
1: Bueno,
0: hasta lo pensé, hasta lo pensé.
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7: El que está disfrutando en verdad estar en la justa mundialista es Erling Haaland de Noruega. Sí, a sus 25 años es uno de los mejores jugadores del mundo y preocupado por jugar ante los ingleses, nada, él se la pasa haciendo bromas con sus compañeros y disfruta el momento.
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10: Ándale, esto especialmente para Betty ahí en Sierra Ventana.
11: Playa, brisa y mar, aquí en la XEH lo proyectamos. Qué en este chulada. Fin de semana, ¿eh? Es...
10: ¿Alegres son?
11: No, hombre, se me antojaron los tamales.
10: Sí, habrá. Ricos, ¿eh? ¿Tú crees que nos puedan mandar?
11: No creo.
10: ¿Habrá alguien que mande
11: tamales? No, hombre, don Gonzalo, mándenos algo, nosotros aquí se lo pagamos. No, además, Lázaro le va a transferir.
10: Sí, Lázaro le paga.

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1: Ándale, que ya son las 9 de la mañana con 43 minutos, 9 con 43. ¿Qué tenemos, mi querido Chi?
2: Tenemos llamadita por la línea número, ya no me acuerdo cuál era, la 0, la 2, la 1, bueno.
3: Buenos días, Chibi.
2: Buenos días, compadre.
3: ¿Qué onda, compadre?
2: Mi querido Lacho.
3: Hola, Lacho, compa, los piraguas.
2: Ajá, Lacho.
3: Y lo vemos de camino rumbo a Santa Marta.
2: Esa es agüita del mar. Ya no, ya no es Silverio. No, si no es la aurora, ¿quién será?
3: Hace tiempo conocí una chica y me enamoré.
2: Pues mejor cántalas tú solito. Sí.
3: Hola, yo soy Francisco Javier, de Tropical Panamá.
2: Ándale.
3: Hace tiempo conocí una chica y me enamoré. Amor, beso.
2: Sí. Es un mix de Lacho.
3: Sí. Es un mix de
2: Lacho Javier. Lacho Javier. Trae su jarrita de culé, mi compadre.
3: Es este. Yo soy Francisco Javier.
4: Azote de las mujeres. Me ha gustado parrandear.
2: Oye, Lacho, ¿qué onda, compadre?
3: ¿Qué pasa?
2: ¿Qué canción te ponemos?
3: Hombre, pongo ahí la de Tiempo de la Cometa del Fredo Gutiérrez, compadre.
2: Con todo gusto, mi Nacho. Saluditos, carnalito.
3: Yo solo para mi amiga Susi de la Rebo, Betty Piratita y Emine Topo, y Ajas Maloca, Gris 45, Elvia del Porro, Sandy Bohemia, y Anchila Buenos Aires, Ángel Milenio, Eli Rayadita, Bolo de la Piloto, Taco de Juárez, Paco de los Lodos, Manuel de Rivera, Jorge Los Panchos, Selena Milpa, Marlene Alianza, Daniel de los Ratos, López Payaso, y si yo tuviera dinero, me fuera a...
2: ¿A dónde, compadre?
3: A Colombia.
2: Ah, no, somos dos.
3: A Cucaramangara.
2: Tres.
5: A Cucaramangara.
2: Cucaramácara. Cucaramácara, títero, güey.
3: Saludos, compadre.
2: Órale, igualmente, Milacho. ¿Tenemos gente por la otra línea? No, ya nos vamos. Órale, ya está. Vamos a complacer en esta mañana. Aquí está Alfredo Gutiérrez. Se llama Tiempo de una Cometa. Ya no te dejé hablar. Ya me voy.
5: Regresamos con la competencia parrandera.

0: Compi, compi.
1: ¿Qué pasó, compi? ¿Qué pasó, compi?
0: ¿Sabes tú cuál es el chile más joven?
1: Ay, no, compi.
0: El pimiento, güey.
1: ¿Por qué el pimiento, compi?
0: Porque está morrón.
2: O sea, no entró tiempo, pero sí, sígalo, sígalo.
3: Ya, mamá.
2: Ya, cállate, ya, ya, mi.
3: Ay, ay. Ay, Diosito santo, de veras lo que...
2: Perdón.
3: Estaba sido fuera del aire. Que le...
2: Me eché un gasecillo. Oye, tenemos la competencia para render el día de hoy. Es viernes, viernes, viernes, mijo, mijo.
4: Viernes de competencia parrandera. Y hoy tenemos... Por el lado mexicano.
2: Por el lado del norte. ¡Ay!
3: ¡Ay! Espérate, dale tranquilo tú.
2: Ya abrí la primera. ¿Eh?
3: Me iba a salir el café.
2: No, la primera puerta porque fui al baño. Ah. Se llama Las Tres Mujeres.
3: ¡Qué bárbaro!
2: O Santos Valdés, como usted la conozca, ¿eh? Son los cadetes de Linares, los originales, dale. Los primeritos. Hoy nomás. ¡Súbele, mi la...

0: Tres mujeres, dos cadetes de Linares.
1: Puñaladas. Hay entre los mezquitales.
0: ¡Contra!
2: Ah, va a estar muy reñida esta competencia. Bueno, eso digo siempre. Eso digo siempre. Y una se lleva a la otra fácil. Vamos a ver quién gana el día de hoy. Esto se llama...
0: Moneda.
2: ¿Quién una es del mundial? ¿No traes ahí?
3: Ya tengo dos.
2: No, hombre, yo no tengo ni una, compadre. Las andan vendiendo como en 200 cada una.
0: Hoy no más. Hoy no más.
3: Ese pasito me gusta.
2: Es antología, ¿eh? Antología vallenata. Hoy no más.
3: Hombre, qué sabrosura.
2: Listo, gracias.
4: Yo te tenía la cumbre, pero de pronto caíste.
2: Ay, ¿qué dice la raza? ¿Qué dice la raza? ¿Qué dice la raza?
0: Márquenos 81-83-43-24-43, 81-83-45-98-10, o tu mensaje de audio solamente... ¿Cadetes o antología?
2: Así mero.
0: Así mero. ¿Cadetes o antología?
5: Hay una complacencia, por favor.
0: No.
5: Viernes parrandero.
0: No.
5: O de banqueteras. El árbol de la horca.
0: No, ya sé. Sí,
6: antología, compadre. Antología.
0: Una para antología.
6: Eso. Hay muchas por allá, por Monte Cricri.
0: Eso.
7: El Tony Mendiola por moneda.
0: Dos por moneda.
2: Por moneda. A ver, ¿qué dice Comiso?
8: Por moneda, Comiso Pelanchero.
0: Tres por moneda.
8: Los cadetes de las tres mujeres, de parte del Ángel, guapillo. Eso. Y las tres mujeres que tengo.
2: Ándale, vamos por la línea. Bueno, por la uno, ¿quién habla y por cuál vota?
9: Chimidibi, la de moneda, el Showy de la granja, compadre.
2: Eso, Showy, gracias, compadre, gracias.
10: Buen día, Parrandón. Se queda antología, está Marlene de la Alianza y mi esposo Ángel Descuedo, que lo amo.
11: Por mis tres viejas.
2: Ándale.
11: Mis tres animalitos. Por las tres mujeres.
0: Vas por la línea número dos. ¿Por quién votas?
2: La dos. ¡Ey! ¡Despierta! Bueno.
12: Por cadetes.
2: Cadetes. Bueno, a no, ver, pues, sí. ¿Qué dice la raza? Moneda.
13: R fantásticos. Cadetes.
2: Cadetes. A ver.
14: Moneda con cara de mujer.
2: Muy bien.
0: A ver, ¿cómo vamos?
2: Es que es una Sor Juana, la que vive en la moneda. Moneda con cara de mujer.
0: 6-3, así es que se queda moneda.
2: Gracias, hasta mañana. Esto fue El Parrandón Mañanero.
15: Checo 14 por moneda, que me falta.
2: Pues es que ya lo corrieron.

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1: En Monterrey, el alcalde Adrián de la Garza Santos supervisó la construcción del circuito vial poniente, que incluye extensiones de las avenidas Ruiz Cortines y Alejandro de Rodas. Acompañado por el secretario de Obras Públicas, Nazario Pineda, el edil regio escuchó los detalles del proyecto que agilizará la circulación vehicular en el sector con la avenida Ruiz Cortines, más amplia desde Cumbres de San Agustín hasta la avenida Castellana. En este tramo se invierten poco más de 59 millones de pesos y se contemplan construir 7,600 metros lineales de pavimento, así como la rehabilitación de otros 3,350 metros lineales de superficie de rodamiento que ya existe. 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
2: ¿Y qué pasa con Angelito Correa, que el día de ayer en partido de preparación del equipo de Tigres no vio acción en los dos tiempos de 40 minutos en ese encuentro que cayeron los felinos ante el cartaginés de Costa Rica? ¿Será acaso que ya no lo quieren arriesgar porque se va de los felinos?
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2: Y como todos los viernes, son de puras cumbias a través de XH 1420. Muy buenos días para todos en este, perdón, en este viernes. Viernes de buena música a través de la XH 1420, 10 de la mañana, 4 minutos, 10 de la mañana, 4. En teoría, Antología debe empezar a las 10, pero siempre, ya saben, siempre empiezan a las 10, 4, 10, 5. Estamos en vivo a través de XH 1420. Vamos a iniciar con buenas cumbias, ya lo sabes. 3 horas completitas de Antología Vallenata. Quédate con nosotros, disfruta de la buena música de XH. ¡Comenzamos!

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2: Ya estamos de regreso, gracias. Son las 10 de la mañana con 13 minutos. Recuerden que hablamos un ratito al programa anterior que estaba aquí al aire. Dale chance a la Marracita, dale chance a la Marracita. Y para que salga su audio un poquito más después, porque se acaba de escuchar. Y nos gusta para la gente que no se ha comunicado con nosotros, que también sus mensajes de ellos, sus llamadas también quieren escuchar desde entonces. Aquí tengo la lista ya de los que hablaban ahorita, 9:10. De hecho, yo venía escuchando en el carro. Aquí tengo ya más o menos los que hablaron. Entonces, para que me den chancita, Racita, ¿eh? Todos vamos a salir, pero nada, hay que darle chancita a la de Marracita, mi querido Lazarín. Vámonos con más audio de WhatsApp, 81-29-80-06-76. Recuerda que todos los viernes son de puras cumbias, 24 grados temperatura, son las 10:14.
3: Muy buenos días, compadrito Oscar.
2: ¿Qué ha habido, carnal?
3: Los viernes de pura cumbia, todos con el burger.
2: ¿Dónde, compadre?
3: Ahí ponme, por favor, la cumbia Valledupar. Para toda mi gente de allá de San Ángel Sur, compita Rubén, zona norte, para ti, para Lázaro, mi esposa, mis hijos y toda mi familia en Nuevo Laredo, Tamaulipas, carnal. Cuídense y que Dios los bendiga.
2: Ya quedó mi querido Gumaro, Colombia, compadre. Gracias por pedir tu cumbia favorita. Ahorita te complacemos con todo gusto.
4: Buenos días, Oscar Rodríguez, Lázaro, Cervantes, los controles. ¿Me podías complacer con la cumbia de la paloma de José Bedoya, por favor? Para Malú del Pedre, el Panfis de Sierra Ventana, el Gumaro de San Ángel Sur, el Cheque de Santa María, el Luis de Saltillo, el Juanillo de la Curva, el Bampa y el Maca de la 115, para el Chato en Florida, el Pecoso del Pozo, el Pecoso del Pozo, el Pecoso del Pozo, de su amigo el Robert en la zona norte, presente en Antología Vallenata. Gracias. Se cayó el patrón.
2: Ya te pescó el patrón, compadre, te van a correr, vámonos.

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1: Buenos días, mi Burger. Si me puedes complacer una canción, la de la Matecaña con Giraldo Montoya, para mi panchín de la Fume 7 Colombia, toda la recita aquí en Nuevo San Rafael. Para la recita de San Rafael, la recita de la Nuevo Milenio, la recita Fumaré 18, la recita Fumaré 31, la recita Valle Santa María, me complace. Excelente día, bendiciones y gracias.

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4: Con el gol del día de ayer de Kylian Mbappé, se puso a 8, igual que Leo Messi. Erling Haaland tienen 7, Harry Kane 6, son los romperredes de la justa mundialista.
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9: ¡viva la cumbia! Claro, carnal, viva la cumbia todos los viernes, cumbia, cumbia, cumbia y más cumbia. Desde las 10 de la mañana hasta la 1 de la tarde con buenos temas. La raza se prende, la raza prende, la verdad me felicito porque la raza sí, cuando les pedimos que pidan temas diferentes, luego la raza responde. Entonces, vamos a seguir complaciendo a toda la gente. Si quieres mandarme tu audio, hazlo en este momento, 81-29-80-06-76, hay 29 grados. Es viernes, 10 de julio.
10: Buenos días, Oscar.
9: ¿Qué onda, carnal?
10: A ver si me complaces con, por favor, con la de la mexicana, Andrés Landeros.
9: A ver, ¿qué onda, carnal?
10: No me mía, eso sí, de Rebu. Para allá hacia la Buenos Aires, para el Reyes de los Rockers, y pues para toda la gente, para el Vago el Realito, para el Patiño, para el Borrado, y pues para toda la gente que escucha el XH de parte del Crema de los Muñecos del Realito, y para la raza de San Antonio, Texas. Y me complace con la mexicana de Andrés Landero de parte del Crema de los Muñecos del Realito.
11: Buenos días, Jorge.
9: Te creo mucho, Crema. Estoy
11: con la negra parentera de Gabriel Romero.
9: Claro, compadre.
11: Para todos los que están en sintonía, como yo, a las 10 con el Burger. Para toda la receta que está sintonizando la más grande del vallenato, la XH, parte del Borrado de Orista. Gracias.
9: Ánimo Borrado, buen día para todos, seguimos con más. Cumbia y más cumbia en los viernes de pura cumbia. Por Antología Vallenata, ¿con quién, compadre?
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9: En la más grande.

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1: ¿Qué onda, compadrito Oscar? Muy buenos días. A ver si me puedes complacer con una rolita, la de la paisana de Aniceto Molina. Saludos para la burra y la grande Santiago, que acá andamos jalando. Y toda la bandita de la charriza, la adicción, deporte, creo.

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9: Somos los únicos, no hay otro programa aquí en la estación, o sí hay otro. Ah, bueno, lo sabía. Son las 10:44 minutos, ya le van a decir, en la del parral le van a decir, oigan, debo diciendo, sí, díganles, ¿qué? Díganles. 10:45, 25 grados, seguimos con más música a través de la XH1420. Ya ven, le voy diciendo, Burger, no saca llamadas, como que ya no saco, y ni sacaré. Estamos con los audios, porque así tenemos más control de la gente que cada rato habla, así los limitamos un poquito. Son las 10 de la mañana con 44 minutos, seguimos con los viernes de pura cumbia, con más audios, mi querido Lazarín.
10: El Ismael de Santa.
9: ¿Qué pasó, Bernal?
10: Para los viernes de pura cumbia.
9: Dígame.
10: ¿Puedes complacer con la canción de La Cortina, de la Sonora Dinamita?
9: Claro.
10: Saludos y bendiciones.
9: Estas son cumbias acá, matonas, compadre, cumbias matonas. A ver, otro audio, compadre.
11: ¿Qué onda, mi Burger? Excelente viernes, póngase por favor, ahí el pájaro sin sontle, ahí del Supergrupo Colombia. Ahí saludos para Lázaro y para este mi Burger, que tenga un excelente viernes.
9: Okay.
11: Ahí para la tóxica, mi esposa Elena, la Melpa, la pequeña Lancita acá en Praderas del Terror, todos los locos de acá de Praderas, la banda urbanera, la Ruta 68 y la banda en general, va, y la banda que manda de parte del Mario Juárez.
12: ¿Qué onda, mi Oscar Rodríguez? Ahí complázcame, por favor, con los guaguancó, play pena, compadre, y guaguapa, que suena la cumbia. Un saludo para usted y para Lázaro, mi joven loco y el barón. Y gracias.
13: Excelente, amigo. Tengas, compadrito, Oscar.
9: ¿Qué onda, carnal?
13: Habla con mi superlanchero de la Esperanza.
9: Dígame, compadre.
13: Quería que si me puedas complacer ahí con la cumbia instrumental de los hermanos Pirán.
9: Con gusto, compadre.
13: Y va, especialmente por ustedes, va, que tengan y excelente fin de semana, va.
9: Gracias.
13: Y para mi compadre López Payasos, Lali Los Ratos, el Chema Jardín y la Sucia Reo, la mano de Italia, compadrito, que la tenemos lista, y el Zogo de la Granja, y el Iván de la Granja, y el Toca Villa Juárez, y el R Fantástico, y el Paco de los Lobos, y toda la banda, y me complaces, Oscar, y con muchas gracias.
9: Ándale, compadre, échale ganas, carnal.
14: Excelente mañanista, mi Oscar Rodríguez.
9: Hola, compadre.
14: Saludos cordiales, Coco 14. Ahí tengo, pues, complacer con algo de la Sonora Dinamita, la píldora del amor, ah, ya no, que es viernes, y andar con toda la actitud,
9: pues sí,
14: afuera los que están en sintonía, afuera la camarada Yasmín del Topo, el compa Jorge de los Pachos, la camarada Malo del Pedre, Susi de Rebu, Tapón de los Cascos, Mosquesquil Loco, el R Fantástico, Luis de Saltillo, de ahí tres puntos, Juanillo de la Curva, el B32, la Campis de Sierra, el B32, el Clever de la Vicente, todos los que me faltan, mi Burger, cordiales.

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1: El congresista José Luis Garza ya tiene todo listo para presentar su segundo informe de actividades en el recinto legislativo. En su paso por el Congreso de Nuevo León ha respaldado causas ciudadanas y promovido reformas que impactan directamente a las familias del estado, y en los próximos días dará a conocer los avances. El político, conocido popularmente como El Mueblero, invitó a la comunidad a seguir sus cuentas oficiales para no perderse los logros alcanzados durante este periodo. Que siga la labor a favor de Nuevo León. 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
6: Son las 10:59. Gracias. Seguimos en la segunda hora de los viernes de pura cumbia. La pasamos bien chido, con sus peticiones, aquí complaciéndoles en XH 1420. Sigan mandando sus audios, 8129-800676, 8129-800676, para complacerles en XH 1420 en los viernes de pura cumbia, carnal.
7: Hola, Oscar, bonito viernes de cumbias. Ay, por favor, ¿me puedes complacer con la de Sirena de Amor, del señor Lisandro Mesa?
6: Claro.
7: Y un saludo para ti, para Lázaro, que tengan un bonito día, para mi esposo Mario Juárez, la Ruta 68, y para mi princesa Aranza, que andamos en sintonía a todo volumen, de parte de Selena Milpa, y gracias.
6: Gracias a ti por mandarnos tu audio, mi querida Selenilla.
8: Buenos días, Burger. Gracias por complacer con la amarillo, celí rojo de Lisandro Mesa.
6: Ándale un doblete.
8: Y un saludo chido Posteva y el que te controles. Y para mi amor, Elba del Porbe, Nancy la Vicente, Vale Sol y Huicho Vampiro, Susy y Reu.

0: Dani Ratas, el Bola de la Piloto, Mosca de Quiloco, Chapi Seven Juárez, el Jorge de los Panchos, Yasmín del Topo, Sandy Bohemia, el Queco 14, el Bebé de la 3-2, May 3-1, 5 Sabinas, Gorrión de la Genaro, Eli Rayadita, Malo del Pérez, Ogui de la Granja, Mario en Juárez, Marlene de la Alianza, el Ser Duendes, el López Payaso y toda la banda que le quiere mandar al Güero Mira Locos. Y gracias, Burger.
1: Ándale, compadre, con todo gusto, le complacemos. Siguiente audio, mi querido Lazarín.
2: Ese mi Burger.
1: ¿Qué onda?
2: El Chema y los Revueltos en Jardines, carnal. Dígame. Excelente viernes de cumbia.
1: Dígame.
2: Ahí póngame, de favor, cumbia tradicional, ahí con Aníbal Sensación Velázquez, y un saludo para mi chavadre latina. Para usted, excelente fin de semana. El Gato Comienza, los Pelancheros, Susi de Rebu, Bola de la Piloto, Malo del Pedre, Betty de Sierra, Huicho Vampiro, Yamín del Topo, Cari de Provinancia, la Vicente, May 31, Mario de Juárez, el Beto del Almaguer, Chilo de la 36, Rincón, la 51, Salud de la Unidad, Topo de San Berna, el Tony Mendiola, Manuel Iba y Verde, Meme, el Barrio 12, Miguel de la Esperanza, Dai 3 puntos y Juanillo de la Curva, y el Chema, los Revueltos de Jardines, mi Burger, gracias.
1: Ya quedó, compadre, dice por aquí el Tuga del Pedre. Chale, no estoy en sintonía, pero aquí andamos. Saludos a mi compadre Tuga del Pedre. Saludos, descarnal. Vamos a otra transmisión, mis queridos, si siguen llegando, raza. Les agradezco mucho que estén interactuando aquí con nosotros a través de los audios de WhatsApp.
3: Señor locutor, ¿me podría complacer, por favor?
1: Sí.
3: Con una rolita del maestro Celso Piña.
1: ¿Cuál de todas?
3: La cumbia poder.
1: Okay.
3: Ahí para mi compita La Gallina, aquí en la colonia Hidalgo. mi vieja Verónica Hernández en La Zapata, mi hijo John Gutiérrez, mi compa El Pez, el Abel, el Gili, el Rani, Alex La Güera en La Zapata, el Flaco, el Tyson, el Raúl, el Venado, el Charlie Gutiérrez y toda la dinastía Gutiérrez en La Zapata y toda la bandita que escucha el 1420 donde quiera que se encuentren.
1: Excelente, compadre.
3: De parte del Black de La Zapata, muchísimas gracias, aquí en la colonia Hidalgo, escuchándolos a todo volumen.
1: Eso, carnal, eso. Como debe de ser en los viernes de pura cumbia, aquí está Sirena de Amor, el señorón Lisandro Mesa.

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1: Seguimos, gracias. Son las 11 de la mañana con 10 minutos. 11 con 10, 30 grados marca la temperatura. Vamos a seguir acabando sus peticiones para irles complaciendo aquí en Antología Vallenata de la XH. Continuamos.
2: Qué onda, mi burger?
1: ¿Qué onda, carnal?
2: Hoy es viernes de pura cumbia chida, ¿verdad?
1: ¿Es correcto?
2: Ahí póngase la tercera de la cumbia chida. Y un saludo para el Gino, el grande, y la bandita que le manda a Lucho y los Rilocos, que aquí estamos en sintonía en la Carpintería Luna. Un saludo para la bandita que siempre está en sintonía de la 1420, carnal.
1: Ya quedó, mi querido Lucho. Me está pidiendo el niño y la cumbia, mi compadre el Dybala, ¿verdad? Y toda la raza de la Nueva Escobedo y la Fome 35 va para allá, mi querido Dybala. Niño y la cumbia. Va para allá, carnal, con todo gusto. Otro audio, mi querido Lazarín, otro audio.
3: ¿Qué onda, Oscar? ¿Qué onda, Charles? Buenos días, buenos días. Habla Francisco, aquí desde las fábricas, escuchándote. Así me fue complacer con la de la negra Tomasa, la de Liborio Reyes. Okay. Saluditos para ti, Oscar. Y aquí estamos escuchando la más grande de sobres.
1: Negra Tomasa de Liborio Reyes. A ver, Lazarín, búscala mientras ponemos el siguiente audio, compadre.
4: Buenos días, Oscar.
1: Hola, compadre.
4: Excelente fin de semana.
1: Igualmente.
4: ¿Me podrías complacer con una rolita? La de Cumbia Doris, por favor.
1: Con gusto, compadre.
4: Y unos saluditos ahí para el Sebas, el Rodo de los Pecadores, mi carnal Isra de Juárez y mi compadre Oscar de los Esquineros de las Sabinas.
1: Okay.
4: Gracias.
1: Ya está, compadre, la Cumbia Doris, me dijo, ¿verdad? Cumbia Doris, te la ponemos con todo gusto en XCH 1420. Todos los que tenemos los sentidos, compramos a la agilidad de una buena vez a todos.
5: ¿Qué onda, mi burger? Reportándose el Panfis de Sierra Ventana. Y no, complácenme, sí, sí, con la Cumbia Nueva York de Peñaranda. Y hay un saludo para todos los que mandan. Ya muchas está, gracias.
1: Compadre. Gracias, carnal. Con todo gusto te complazco.
6: Buenos días.
1: Buen día.
6: Este Chuy de los Bagres acá en Escobedo.
1: Buen día, Chuy.
6: Dame otra oportunidad, ¿no? Con Jorge Celedón.
1: Ya está, compadre.
6: Y pues para los Bagres acá en Escobedo y el compa Tony Mendiola y la Susi Rebu, la Maluna, el Pedro y
7: a Alex de Santa y Marta Sandy de Mirador. A ver si me podías poner, por favor, ahí la de Cumbia Malawi, por favor, para toda la rosita de Lomas de Santa. Y mi hijo César Alejandro, que lo amo un resto y saludos.
1: Ya quedó, compadre. Gracias, carnal.
8: Señor Oscar, buenos días. Tony Mendiola, póngase porfa Tumba la Mata con Paco Silva y va para acá para toda la gloria Mendiola, laborando en sintonía, va. Y mi camarada, la Malu del Pedre, la Nancy, la Vicente, la Susi de Rebu, el Chama de Jardines, el Manuelillo Valle Verde, el Bebé la 32, el Oscar Esquineros, el Cheque Santa María, el Iván de la Granja, el Miguel de la Esperanza, no, hombre, y toda la banda que está en sintonía, gracias.

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3: El día de ayer batallaba el equipo francés para abrir el marcador, pero tiene uno de los mejores jugadores del mundo, Kylian Mbappé, que aparece en el momento indicado, abrió el marcador y después de ahí contra Marruecos, ya los galos controlaron el partido.
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5: Es correcto, mi querido Lazarín, cuando son las 11 de la mañana con 30 minutos, 11 y media. Aquí seguimos con más audios de WhatsApp.
6: Buenos días, Oscar.
5: Buenos días.
6: Lacho, compadre, los piramos, compadre.
5: Dígame.
6: Póngame ahí los lamentos, compadre, de Lisandro Mesa, compadre.
5: Claro.
6: Por favor.
5: Sí, claro.
6: Un saludo para mi amiga Susi Lerrebo, Vete Piratita, Germine Topo, Yaja de Maloca, Cris 45, Elvia, el Porbe, Sandy Bohemia, Yancila, Buenos Aires, Bianca de la Milenio, Eli Rayadita, Bola de la Piloto, Toco de Juárez, Paco de los Lobos, Manolío de Bebele, Jorge Los Panchos.
5: Excelente, Vilacho.
7: Buenos días, mi Burger. Buen día. Acá reportándose, compa, el Zoe de la Granja.
5: ¿Qué pasa, mi Zoe?
7: Si me complaces ahí con la de nuestra cumbia de Liceo Herrera. Un saludo para mi hijo Nelson, mi caralito el Pepe, el compa Michael de la Granja, el Carlos, el Valo, Javi, todos los maldosos 420, el Blanca de la Milenia, el Huicho Vampiro, Susi de Rebu, el Oscar Esquinero,
5: sí,
7: el toda la banda que está en sintonía, compa, del Show y de la Granja, compa, le encargo la rolita y muchas gracias.
5: Claro que sí, mi Show, un saludo para mi compadre Jorge Lentes, compadre, una rolita de Paco Silva, la de Aldonza. Saludos para ambos, ya está, compadre, con todo gusto, mi querido Jorgillo.
8: Muy buenos días, mi burger, este chepa de Santa, compaisita, nomás le doy con placerme, se cabrió la cumbia con Policarpo Calle.
5: Claro.
8: Mi burger, en control de audio que tenga ahorita día, carnal, y buen inicio de fin de semana, que mi sitio me lo bendiga. Y va para la isla de los tres puntos, Betty Piratita, Sierra de Antana, Selene, la Mil Palma, en Villajuar, en la calle, por ahí puedes
5: comer. Chepo el Cazafotos.
8: Y la Malo del Pedre, y todos los semanas que me quieran mandar, Dios te bendiga, mi burger.
5: Igualmente, compadre, gracias.
9: Hola, hola, buenos días, Oscar.
5: Buenos días.
9: Habla Elvia del Porven. Si me puedes complacer con la de la Siriguaya. Solo para ti y para mi amor, el Güero de los Miralocos, y para mi amiga Nancy la Vicente, Yasmín del Topo, el Topo de San Berna, el Jorge de los Panchos de la Fome 6, el Hacho de los Piraguas, el Huicho de los Vampiros, el Zowie de la Granja, el Mosque Quiloco, Miguel de la Esperanza, el Malú del Pere, Marlene de la Alianza, el Bola de la Piloto, y Susi de Rebo, y Paulina de la 49, y Deporte Elvia del Porbe, y adiós.
5: Ahí acabó. Ok. Solo para Elvia, que se prenda el cerro, Elvia. Que se prenda el cerro con las cumbias, manda audio así, para ponerlo entre las rolas. Si no la tienes con Liborio, habiendo la ronda colombiana, ahí voy, compadre. Te la ando buscando, carnalito. ¿Qué onda, compadre?
10: Buen día, Oscar.
5: Buen día.
10: Iván, acá en la Granja.
5: ¿Qué onda, Iván?
10: Compláceme la canción, la cumbia indígena.
5: Okay,
10: y un saludo chico para ti, que tengas excelente día.
5: Gracias.
10: Y va para la carnicería de los Güeros, que estamos aquí en sintonía en la Granja. Y va para Perla Duracel, el Miguel de la Esperanza, Sandra Villajuárez, Tony Mendiola, el Huicho Vampiros, el Gorén de la Genaro, y todos los que escuchan la XCH y parte Iván de la Granja, y muchas gracias.
5: Saludos para mis amigos de la carnicería los Güeros. A ver cuándo les voy un bateado. No le digan al parrandón, porque eso, ahí lo saque, no lo saques de ahí.
11: Bendecido fin de semana para todos. Saludos desde Houston, Texas, de parte de Gilberto. Por favor, muchacha del Grupo Picante, gracias.
5: Ya está, compadre. Muchacha, Grupo Picante. Saludos para mi compadre el Póker de la Morelos, Pescador. Soy el Junior de Ciénega. ¿Qué onda, mi Junior? Dice, saludo, o el Gordo de Real del Sol. Y compadre, es que la cumbia del pescador, pusimos un instrumental. Ahorita te la pongo para toda la raza de Real del Sol, mis ex vecinos. La canción Lluvia de los del maestro Anderlandero, dice por aquí, para usted y para quien está en control, excelente fin de parte de Oresti Rodríguez.
12: ¿Cómo andas, Oscar? Buenos días.
5: Lluvia, buenos días.
12: Si me puede complacer con la canción El Hijo de Tuta, de Lisandro Mesa.
5: Claro.
12: Para los que andamos laborando acá en el aeropuerto, la base de Totza, que andamos en todo el área metropolitana dando el servicio.
5: Excelente,
12: de parte de Giovanni, compadre, de las Sabinas, y que tengan muy buen día.
5: Excelente, compadre.
12: Fin de semana, excelente.
5: André, mi Giovannita, les la pongo más adelante porque acabo de poner Lisandro. O si quieres ahí en el mensaje, ponme otra que quieras escuchar y te la complazco, porque acabo de poner La Sirena de Amor. Dice por aquí también. Fíjate que Lluvia, el maestro Anderlandero, no me sale, mi querido Oresti. Chécala bien, compadre, no va a ser la de los Tuirán. Compláceme, Burria, con la canción de la cumbia Mongol de los Reyes. Saludos de parte del pájaro del Pérez. Ahí está, mi querido pajarillo.

La que sigue es para mi compadre, el JR de Ciénaga de Flores. Para todos los bandidos de Superquilla Real del Sol. Tanto escuchando todo Cima Azul. Aquí andamos laborando, mi compadre. El JR. Saludos, carnal.

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5: Gracias, regresamos cuando son las 11:46. Qué rápido se pasa el tiempo cuando deleitas a la raza con la buena música. Para mi compadre allá de Real del Sol, mi compadre, que le mando un saludo. Le acabo de mandar, le acabo de complacer a mi carnal. Dice por aquí, a ver, vamos con los audios. Dice, soy acá por los departamentos. Así es que yo viví en Ciénaga, pero acá yo viví, compadre, ahí por la entrada donde está la bodeguita a la vuelta. Ahí yo vivía en la calle Villa María. 11:46, seguimos recolectando mensajes.
6: Compadrito Oscar Rodríguez Contreras, compláceme ahí por favor con la de Te lo juro yo, del Combo de las Estrellas.
5: Esa no es cumbia.
6: Y un saludo para todos los que siempre están en sintonía de la más grande en Monterrey, la XH 1420. Ahí para la Yasmín del Topo, la Cari de Provi, la Elvia del Porbe, la Susi de Rebu, la Marrón de la Alianza, para Doña Monse, la Chapis de Juárez, y todos los que me mandan de parte del Topo de San Berni. Muchas gracias, Oscar.
5: Ya está, compadre. Sí, es que quien aguanta Mimi de Santa, no, se merece un premio mayor. Vamos al siguiente audio, 11:47.
7: Con el Burri de Colombia.
5: Aquí está, compadre. ¿Qué onda?
7: Es una rolita de la Emblema Sabanero.
5: Claro.
7: Nomás ahí para la banda Los Bacerretos Recante, Choco, el compa Víctor, de la Mónica, que andamos trabajando, de parte de Celso Los Chulados, y que tenga buenas tardes, Burger.
5: Ya quedó, compadre, gracias, carnalito, por tu mensaje.
8: Muy buenos días, Burger.
5: Buen día.
8: Habla Matuta, el de la Pancho Villa, Burger.
5: Dígame, compadre.
8: Así me puede complacer ahí con la cumbia ecuatoriana de los hermanos Tuirán.
5: Claro.
8: Ahí para usted, Burger, claro, para que nos esté control, de y pues para toda la banda que está escuchando lo que se ha hecho, y muchas gracias, mi Burger.
5: A mí se me hace que te equivocaste, no son los hermanos Gutiérrez, carnal. Yo creo que sí, chécale ahí, compadre, chécale ahí el intérprete, por favor.
9: Buenos días, siempre es mi placer con la de Manicilla Rumba y Café, de Lisandro Mesa, y un saludo para toda la raza de la Canavati, de parte del Rexter, y sobres, y de Santa Catarina.
5: Manicilla Rumba y Café, carnal, ahorita la ponemos con todo gusto, y compadre el Rexter.

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3: En Guadalupe, la administración municipal que encabeza el alcalde Héctor García sigue proporcionando diversos servicios a los ciudadanos en sus propias colonias. Recientemente, una brigada ciudadana estuvo en Infonavit La Joya, cuarto sector, donde se recibieron reportes en las áreas de servicios públicos y desarrollo social. Después, una jornada ciudadana llegó hasta la colonia 31 de diciembre para ofrecer atención médica, consulta de vacunas, además de medio ambiente, cuyo personal regaló plantas a las personas, también corte de cabello.
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1: ¿Qué onda, mi burger? Excelente viernes. Aquí escuchando Antología Vallenata desde Guadalajara, Jalisco. ¿Me puedes complacer con la melodía a orillas del Magdalena? Solo para toda la raza que escucha. Tu amigo Jesús El Güero Suárez. Ánimo, saludos.

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1: Excelente viernes, mi burger. Aquí Gerardo de Gómez Palacio Durango. A ver si me puedes complacer con la roleta de Suenan los tambores de Aníbal Velázquez. Y ahí un saludo para toda la raza que está en sintonía. De acá desde Gómez Palacio Durango, mi burger. Gracias.

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1: Regresamos, mi querida Yeli. Ya por fin, bendito Dios, se fue Lázaro. 12:12. Seguimos con más de Antología Vallenata. Ya no digan eso, hombre. Ya luego se enoja conmigo y dice que yo lo invento.
2: Mañanas tengas, Oscar.
1: ¿Qué onda, canal?
2: ¿Crees quién eres de las Sabinas? Ahí sí me puedes complacer con la de tres palabras con binomio de oro.
1: Sí, compadre.
2: Y un solo especial para ti, para mi compadre Lázaro, que tengan un excelente viernes.
1: Es retirado afortunadamente, mi compadre Lázaro. ¿Quién más?
2: También para todos mis camaradas de aquí de la XH1420 que están en sintonía. Y de parte de los ¿crees quién eres de las Sabinas?
1: Acuérdate, mi Oscar, que los viernes son de puras cumbias. Ok, mi querido Oscarín, mi querido Tocayo. Siguiente audio, mi querida Yeli.
3: Buenas tardes, habla el Chucky Colombia, los privados. Me complace,
1: sí, con una cumbia.
3: Compláceme, por favor, con la cumbia de la amistad. Y van a usar los saludos cordiales para quien está en controles. Y para Mario Valrulo, Tablas, Rosito. Y
1: carnal.
3: Para mis juniors, va ya William y la Yare Colombia, va. Y para mi amor, Tiffany Colombia, va, los privados. Y para todos los en sintonía, para el Chucky Colombia, los privados.
1: Me complace. Está, gracias.
4: Buenas tardes, Burger.
1: ¿Dónde, carnal?
4: Me puedes complacer con la de El Sabio Salomón, de la tropa colombiana.
1: Claro.
4: Un saludo aquí para la raza que andamos trabajando, para Alejandro, para Kevin, para Luis, para el Robby y para toda la raza de la FOMI 18 de parte del Meño. Gracias.
1: Ya está, mi querido Meño, con todo gusto te complacemos, carnal. Siguiente audio.
5: Buenas tardes, mi Oscar. Acá te escuchamos en Saltillo.
1: Gracias, compadre.
5: Para la roleta de Andel Landero, la de Lía. Acá para todos los de Cocos, allá en San Berna, para el ser de los Duendes y su esposa Elisa. Acá también en Saltillo somos Antología Vallenata. Saludos, buenas tardes.
1: Excelente, que la voy a repetir tu audio porque no te entendí si vía o día.
5: Buenas tardes, mi Oscar. Acá te escuchamos en Saltillo.
1: Gracias.
5: Ahí, porfa, la roleta de Andel Landero, la de vía.
1: Vía, algo así, vía.
6: Estupenda, maravillosa tarde tenga usted, mi Burger. Maestro uno y la zona tamalera, carnal. A ver si es tan amable complacerme, por favor, mi Burger, con la de la cumbia de la vaca de Armando Hernández. Y un saludo para usted y para el compa Paco, que vamos de camino allá para el centro. Y esto es China y Japón, mi Burger. Gracias.
1: Ya quedó, compadre, con todo gusto te complacemos. Seguimos con más de Antología Vallenata en los viernes, viernes, viernes de pura cumbia a través de XH 1420. Aquí está lo que indicaron con mi buen amigo Paquito Silva. La tropa colombiana, ayer hubiese cumplido años Paquito, 61 años. 62. Aquí está el sabio Salomón.

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2: Regresamos, faltan 20 minutos para la una de la tarde, 20 y la una, señor, mi querida Yeli, con más audios.
3: Feliz viernes, mi querido Oscar.
4: Hola, cabo.
3: ¿Qué para raro? Vos y para toda la audiencia de XEH.
4: ¿Qué pasó, carnalito?
3: Me gustaría escuchar Entre tambores y flautas de Rosendo Romero.
4: Claro.
3: Acá estoy pasando un viernes poco frío en el sur del país, un grado bajo cero, pero bueno, canijo, escuchando sus cumbias la paso mejor. Y bueno, suerte para la selección argentina para mañana. Soy Coli.
2: Ya está, mi querido Coli. Es un gusto, compadre, que nos mandes tu mensaje desde Argentina. Un menos un grado, mi querida Yele, ya en aquel rumbo. ¡Hey! Ándale, mi Coli, disfruta de la música. Gracias por escucharnos hasta Argentina. El Che Coli. Mañana suerte para Argentina, compadre. Ya le dicen Argentina, Coli. Ya le dicen Argentina.

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2: Información local. Un sismo de casi 4 grados en la escala de Richter se registró esta mañana en Montemorelos, cerca de las 9:32. Hasta este mediodía, solo se reportan cuarteaduras en al menos 30 casas, algunas con afectaciones graves. Protección Civil de Nuevo León informó que el movimiento se percibió en al menos 35 municipios del estado. El Sismológico Nacional reportó que la magnitud fue de 3.8 grados y se sintió al norte de Montemorelos. La región citrícola ha sido epicentro de diversos movimientos telúricos, como el de 4.5 grados que ocurrió en el mes de mayo pasado en General Terán. 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

0: tal? ¿Cómo están? Gusto en saludarlos el día de hoy aquí en el Doble Impacto Noticias y Fútbol. En este día, ya viernes, fin de semana, 10 de julio, estamos a 9 días de que se acabe la justa mundialista. Y bueno, pues a darle con Tokio en esta parte final. Ramón Fabián tiene muchas noticias. Les comentamos que también España y Bélgica están llevando a cabo su partido y están 0-0 hasta el momento en el segundo partido de cuartos de final. Ayer fue uno, y bueno, pues hoy es el siguiente de la selección de España contra Bélgica. Mi estimado Ramón, ayer fue el de Francia contra Marruecos, que por cierto hubo mucho despapalle allá en donde está la Torre Eiffel. La Torre Eiffel está en París.
1: París, Francia.
0: Dijo un vato, ahí está, en París, Londres. A ver, ¿quién fue? A ver, ahí está, en París, Londres.
1: Pedro.
0: No, el otro.
1: Ah, ¿sí?
0: Yo lo traje.
1: Ah, el trivi, sí, cómo no, sí. Oye, mi querido Arturo, buenas tardes. Fíjate que se están perfilando mucho los comentarios de un posible campeón del mundo sobre Francia.
0: Sí, claro.
1: Sí, está, de una manera masiva, comentaristas, conocedores del tema, dicen que es muy probable. Es su tercero, ¿verdad? Su tercer mundial.
0: Sería su tercero, ha ganado dos.
1: Sí, sí, sí.
0: 98, uh-huh. 2018, sí, y este, ¿va?
1: Ajá, sí, definitivamente.
0: Y este sí lo gana.
1: Definitivamente. Entonces, bueno, pues a ver qué sucede. Está en este momento en desarrollo un gran partido, definitivamente, como
0: el
1: lo comentas.
0: España-Bélgica.
1: Uh-huh. España-Bélgica, donde España, bueno, también los...
0: es de los favoritos también.
1: Sí. Los belgas son buenos,
0: Sí, también. Oye, por ejemplo, ayer que yo vi el partido de Francia contra Marruecos, es que lo hacían ver tan fácil, Ramón, sin desgastarse tanto. Uh-huh. Yo sé que no golearon y acá ganaron 2-0, pero haz de cuenta que estaban jugando los papás con sus hijos del colegio. Haz de cuenta. Están como si estuvieran peloteando los papás con sus hijos del colegio. Uh-huh. Así. Entonces, sí, una diferencia bastante, alta.
1: Marcada. Sí, marcada. Totalmente, sí, definitivo. Entonces, mi querido Arthur, bueno, pues.
0: Olió a perfume de sándalo, ¿ah?
1: Sí, más o menos.
0: Me acordé de mi abuelito. ¿Te crees? Es que Ramón se echó perfume.
1: Hachis, sí, aquí para el ambiente que huele raro.
0: Dice la raza, te echaste todo el 20.
1: Todo el 20, ¿verdad? Porque te daban en unos frasquitos 20 centavos de perfume.
0: Y si te lo gastabas todo.
1: Sí, era esencia, ¿verdad?
0: Era esencia, te echaste todo el 20. Bueno, vamos a ir a la pausa. Hay muchas cosas que comentamos ahorita y que surgieron hace muchos años. Por ejemplo, ahorita que dijiste lo del 20, me acordé de lo de por qué se le dice te por ocho a un borrachito.
1: Sí, ahorita lo vamos a decir.
0: Ahorita lo platicamos.
1: Sí, te por ocho.
0: Te por ocho.
1: Okay, muy bien. Y vamos a hablar de la Santa Inquisición también.
0: Ah, la muerte.
1: No, la Santa Inquisición de México.
0: Ah, okay. Yo pensé que era la Santa.
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0: Oye, entonces lo del té por ocho, ¿por qué? ¿Por qué es té por ocho? Y muchos dicen, ay, mira, ahí anda un té por ochito. También les dice té por ochito, sí. Pero la palabra que salía era un té por ocho. Lo que pasa es que hace muchísimos años vendían un té en, si mal no recuerdo, en 7.50, algo así, ¿verdad? 7.50. Pero si tú pagabas 50 centavos más, te le echaban piquete. Uh-huh. Entonces era me da un té por ocho. Porque normalmente comprabas el té de 7.50, uh-huh. Pero al momento de el ya pedirlo el té por ocho, es que llevaba licor, llevaba, te embriagabas con eso.
1: Sí, claro.
0: Y por eso se quedó mucho lo de, ay, ay, un té por ocho, dame un té por ocho, y se quedó, ay, ay, mira.
1: Sí.
0: Por eso te dicen el té por ocho a ti.
1: El historian, sí. Debe ser, ¿no era pulque?
0: Era, yo tengo entendido que era té.
1: Era té, era un té. Uh-huh. Normal, y luego le ponían ahí piquete, ¿verdad?
0: Piquete, así lo
1: que debe ser aguardiente.
0: Aguardiente, o también a lo mejor le podían poner al tepulque, no sé, algo así, pero de que llevaba alcohol, alcohol. Aquí la cosa es, pon tú lo que llevara. Se dice que por eso es el té por ocho.
1: Té por ocho, y ya quedó para la historia. Para fíjate historia. Que yo cuando probé, hablando del pulque, lo probé en Puebla una vez. Yo no conocía el pulque, ¿eh? Y me dijeron, un pulque, y yo dije, vamos a un pulque. Y te das cuenta que es algo lechoso, así como si estuvieras tomando una leche espesa y babosa. Te das cuenta que te la estás tomando así en un tarro o un vaso. Te das cuenta que...
0: Pero no, tiene ¿cómo te decía? ¿Una sensación asquerosa?
1: Pues así se te queda así como baba de nopal. Sí, hace cuenta que es una...
0: ¿Y hay de sabores o es un solo sabor?
1: Es un solo sabor, pero ahí en Puebla se distingue el Angelópolis porque tiene... en el centro histórico de Puebla hay muchas...
0: ¿Pulquerías?
1: Sí, son licorerías. Licorerías que elaboran sus propios productos y te dan a beber en unas muestras pequeñas, pero puedes beber de todas, y son bastantes.
0: No, pues
1: y sales todo fumigado.
0: Deja todo el crudo, ¿no?
1: Tienes un nombre, y yo cuando fui dije, ¿aquí qué es? Oiga, una farmacia, ¿qué? Le dice, no, pásele. Y te van a beber muestra. ¿Qué quiere? Sabor pistache. Aquí hay una bebida sabor pistache. Así chiquitas. Y luego quiere una de sabor fresa, sí. Y luego te picas.
0: Sí, cómo no.
1: 4, 5, 6
0: o más. Aseguraste primero que nada que fueran de gratis, me imagino.
1: No, pues ¿verdad? Es que ahí dice. Como va mucho turismo para allá. Pues es una gran industria.
0: Yo no he ido a Puebla, pero dicen que está muy bonito.
1: Sí,
0: son de los estados que no conozco.
1: Es la ciudad que tiene más iglesias en todo el mundo.
0: Sí, muy colonial, ¿no?
1: Definitivamente.
0: Te digo porque una vez un amigo, se hizo amigo taxista mío, era de Puebla, y y estábamos platicando y demás, y me dice que a la velocidad que se vive aquí, nada que ver en Puebla. Aquí se vive al millón, pero a 100 por hora.
1: Sí,
0: allá la vida es más tranquila.
1: El regio vive con mucho estrés.
0: Mucho estrés.
1: Sales en carro a la calle y prepárate porque vas a tener mucho estrés en la calle manejando. Un amigo que vivía aquí, ahora radica en Houston, Texas, un compadre, tenía como 15 o 18 años de no venir a Monterrey, porque ya radica en Houston con su familia. Uh-huh. Me dice, no me comparen, me llevé la camioneta y no manejo en Monterrey. Anda en puro taxi aquí en Monterrey. Es una locura. No sé la gente cómo vive aquí en Monterrey manejando en las calles, porque es un caos verdaderamente complicado, ¿eh?
0: Hay gente que toma la decisión como tú y como yo.
1: ¿Sí?
0: De que, digo, ambos sabemos que tú tienes hasta dos coches, yo tengo dos coches. Sí. Y hay veces como hoy que yo preferí venirme en la ruta urbana.
1: Sí,
0: o sea, vengo en clima.
1: Sí.
0: Vengo con ganas, escuchando mis audífonos en el WhatsApp, viendo videos. Bueno, nada más caminar de acá de unas 3-4 cuadras, nada más. Pero ya haces ejercicio, llegas.
1: 16 pesos te cobran desde tu casa aquí al centro.
0: Exacto, y 16 de vuelta.
1: Sí, y en promedio, a lo mejor un poquito más. Sí.
0: En promedio. Lo mío son 30, son 15 y 15. Sí. Pero vas a gusto, y pues vas... A mí siempre me toca ir sentado.
1: ¿Haz de cuenta que es un litro de gasolina? Un poquito más para ir y venir.
0: Exacto.
1: ¿Verdad? Míralo por ese lado.
0: Exacto, porque ya el que yo le pongo la roja vale 30.
1: Sí, la practicidad, exacto.
0: Es un litro.
1: Con un litro vas y vienes.
0: Exacto.
1: Sí, la practicidad. Bueno, pues, En Nueva York toda la gente anda en el subway, en el metro subterráneo, en metro.
0: En el transmetro.
1: Ves a los ejecutivos de Wall Street, así elegantes, así los señores, así con su paraguas cuando está lloviendo, pero así con su
0: maletín. Está bien bonito también.
1: Sí, con su maletín. Pues tienen áreas, tú sabes, así
0: de todo,
1: con cierto descuido, porque me ha tocado ver algunos documentales de Nueva York, y tú dices, oye, la gente se imagina que todo es bonito, pero abajo del metro hay áreas así, descarapeladas, así, escaleras con óxido, o así medio tétrico, y así,
0: bueno, documentales,
1: de suspenso, ¿verdad?
0: En documentales yo también he visto, yo veo mucho los de Investigation, Discovery, y abajo de los puentes de Nueva York viven muchos indigentes.
1: Sí, claro, así como, ¿te acuerdas la película La Sombra del Amor?
0: ¿Y cómo no?
1: Cuando está pateando un bote a alguien que ya falleció.
0: ¿Cómo es en inglés?
1: Ghost of Love, ¿cómo es?
0: Sí.
1: Ghost.
0: Sí, Shadow. Shadow es sombra, ¿no?
1: Sí. No, pero tiene otra.
0: Tiene otro, ok.
1: Sí, tiene otra connotación, vaya.
0: Bueno, así se ve.
1: Ghost. Sombra
0: fantasma.
1: Del amor. Sí, fantasma, algo así. Bueno, con Patrick Swayze, que ya murió, y Demi Moore, ¿verdad?
0: Demi Moore, que todavía sigue muy bien conservada.
1: Sí, sí, sí, fue esposa de uno que también está de capa caída con la salud, Bruce Willis.
0: Bruce Willis, que la vez pasada ya lo habían matado ahí en redes sociales y todavía... Pues,
1: sí, pero sí tiene Bruce Willis un problema, debe ser de movilidad, de Parkinson, algo así, algo delicado. Demencia senil, claro, y muy triste. Bueno, 1815, la Santa Inquisición de México emite un edicto que declara excomulgados a quienes posean ejemplares de la Constitución de Apatzingán en 1815, un día como hoy, 10 de julio, y también a quienes no denuncien estos papeles y a quienes propaguen la insurrección. 1856, nace en Croacia el inventor Nikola Tesla, el genio olvidado que descubriera el campo magnético, corriente alterna, desarrolló el sistema trifásico de transmisión de energía eléctrica. Su mayor descubrimiento fue el de las ondas terrestres estacionarias. Murió de un infarto a los 86 años cuando estaba solo en un hotel neoyorquino. Tesla, en la actualidad, sigue estando presente con los carros en su honor, ¿verdad?
0: Uh-huh.
1: Elon Musk le puso Tesla a su empresa de carros eléctricos. Vamos con, en el año 2019, hace poco, es contemporánea esta efeméride, en Puebla, México, tras 81 años de historia del vehículo, la planta del Volkswagen fabrica el último ejemplar en el mundo del auto conocido como escarabajo o el famoso bocho, que fuera icónico. Están carísimos los Volkswagen, en buen estado, y el que lo tiene no lo vende. Me tocó conocer la planta de Puebla, pues cuando fui en aquella ocasión que te digo que anduve por allá, por aquellos lares. Era una planta enorme. 1913, bueno, sigue estando, pero ya no fabrican el Volkswagen.
0: Mucho tiempo patrocinador del equipo del Puebla.
1: Definitivamente. Y
0: ya, ya no sé si ahorita, no recuerdo, creo que ya no.
1: ¿Y viste tú la frase final con la que despidieron al carro, al Volkswagen?
0: No, la verdad no.
1: No.
0: Es que así imitaba.
1: Todo tiene una historia y toda historia tiene un final.
0: Órale.
1: Con esa máxima despidieron a el Volkswagen.
0: El que conocemos como el Bocho, porque el que no sé si todo, creo que ya también ya no lo están fabricando el Beetle.
1: El Beetle, se me hace que ya no.
0: Que ya no, ¿verdad?
1: No.
0: Ya no lo están fabricando tampoco.
1: No, porque es ya digamos obsoleto con todos los carros chinos que están circulando ya en la actualidad.
0: Exacto.
1: Y es como te das cuenta de la supremacía vehicular y automotriz de China. Volteas en la calle y ves carros, camionetas chinas.
0: Hey.
1: Por eso USA y Estados Unidos dice, oye, pues ¿dónde quedamos nosotros?
0: Claro.
1: Sí ves una Chevrolet o una Ford, algo así, pero raro, ¿eh? Raro. Ves un Atajo, una Suburban, ves dos Suburbans y ves 20 chinas.
0: Sí.
1: ¿Verdad?
0: Definitivamente.
1: Es cuando te das cuenta quién está mandando en el mercado automotriz.
0: Exacto, quién está.
1: Bueno, 1913, en el Valle de la Muerte, California, se registra la temperatura más alta en la historia de Estados Unidos. 56.7 centígrados, casi 57 grados.
0: ¿En dónde, Ramón?
1: En Valle de la Muerte, California, solo será superada el 6 de julio. Eso fue en 1913. Y en 1966 lo superó San Luis Río Colorado en México con 58.5 grados centígrados, casi 59 grados.
0: Dicen que a cuando el agua la pones en la lumbre, cuando va a llegar a los 60 grados, empiezan a salir burbujitas.
1: En la ebullición.
0: Empiezan a hervir.
1: Sí.
0: ¿Verdad? Oh, imagínate nada más 60
1: grados. Es cuando haces
0: grados.
1: Tu café, ¿verdad?
0: Sí. O, bueno, aquí en Monterrey, creo que lo máximo que hemos llegado, si mal no recuerdo, yo recuerdo una vez viendo la televisión, ya cuando ponían la temperatura así en el...
1: 44,
0: ¿no? No, no, ya, si mal no recuerdo, era como 51 grados.
1: Ah, su mecha.
0: Yo recuerdo eso, yo estaba chiquito, pero hacía mucho, mucho, mucho calor. No, digo, no tan chiquito. Tendría yo unos, de 15 años, por eso
1: el... Fíjate, y fíjate que en la recta final del Mundial de Fútbol, que ya va a concluir a escasos días del arranque de la Liga MX.
0: A nueve días.
1: Está. Sí, 9 días. Vale la pena mencionar, Arturo, cómo juega el fútbol en el cerebro. El fútbol despierta emociones en los fans que activan distintas regiones del cerebro, desde la euforia hasta la frustración. Ciertas regiones del cerebro se activaban mientras las y los mexicanos se emocionaban durante los partidos de la selección mexicana, o quizá hasta sentían angustia ante las oportunidades de anotación de los rivales. Pero ¿de dónde viene la alegría cuando el equipo favorito mete un gol, o el sufrimiento cuando lo recibe? Las emociones durante un partido de fútbol comienzan a ser objeto de estudio de las neurociencias. Un estudio de neuroimagen funcional exploró, mediante resonancias magnéticas, las regiones del cerebro relacionadas con respuestas emocionales de los aficionados ante las victorias y también derrotas de sus equipos. Erasmo Saucedo, coordinador de una investigación del área de psiquiatría del Hospital Universitario aquí en Monterrey, destaca que este estudio, para entender la relación entre cerebro y fútbol, y comenta: nuestro cerebro interpreta la victoria como una experiencia gratificante personal, por eso el fútbol genera estas emociones. Así las cosas con esto de el fútbol. Hicieron, fíjate, este estudio que estoy yo comentando de la neurociencia en el Hospital Universitario, un doctor, y dijo que uno siente una gratificación personal cuando tu equipo mete un gol. Obviamente.
0: Porque, pues es una emoción, a los que les gusta el fútbol, es una emoción grande. Y luego más en un mundial, hay equipos que ni siquiera meten gol en un mundial jamás, Ramón. O sea, por ejemplo, en este mundial, Panamá no metió gol, y jugó sus 3 partidos muy bien, y los perdió por 1-0, 2-0, o sea, 1-0, o sea, no estuvo tan mal, pero no pudo.
1: Entonces la vaina no tuvo buena.
0: No, señor.
1: La vaina, okay, ya se activó.
0: Ah, bueno.
1: El afamado premio de Asturias se otorgó al Arca de Noé vegetal que se encuentra en Noruega. Esta bóveda global de semillas atesora 1,300,000 muestras de plantas cultivables y fue galardonada con el premio Princesa de Asturias de Cooperación Internacional, considerado el Arca de Noé vegetal. El banco subterráneo se inauguró en el año 2008. En sus 3 almacenes contiene, por ejemplo, 6,300 especies de plantas, en su mayoría arroz, trigo y cebada, pertenecientes a 129 instituciones y gobiernos depositantes. También hay sorgo, frijol, maíz, caupí, soya, quicuyo, que quién sabe qué será, y garbanzo. Con estas muestras, que representan miles de variedades de plantas cultivables esenciales para la seguridad alimentaria de la humanidad, el jurado ha valorado la cooperación silenciosa de esta infraestructura crítica y estratégica como legado para las futuras generaciones. Pausa, volvemos.
0: Venga.
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4: Hay grandes jugadores que ya se despiden en esta justa mundialista. Uno de ellos, Cristiano Ronaldo, vivió su última fiesta del fútbol. El que sigue será acaso Messi, que todavía está en competencia, lleva 8 goles y busca el bicampeonato en esta justa.
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0: Estamos de regreso. Vamos, me dio mucha risa ver un video. Estaba un noticierista de otra empresa y luego él quiso decir que porque creo que estaba hablando de las multas, estaba hablando de multas, de que no sé qué, que las multas, que hay que andar, y luego él quiso decir para que se pongan truchas.
1: Me imagino.
0: Hijo, para que se pongan truzas. Ay, no, me dice, ¿verdad? No lo superaba, lo vi como 10 veces. Y luego como que se puso nervioso, mandaron a corte.
1: Como aquel que dijo, hombre, López Dóriga, a mí.
0: Ah, sí. No, a mí, López Dóriga. Como dijo, López de Mola, no. López Dóriga, mira.
1: Sí.
0: Oigan, avísenme.
1: Estaba al aire.
0: Avísenme. Estaba al aire.
1: Oye, fue lo que lo hizo más famoso, sí. Más que toda su carrera, ¿verdad?
0: Pues fue como la estupidez que dijo ay, ¿cómo se llama? Ernesto, creo que se llama, no recuerdo el apellido, el argentino este que acaba de decir que detestaba a los mexicanos.
1: Sí.
0: Nadie lo conocía.
1: Exacto, luego ya salió como tratando de arreglar ahí, dice, no, es que la gente mexicana es muy trabajadora, y que no sé qué.
0: O sea, aquí vienen toda la bola de jugadores argentinos, ¿dónde creen que los que no van para Europa? ¿A poco creen que les pagan allá en Argentina lo que les pagan aquí nunca en la vida?
1: Es correcto, mi querido Arturo. ¡Buenos! Tengo aquí una nota que dice lo siguiente.
0: Venga.
1: El afamado premio de Asturias se otorgó al Arca de Noé Vegetal, ya la dijimos, sobre las semillas, que es una bóveda global de semillas que atesora 1.3 millones de muestras de plantas cultivables, esto para bien de la humanidad. Vamos a México, el gobierno federal alista un sistema de alertamiento telefónico que advertirá a la población sobre lluvias intensas y ciclones, el cual estará listo a finales de agosto. Su mecanismo enviará mensajes focalizados a zonas con riesgo, con distintos niveles de advertencia según la probabilidad e intensidad de los fenómenos meteorológicos. El objetivo es que en 2 meses más, o sea, para finales de agosto, esté listo el alertamiento telefónico para que se pueda informar a toda la gente y particularmente en ciertas zonas en acuerdo con las compañías telefónicas. Un alertamiento color naranja indicará la probabilidad de intensa lluvia, como las que se dice que van a llegar aquí a nuestra ciudad, a nuestro estado.
0: Ahorita lo platicamos.
1: Sí, ahorita lo platicas, por favor, porque es de sumo interés. Un alertamiento color naranja indicará la probabilidad de intensa lluvia para que se tomen precauciones. El color rojo, obviamente, que se aproxima un ciclón y se sugiere, pues, que no salga de casa. Laura Velázquez, coordinadora nacional de Protección Civil, dio a conocer que ese sistema se desarrolla con la Agencia de Transformación Digital y el Servicio Meteorológico Nacional para incorporar avisos específicos sobre huracanes. México será uno de los 3 países del continente que cuentan con alertamiento por telefonía celular junto con USA, Estados Unidos y Chile. Hola. Donde se hacen los buenos vinos, o donde nacen los buenos vinos. Me quedo, Arturo.
0: Chile, que no fue al Mundial.
1: No fue, ¿verdad?
0: Una de las grandes ausentes.
1: Sí, definitivo.
0: Italia, otra sí. De las grandes.
1: No ausentes. Sabemos si hubiesen hecho un buen papel, ¿verdad?
0: Exacto.
1: Bueno, vamos a Monterrey, aquí en nuestra gran metrópoli. El alcalde Adrián de la Garza Santos supervisó la construcción del circuito vial poniente que incluye extensiones de las avenidas Ruiz Cortines y Alejandro de Rodas. Ya las hicieron más anchas. Acompañado por el secretario de Obras Públicas, Nazario Pineda, Adrián escuchó los detalles del proyecto que va a agilizar la circulación vehicular en el sector con la avenida Ruiz Cortines, le digo, más amplia, más ancha, desde Cumbres de San Agustín hasta la avenida Castellana. En ese tramo, ¿sabes cuántos se están invirtiendo de millones?
0: No sé, a lo mejor unos 50,000 pesos.
1: No, casi los 60 millones de pesos, 59 millones de pesos.
0: Casi 70.
1: Sí, haz de cuenta que 59 paques así.
0: De dinero, de puros de 500 y de 1,000.
1: Sí, y si son de 100, pues es más grande la paca, ¿verdad?
0: Imagínate que un día andes en la calle y veas una bolsa negra y la abres y sea una cosa así.
1: Fíjate que un amigo que bueno, de repente anda con claros oscuros en su vida, en el aspecto económico, dice que su sueño es encontrarse una maleta con dinero.
0: Si yo me encontré una maletota así con dinero, lo haría público y haría que se hiciera una fila y le daría un billete a cada persona.
1: Sí, ya sabemos que eres bien generoso. Y se contempla construir con eso.
0: Hola.
1: Sí, hola bebé, ¿cómo has estado? 59 millones de pesos se contemplan construir 7,600 ml. ¿Qué son ml? ¿Mililitros?
0: Ajá.
1: No, metros lineales.
0: Ah, órale.
1: ML de pavimento, así como la rehabilitación de otros 3,350 ml, metros lineales, de superficie de rodamiento que ya existe, porque estamos hablando de construcción de metros. Si fuese, si estuviéramos hablando de líquidos, ml sería mililitros.
0: Okay.
1: ¿Verdad?
0: Pero estamos hablando de metros.
1: De metros, sí, de tramos, vaya.
0: Uh-huh.
1: Tramos de pavimento. En Santiago, con el objetivo de impulsar la permanencia escolar y ampliar las oportunidades de educación superior para los chavos, la juventud de Santiago, el alcalde David de la Peña Marroquín y el rector de la UNL, Santos Guzmán López, firmaron ambos un convenio de colaboración para otorgar becas de hasta el 100% en la cuota interna a estudiantes residentes de este pueblo mágico tan bello que cursan una carrera profesional en la Unidad Académica Santiago. El alcalde de la Peña destacó que este acuerdo representa el arranque del programa Becas Universidad Segura y es un paso más para fortalecer, escuche usted, la educación superior en Santiago. La Unidad Académica Santiago es más que un espacio educativo, es una fuente de oportunidades para nuestros jóvenes, lo dijo David de la Peña. Vamos a Guadalupe. La administración municipal que encabeza el alcalde Héctor García sigue proporcionando diversos servicios a los ciudadanos en sus propias colonias. Recientemente, una brigada ciudadana estuvo en Infonavit La Joya, cuarto sector. Ahí se recibieron reportes en las áreas de servicios públicos y desarrollo social. Posteriori, una jornada ciudadana llegó hasta la colonia 31 de diciembre, ofrecieron atención médica, consulta de vacunas, hablaron del medio ambiente cuyo personal regaló plantas a las personas, hubo también corte de cabello. Los vecinos obviamente que agradecieron al gobierno municipal, a su alcalde que siga trabajando cerca de la gente. ¿Qué les cuesta, verdad, a los alcaldes acercarse? Antes estaban muy encerrados, ahora los vemos que andan así gastando suela. Ahí tienes al de García,
0: uh-huh.
1: Manuel Guerra,
0: a este Míguez.
1: Míguez que también anda.
0: Pues creo que Míguez fue el que empezó
1: su luchita, ¿verdad?
0: Míguez era de los que tú le decías aquí a cada rato el
1: alcalde incansable.
0: El sí, el que anda quemando suela.
1: Sí, exacto. Y uh-huh. También, bueno, pues vemos a un Héctor García, a un David de la Peña.
0: Es que yo creo que ya es una competencia, ¿no? O sea, ya uno ve el otro. Oye, ¿cómo voy a estar yo sentado aquí con el clima en la oficina? Mi gente allá, no, tengo que andar yo, o sea, tienes que ir.
1: Adrián de la Garza también, ahí lo vemos supervisando obras. En fin, eso es bastante positivo para la ciudadanía y también para ellos.
0: Claro.
1: Que les dé el aire, ¿verdad?
0: Sí, que vean cómo...
1: Que se quemen un poquito con los rayos solares.
0: Que fíjate, tenía rato de no ver un noticiero local, ¿no? Hombre, hay un chorro de quejas por todos lados, que se cae un árbitro. Es que estoy pensando en el fútbol. Que se cae un árbol, que dejó una señora sin luz, que otros, no sé, hicieron... y no tienen agua y que no sé qué. Hay mucho reporte de...
1: Y todo pasa.
0: ¿Eh?
1: Por burlarte. El de las truzas.
0: El de las truzas.
1: Sí. Todo pasó por eso, Arturo, ¿eh?
0: Sí, sí, yo dije, se cayó un árbitro.
1: Póngase.
0: Ay, raza, hay que andar aquí al tiro. Pónganse trucha.
1: Oye, el que anda también así, pero bastante activo, tú, Arturo, es el mueblero.
0: No me digas.
1: El congresista José Luis Garza ya tiene todo listo para presentar su segundo informe de actividades. ¿En dónde? En el recinto legislativo, aquí en el Congreso, que es Matamoros y Zaragoza, ¿verdad?
0: Sí.
1: Ahí anda José Luis Garza, segundo informe de actividades. ¿Qué irá a decir el mueblero? Pues lo vimos allá en las obras del metro, lo vimos allá en lo del el Fan Fest del Mundial.
0: Sí.
1: Anduvo ahí checando que todo esté en orden, ahí con toda la raza, ahí le dieron la bienvenida y todo ese asunto.
0: Sí, yo lo vi.
1: Anduvo también apadrinando ahí generaciones en escuelas, padrino para todos lados, allá en Guadalupe sobre todo, ¿verdad?
0: Sí, señor, sí, no anduvo para arriba y para
1: que
0: abajo.
1: Es su tierra. En su paso por el Congreso de Nuevo León ha respaldado causas ciudadanas y promovido reformas que impactan directamente a las familias del estado. En los próximos días va a dar a conocer los avances el político a quien conocemos popular y cariñosamente como el mueblero. Invitó a la comunidad a seguir sus cuentas oficiales de internet para no perderse los logros alcanzados durante este periodo. Tenga por seguro que aquí vamos a dar a conocer parte de lo que va a decir en su segundo informe el mueblero.
0: El mueblero.
1: Que siga la labor a favor de Nuevo León, así cerró diciendo el mueblero, que siga la labor a favor de Nuevo León. Y nos vamos, ¿tienes tú ahí algo?
0: Vamos a corte. A corte. Y luego le entro yo y luego cierras tú.
1: Cerramos con mucha información que le vamos a platicar.
0: Venga, Yeli, nos pide que hay corte, regresamos.
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0: Bueno, se juega el partido de cuartos de final de la Justa Mundialista 2026 y ya hay gol al minuto 29. Ruiz Peña del equipo de España pone adelante a la Furia Roja 1-0 sobre Bélgica. Así que ya los de la Roja van ganando 1-0. Veremos, está en el minuto 39, o sea, está a 6 minutos de que termine el tiempo reglamentario más lo que agreguen. Y luego, pues, el segundo tiempo, ¿verdad? Ya se acabó esto, Ramón.
1: Ya,
0: cada vez es más poquito.
1: Esto se acaba hasta que se acaba, ya faltan 9 días, dijiste, ¿verdad?
0: Faltan 9 días, sí, porque hoy es día 10, se acaba el día 19. O sea, de este domingo que viene al otro. De hecho, ya la Liga MX comienza en 7 días, el próximo jueves. O sea, ya... la tenemos a la vuelta de la esquina. Y abre el equipo de Tigres. Ahorita vamos a ahorita. Ya vamos a platicar de ello. Lo que pasa, hay varias situaciones. Postmundial. Suceden, como por ejemplo, la Federación Colombiana de Fútbol pidió investigar las amenazas de muerte contra Hamilton Campas, un jugador del equipo de colombiano, y exigió castigo para los responsables. La Federación Colombiana de Fútbol solicitó a la Fiscalía General de la Nación que investigue de manera inmediata las amenazas de muerte que ha recibido el jugador Hamilton Campas, este futbolista de Rosario Central e integrante de la selección cafetalera que participó en esta justa. Entonces, ay, ¿cómo se llamaba el que sí mataron? En el 94, también de Colombia. Se me fue el nombre, ahorita lo traía. Vamos a preguntar para acordarnos. Nombre del jugador de Colombia que asesinaron después del Mundial del 94. Es lo tengo a la punta de la boca. Andrés Escobar. Le arrebataron la vida porque le echaban la culpa de un autogol. Entonces está sucediendo algo similar. Ojalá que lo arreglen, porque digo, ya hay un antecedente que sucedió y en ese mismo país. Digo, no vaya a ser la misma persona o familiar de la persona que lo hizo, no sé, X o algún otro. En fin, Vinicius Junior, jugador del equipo brasileiro y del Real Madrid, este viernes pidió perdón a toda la hinchada brasileira por la enorme frustración que trajo la eliminación en octavos de final, y prometió luchar. Pero por lo pronto, él se siente avergonzado por haber sido eliminado, y de fea manera, ¿verdad? Ante el equipo, lo recordamos, ante el equipo de Noruega, que Haaland ahí les pasó por encima. En fin, vamos a pasar a más información en este momento. ¿Qué les parece si comentamos ya? Porque pronto arranca nuestra Liga MX. Y bueno, pues hay muchos dimes y diretes. Ya vamos a comenzar y todavía no se termina la novelita de Angelito Correa, que si se va o no se va a River, de que ahí los hay. Y para prueba, Angelito Correa no está siendo utilizado en los partidos de preparación del equipo de Tigres. De hecho, hoy tuvo otro contra el San Diego Fútbol Club, que ganaron los felinos. Pero no termina por cocinarse esta negociación. Está una estira y afloja. El dinero que ofrece River son alrededor de 13 millones de dólares, pero la cláusula de rescisión con lo que se paga además, no sé, está en 18, tiene que pagar como 19, 20 millones de dólares. Tigres, a lo que yo he escuchado y me han comentado, también ha dicho, bueno, pues paga 18, paga 17, no, quieren pagar 13, entonces hay mucha diferencia. Entonces, al parecer, lo que va a suceder, que a River se le hace mucho dinero, la cosa es que ya alborotaron a Correa, ya lo alborotaron porque él sí quería ir. Ahora, ¿cómo va a estar rindiendo acá? A lo mejor se va a estar cuidando, porque lo que quiere hacer River es aguantarse hasta el próximo año 27, y hasta el próximo, viene siendo año futbolístico, o sea, hasta la mitad del 27, porque ahí la cláusula de rescisión, ellos decían que iba a bajar a 10 millones de dólares, no es cierto, va a bajar a 15 millones de dólares. Conforme vaya avanzando su contrato, va bajando la cláusula de rescisión, obviamente por los años que él va subiendo, ¿no? Entonces para el siguiente año va a estar en 15, ahorita está en 18, 20. Entonces, pero aquí la cosa, ya alborotaron a este jugador, ¿qué va a pasar? A mí, y lo dije en el programa que me invitaron el domingo antepasado en La Peña, fíjate, desde el domingo antepasado traemos esta situación y no se ha podido resolver. Yo lo que dije ahí fue que si a mí me dicen, aquí están 18 millones por Correa, vénganos tu reino y aquí está, hasta moño te le pongo, gracias, porque con esos 18 millones de dólares puedes traerte hasta 3 jugadores en diferentes posiciones y así amalgamar bien el equipo, que esté bien armado, fuerte, con 3, hasta 4 posiciones más con ese dinero, sinceramente. Entonces, esperemos que si se hace, se haga. También hay otra situación de un jugador del equipo de Tigres por el cual está buscando, ahorita se los voy a comentar. Mientras les voy a hablar, espérame, es que se me trabó aquí. Ahí está, ya. Les voy a hablar de Guido Pizarro. O bueno, también les puedo platicar de este rumor que hay de un jugador holandés que buscaría el equipo de Tigres. Se llama Memphis Depay. Digo, un ofensivo bastante bueno. Lo que pasa, no me acuerdo cuántos años tiene. Entonces hay que ver también lo de la edad y en cuánto te lo están vendiendo. A ver, déjame, le pregunto aquí. No recuerdo cuántos años tiene. A ver, ¿qué edad tiene el jugador Memphis Depay holandés? A ver si me lo dice. Sí me lo dice con audio.
7: El jugador neerlandés Memphis Depay tiene actualmente 32 años. Nació el 13 de febrero de 1994 en Mordrak, Países Bajos.
0: Ándale, ahí está, tiene 32, no es tan chavo.
1: Dile gracias a la señorita.
0: No era señorita, era un joven.
1: Ah, era un joven.
0: Sí, era bueno, voz de hombre.
1: Sí, así muy, muy sutil.
0: Muy, delicado.
1: Está en vivo, ¿verdad?
0: No sé.
1: Sí, porque tosió.
0: ¿Cómo no, señor Prado? Sí, sí. Que diga así. Bueno, pues ahí está, Memphis Depay. Grábenselo, sí, digo, todo mundo conoce o hemos visto algunas jugadas de este magnífico futbolista, Memphis Depay, y es un jugador de mucha calidad. Chéquenlo ahí en Google, jugadas importantes de Memphis, y para que le salga. Bueno, vamos a lo de Guido Pizarro, porque ya para dejarte tiempo, rapidito. Guido Pizarro, entrenador, es del mismo tema, entrenador del equipo de los Tigres. Bueno, habló que ningún entrenador quisiera dejar ir a Ángel Correa. Eso es obvio, ¿verdad? Por la calidad que tiene. La calidad que tiene Ángel Correa y ningún entrenador quisiera dejarlo ir. Sabemos que es un jugador fundamental en un club como River. Lo quiere, o sea, o lo quiere buscar, o lo vendría buscando. Y bueno, pues él está esperando nada más a la directiva, ver si se ponen de acuerdo, y él seguramente tendrá ya un plan para cómo vas a sustituir a un jugador como Ángel Correa. ¿Ok? Bueno, pues ahí está mi estimado Ramón Fabián. Rápidamente, mañana Monterrey tiene un partido contra el equipo costarricense. El partido va a ser a puerta abierta. Ahorita les digo la hora.
1: Ok, gracias, Arturo. Vamos con este segmento noticioso, porque vamos a Escobedo, que se convirtió este municipio una vez más en el imán industrial de Nuevo León. Se realizó la entrega e inicio de operaciones de la primera nave de Areya Escobedo Industrial Park, y al estar ya en función.

0: es contiguo a la catedral.
1: Exacto, de Monterrey. Normalmente la gente de lana hace la misa en catedral y luego se van a la fiesta al Casino Monterrey.
0: A un lado, exactamente. Sí,
1: así
0: bueno,
1: lo hice yo, por favor.
0: Oye, pues se está realizando un encuentro denominado Comunicar con Propósito. Te digo, empezó a la 1:00 p.m, una vida en los medios de comunicación. Allí el periodista va a impartir, lo está haciendo, esta charla, Gregorio Martínez Goyito. Goyito, ¿verdad? Está ahí, quien dialoga con socios, rotarios e invitados sobre el papel que ejerce la comunicación en nuestra sociedad. Bien, por el Club Rotario Monterrey Obispado. Como parte del arranque del programa Transformando Monterrey para Complejos Habitacionales en el Desarrollo Urbano Reforma, el alcalde Adrián de la Garza, su esposa Gaby Ollarvides, ambos acudieron al referido sector para iniciar los trabajos. Recorrieron la brigada integral de servicios que se acercó a los vecinos. Ahí estuvieron, también repartieron la tarjeta Regia Plus a mujeres residentes de esta colonia. Le digo, se conoce como el DUR o DUR, Desarrollo Urbano Reforma. En Apodaca, el que estuvo muy solicitado como padrino en las generaciones de alumnos fue este jovenazo alcalde César Garza Redondo, quien tuvo que hacer una pausa en su agenda de trabajo para asistir a eventos, muchos eventos, y cumplir con las invitaciones recibidas para que fuese su padrino en Apodaca. Vamos con Guadalupe, tras la reciente firma de un convenio en alianza con la UNL, eso para acercar oportunidades de estudios universitarios a su personal, el alcalde Héctor García comentó que con estos acuerdos se promoverán mejores oportunidades de desarrollo académico y profesional, así como servidores públicos mejor preparados para responder a las necesidades de la ciudadanía.
1: Vámonos.
0: ¿Ya?
1: ¿Qué te queda?
0: Yo quería seguir.
1: Un minuto.
0: Me quedo con Rondulo a dar más noticias, ¿verdad?
1: Bueno.
0: Achis, achis, papanatas.
1: Sí.
0: Rondulo. Oye, ya por último, mi querido Arturo, te digo que en García, como resultado del encuentro sostenido recientemente entre el gobierno municipal y la empresa Agua y Drenaje de Monterrey, se acordó la instalación de una mesa técnica permanente, qué bueno, para supervisar el cumplimiento de los compromisos pactados, dar seguimiento a las obras hidráulicas en proceso y además atender las incidencias que se presenten en el municipio. Lo dijo el alcalde Manuel Guerra Cavazos. Ahora sí nos vamos.
1: Vámonos ya. Es viernes de fin de semana, de tráfico. Monterrey juega a las 10:00 a.m, el día 11 de julio, o sea, mañana, contra el equipo del Sporting de Costa Rica. Puerta abierta. Entrada libre para toda la raza. No le van a cobrar ni nada, nomás lo que le vendan ahí, pues entonces se lo van a dejar ahí. Que lo pague, ¿verdad? Pero pásalo bastante bien, Rayados, y ya Rayados después del partido de mañana, a las 10:00 a.m, que seguramente habrá mucha raza que va a ir, ya Rayados juega hasta el próximo sábado contra el Santos Laguna, ya arrancando la jornada 1. Cuídense mucho, mucho tráfico, de veras, en serio, pónganse trucha. Porque hay, hay mucho alocado por ahí en las calles, ¿ok? Gracias a Yeli, Ramón Fabián, Arturo Prado.
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2: En Monterrey, el secretario de Obras Públicas, Nazario Pineda, dijo que con el circuito vial poniente, ahora la avenida Ruiz Cortines será una arteria de 45 kilómetros. Este circuito integra también una extensión de la avenida Alejandro de Rodas desde Monte Everest hasta Castellana, con un presupuesto cercano a los 183 millones de pesos, y se habilitarán 1800 metros lineales con dos carriles por sentido, lo que dejará una arteria alterna a Leones de 12 kilómetros. Lo explicó el funcionario regio, quien supervisó los trabajos acompañando al alcalde Adrián de la Garza Santos, a la jefa de gabinete Wendy Cordero y el secretario de administración Marcelo Segovia. 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
3: En los partidos que ha tenido Tigres de preparación, no ha visto la victoria y igualó a 2 ante el San Diego Fútbol Club allá en California y perdió en su casa ante el Cartaginés de Costa Rica 2-0. Esperemos que comenzando la liga la cosa pinte diferente.
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5: No puedes tener una vida positiva en una mente negativa.
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Regresamos, gracias, ya empezamos barra libre. ¿Qué pasó ahí con la computadora? ¿Qué pasa? Deja de trabajar, ¿no? Es que todo le mueven por eso, mira. No, es que es la canción. A ver, vamos a buscar otra, Yeli. O sea, esa es la versión, porque mira, aquí está bien la grabación y todo. A ver, vamos a checar esta canción. Esperemos que esta no falle, y si falla, ya saben quiénes están controles, ¿eh?

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8: Ayer fue cuando se dio a conocer la noticia, me quería Yelly de Bonnie Tyler, ¿verdad? Ayer pusimos la de Eclipse Total del Corazón, que es también las canciones icónicas de Bonnie Tyler. Pero aquí tenemos otra, mi querida Yelly, que se llama It's a Hard Edge, que es un corazón herido, ¿verdad? Así, pero también la conocemos, yo identifiqué la canción, le estaba comentando aquí a Yelly, que yo la conocí en Grupera, y la canta exactamente, Ojiro, que es Alma, ¿cómo se llama la muchacha? Garza. Alma Garza, pero aquí vamos a escuchar en versión original en inglés, en un homenaje a Bonnie Tyler, que al día de ayer dejó de existir, a la edad de 75 años, ¿eh? Nació en Gales y murió en Portugal. No dice por qué, ¿verdad? Si tiene algún padecimiento, mi querida Yelly, que ha tenido tiempo que estuvo con él.
9: Perforación intestinal.
8: Ok, entonces vamos a recordarle aquí a Bonnie Tyler con It's a Hard Edge. Qué bonita canción, ¿verdad? No llores, Yelly, por favor.

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1: Por favor, sonora y sus ojos negros, pero con Luis y Julián. Ay, para todos los que están en sintonía, el cheque de Santa María, estoy escuchándolos. Saludos para todos, muchachos.

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1: ¿Qué onda, mi burger? Excelente tarde, compadre. Ahí en Barra Libre, pongas algo de Natanael Cano, ¿no? La de Carlitos. Y un saludo para usted, para la persona de controles, mi Javi Loco y el Juan. Y huevo, compadre, gracias.

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1: 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La selección de Francia ya está en las semifinales de la justa mundialista. Vencieron a Marruecos 2-0 con goles de Kylian Mbappé. ¿Quién más? Y también Dembélé. El equipo galo ya está en la siguiente fase. 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
1: Sigo DJ Eli, 2:29 PM, 29 minutos. Vamos a hablar con Smash Mode. ¿Verdad, mi querida Yeli? Se llama I Am a Believer. I Am. Ah, es que sabes qué, Yeli. Es I Am. I'm. Ok, entonces, ¿a qué? Sí, yo le puse. Puse, es I'm a Believer, ¿verdad? De Smash Mode. Entonces, lo pronuncié mal porque lo escribí mal. Súbelo, Villa Eli, es viernes de Barra Libre y aquí seguimos disfrutando con toda la raza.

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1: Excelente tarde lluviosa, mi burger. ¿Me puede complacer ahí, por favor, con la rolita de Tu Príncipe de Daddy Yankee? Y un saludo ahí para toda la banda que le manda lices al tío, carnal. Gracias.

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7: Vamos ahora con esta canción, mi querida Yeli, que se llama Pero Te Vas a Arrepentir. Es Juan Manuel Zamacona, en paz descanse, y Marco Antonio Solís, bonita versión. Aquí a través de Barra Libre, son las 2 de la tarde con 40 minutos. Qué tanto horror de Yeli ya me tiene bien. Tanto horror de hielo de aire ya me tiene traumado. Un saludo para Versace, la reina de la ropa.

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3: En Guadalupe, por instrucción del alcalde Héctor García, cuadrillas de trabajadores han intensificado las labores de bacheo. Esta semana se aplicaron 80 toneladas de carpeta asfáltica en diversos sectores de la colonia Cañada Blanca, como la avenida Guadalajara, Zacatecas, calle Miscoac, Concepción del Oro, antiguo camino a Huinalá y Hermosillo. Estas arterias reciben rehabilitación dentro del programa permanente de bacheo que permanecerá por lo menos 2 semanas en dicho sector, donde 9 cuadrillas atienden los reportes ciudadanos. Además, personal de servicios públicos aplicó pintura en cordones de banqueta y señalética vial. 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
5: Lo que ahoga a alguien no es caer al río, sino mantenerse hundido en él.
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4: Amigos, muy buenas tardes. ¿Cómo están ustedes? Les saludamos al audio. Me acompaña Yelitza en los micrófonos, su servidor y amigo Raúl Mata Álvarez. Vamos a música en esta tarde bonita ya de viernes, inicio del fin de semana, y les presentamos esto de Policarpo Calle, la cumbiambera. Buenas tardes.

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1: 3:04, 3:04. Nos acaban de llamar de allá de la colonia Satélite Norte para pedirnos este bonito paseo. Es del Binomio de Oro. Si tu amor no vuelve.

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0: 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Ahora a las 3 de la tarde con 10 minutos, 3:10. Tenemos sobre aquí un reporte, línea 1, por favorcito, Yeri. Buenas tardes.
3: Buenas tardes, don Rulo.
0: ¿Quién habla?
3: Habla Tony Mendiola.
0: ¿Qué le complacemos?
3: Ahí, porfa, doble cero con el Supergrupo Colombia, don Raúl.
0: ¿Dedicada para quién?
3: Un saludo, chepa, usted y para Yeli Controles, que tengan buena tarde.
0: Gracias, ¿para quién
3: más? Y de nada, y pues para acá, para toda la Gloria Mendiola, va, que estamos laborando en sintonía. Mi camarada, la Malu del Pedre, la Nancy y la Vicente, el Azuzi de Rebu, el Cheque Santa María, el Iván de la Granja, el Manuelío Valleverde, el Chema Jardines, el Paco Lobos, el Vela 32, el Óscar Esquineros, y no me toda la banda que está en sintonía, don Rulo, y gracias.
0: Ándale, gracias por su reporte. Sigan llamando, sigan mandando su audio para complacerles al instante, y esto es lo que están pidiendo, es el doble cero, Supergrupo Colombia.

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1: Muy bien, son ahora las 3:15, 3:15. Llega un tema para toda la gente que nos está escuchando en la colonia La Cieneguita. Se llama 17 años. Ángeles Azules. Vámonos con un telefonema en la línea 2, por favorcito. Sí, bueno.
2: Buenas tardes, Raúl.
1: ¿Quién habla?
2: Cheque, acá Santa María.
1: ¿Qué le complacemos?
2: La cumbia de la paloma con Agustín Bedoya, por favor.
1: ¿Para quién?
2: Para usted y Eli, que pasen buen viernes.
1: Gracias. ¿Para quién más?
2: El Chiro, la 36, el Quejo 14, Nancy, la Vicenta, de 3 puntos, Betty Piratita, Yamín del Topo, Cari de Provi, Manán de la Alianza, Tony Mendiola, Mario de Juárez, Yancy de Buenos Aires, la Malo del Pérez, Mosquito Loco, Lucho Reloco, Meme el Barrio 12, 5 de Sabina, Celio Rayadita, Robert Zona Norte, Luis de Saltillo, Chucky Privado, Miguel de la Esperanza, Jorge de los Panchos, Oscar, Esquina 8, Hugo y La Granja, Jaquín César, los Chiflados, Omar Vázquez, Omar Quien, todos se parte de Cheque, me complace y gracias, Raúl.
1: Ándale, pues antes de complacerle, vamos primero con un gran tema que ya teníamos por aquí. Precisamente 17 años, Ángeles Azules.

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1: Muy bien, seguimos adelante. Hay un reporte primero, sí, en la línea 1. Sí, buenas tardes.
2: Sí, buenas tardes, don Rulo.
1: ¿Quién habla?
2: Habla el Lacho, compa, los Piraguas.
1: ¿Qué le complacemos?
2: Ponme ahí la de No Te Quiero Perder, de las ninfas del vallenato.
1: No Te Quiero Perder, ¿para quién va?
2: Para mi amiga Susi, la Rebo, Vete Piradita, Yemine Topo, Yaja, Esma Loca, Cris 35, Elvia, el Poder de San Diego, Emi, Ángel, Buenos Aires, Bianquela Milenio, Eli, Rodadita, Bolo de la Piloto, Toca Villafuárez, Paco los Lobos, Manuel Leo de Bolivaria, Jorge los Panchos, Dani de los Ratos, López Payaso, y de parte del Lacho, gracias, compadre.
1: Ándale pues, gracias. Y aquí está un numerazo que nos habían pedido y es de la tropa colombiana Danza Negra.

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1: Muy bien, ahora vamos a presentar un tema que nos acaban de solicitar. XH te complace todo lo que tú quieres escuchar. Y esto se llama La Cumbia de la Paloma. ¡Suéltala!

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0: 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Este sábado se viene el partido de los cuartos de final de Noruega e Inglaterra. Los ingleses son los favoritos en esta llave. Jugarán el día de mañana sábado a las 3 de la tarde, pero cuidado porque Haaland es una máquina de hacer goles. Muy atenta tendrá que estar la defensiva inglesa. 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

En este momento son las 3 de la tarde, ya con 28 minutos, 3:28. ¡Ánimo! Síguenos llamando, siguen ustedes mandando sus mensajes, que con todo gusto les complaceremos en la estación que siempre está contigo, XEH 1420, y con las rolitas que quieres escuchar, como esto de Nelson Velázquez, Ámame Ahora.

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1: Ahora son las 3:34, 3:34. Tenemos un saludo para la gente de la colonia Zapata. A todos mis amigos que están escuchando por allá por el rumbo de Tres Caminos, gracias. Tenemos un gran tema que nos pidieron, se llama Ella, es Juan Carlos Amaya.

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1: Ahora son las 3:39, 3:39, y la gente se sigue reportando a los teléfonos de cabina que están abiertos. Y también siguen mandando sus audios por el WhatsApp de la XH. Aquí tenemos uno de ellos.
2: Hola, hola, buenas tardes, don Raúl. Habla Elvia del Forbe, si me puede complacer con la de Un Recuerdo Que Mata. Un saludo para usted y para mi amor el Güero Los Miralocos y mi amiga Nancy La Vicente y Yasmín del Topo, el Topo de San Berna, Lacho de Los Piraguas, Jorge de Los Panchos La Fome 6, el Huicho de Los Vampiros, Zoe de La Granja, Mosca X Loco, Miguel de La Esperanza, el Comiso de Los Plancheros, el Cinco de Sabinas, Chapi de Juárez, Paco de Los Lobos, Rolfo el Topo, Vale de Sol y Marlene de La Alianza, Malú del Pere, Miki de Los Payas, Omar de La 112, el Bola de La Piloto, Flomper de Los Payasos, Chilo de La 36, Paulín de La 49 y Susi de Rebo y de Pártelo al Porro y adiós.

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1: Son ya las 3:49 PM, las 3:49, y aquí tenemos una canción que nos sugieren bastante a cabina. Vamos a presentarla para toda la gente que nos está escuchando allá por San Rafael. Quiero volar, es Jorge Mesa.
2: Bueno, y esta es la Tropicolombia.

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1: Avanzamos a las 3:54 y aquí está algo de la dinastía Romero. No te enamores.

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1: 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En Escobedo, debido a trabajos de mantenimiento que se le realizarán a un puente vehicular del anillo periférico, el municipio implementará adecuaciones viales este fin de semana. Los trabajos en el cuerpo sur del complejo vial serán los días sábado 11 y domingo 12 de julio de las 0 horas hasta las 5 horas. En apoyo a la ciudadanía que reside en el sector norponiente, durante este lapso de tiempo se realizarán desviaciones para la entrada y salida de vehículos en la zona. Se habilitarán carriles para el flujo de automóviles que circulen en el sentido de norte a sur y sur a norte por camino a Las Pedreras. La suspensión de la circulación se debe a que trabajadores de la red estatal de autopistas realizarán trabajos en uno de los cuerpos. 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
7: Muy bien, son las 4:03 p.m. Tenemos por ahí un reporte en la línea 1. Yeli, por favorcito, lo atendemos. Buenas tardes.
8: Raúl, buenas tardes.
7: Hola, ¿quién habla?
8: Mario, de acá de Villa Juárez.
7: De Villa Juárez. ¿Qué le podemos complacer a Mario?
8: Póngase, por favor, el Niño Majadero.
7: Niño Majadero de Lisandro Mesa. ¿Dedicada para quién?
8: Ay, salud para usted, para Yeli, que tenga una buena tarde.
7: Ajá, ¿para quién más?
8: Para la próxima, me puse el de la mesa, la pequeña Natacha acá en Praderas de Terror, ahora loco de acá de Praderas, a Ruta 68, la banda urbanera en general, la banda que manda, y de parte de Mario Juárez, y gracias.
7: Ándale, pues, gracias por llamarnos, le complacemos con este gran temazo de Lisandro Mesa, ambientazo con el Niño Majadero.

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1: Son ya las 4:08 p.m, 4:08 p.m. y seguimos con mucha música presentando otro de los grandes del ambiente vallenato, Alfredo Gutiérrez, música, tequila y mujeres.

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1: Muy bien, son las 4:13, 4:13, y vamos a complacerles este gran tema que nos estaban sugiriendo con mucho gusto. Se titula Sirena Encantada. Vámonos con esto a través de XEH con un audio.
2: Ay, buenas tardes. Si me complace con una ruleta, mi única verdad, ahí con Jorge Celedón. Un saludo para la banda, los vacilantes de Recamba, que andamos sobre la idea, el Chochoco, el compa Víctor ahí de la Muni. Ahí el Meme, el Patro Barrio 12, el Chino la 36, Bebé la 32, Oscar los Quinones, las Sabinas, el Mosca aquí loco del Pedre, Jorge los Panchos, la Perla Duracel, la Nancy, la Vicente, las Comemberlocas, el Cheque Santa María, Paco los Lobos, Moita García, Miguel la Esperanza, el Comisario los Pelancheros, de parte de Celso los Chulados, y que tengan buenas tardes.
1: Vámonos con esto de Miguel Morales, se titula Sirena Encantada.

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1: Muy bien, son las 4:00 p.m, ya con 19 minutos, las 4:19 llega la música de las amantes del vallenato. Esto se llama Me Dejaron.

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3: 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Los únicos representantes del continente americano buscarán llegar a semis. 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
3: Son las 4:31 y tenemos un reporte por ahí en la línea 1, por favorcito, al aire. Sí, buenas tardes.
4: Buenas tardes, tengo usted, Raúl.
3: ¿Quién habla?
4: Habla el Ángel de los Guapillos.
3: ¿Qué canción le incluimos?
4: Me puedo complacerle el Mide de los Guacharacos.
3: Ajá, ¿para quién?
4: Y un saludo para usted, que tenga excelente viernes social.
3: Gracias, ¿para quién más?
4: Y un saludo para Susi Herrero, Oscar Travieso, Saúl de la Unidad, Walter Vago, Papi de Tierra, Mario de Juárez, Borrón de Rangenaro, Jack la Melenio, Neto Temiloco, el Juanillo de la Curva, el Papi de Tresca, Chisco Solo, Neme Barrio 12, Chapo de Santa, y el Ángel Guapillo y Susi Herrero, toda la banda, gracias.
3: Ándale, gracias por reportarse, le complacemos al instante con esto que sugirieron, el mix de los guacharacos de Colombia.

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1: Son ya las 4:39 minutos. Saluditos a toda la gente que nos está escuchando allá por el rumbo de Santa Catarina. ¿Qué tal? Gracias por estar con nosotros. A la racita de Cadereyta Jiménez que nos están sintonizando ahorita en esta tarde. Gracias. Vamos a presentarles con gusto este gran tema y es de Gildardo Montoya. ¿Cómo soy tan raro?
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5: Bien, pues vamos a mandar una bonita canción que nos están sugiriendo para toda la raza de Nuevo Escobedo, toda la banda que nos está escuchando por ahí, y la Fomerrey 35 de parte del Divala, con todo gusto, vamos a enviárselas. Es de Nelson Velázquez, Mi Soledad.

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1: Son ya las 4:48 minutos. Y ahora les presentamos este gran tema. Se titula Mara, el hijo de la cumbia.

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1: Son ya las 4:51, 4:51, y ahora viene la música de Ebert Vargas y los Gigantes del Vallenato, Un Solo Corazón.

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2: En Santiago, tras la firma del convenio con la UANL para otorgar becas de hasta el 100% en la unidad académica de este municipio, el rector de la UANL, Santos Guzmán López, resaltó que este convenio fortalece la colaboración entre ambas instituciones y amplía las oportunidades educativas de las y los jóvenes del municipio. Agradecemos al gobierno de Santiago que encabeza el alcalde David de la Peña por sumar esfuerzos con nuestra universidad. Esta colaboración demuestra que cuando las instituciones trabajan con un propósito común, es posible generar acciones que fortalecen el desarrollo de nuestras comunidades, dijo Guzmán López. 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
4: Lo dijo Walt Disney, lo difícil no es llegar a la cima, sino jamás dejar de subir.
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5: Muy bien, son ahora las 5:01 p.m, con un minuto, 5:01, y aquí damos inicio al programa de las irreverentes de la XEH 1420. Si tienes tú algo en especial que quieras escuchar con de las irreverentes de la XEH 1420, solamente marca a los teléfonos de la cabina o manda tu audio, que con gusto vamos a complacerte tu tema. Aquí está el primero del programa y es a cargo de Ana Gabriel. Se titula Hice Bien Quererte.
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1: Ahora son las 5:06 p.m. Vamos a seguir adelante. Nos están pidiendo un audio y lo vamos a complacer con todo gusto, mandando un saludo para toda la gente que nos está escuchando allá por Mitras Norte. Saluditos también a toda la gente que en estos momentos nos está escuchando en Colonia La Primavera. Sigan con nosotros porque tenemos mucha música para ustedes en Las Irreverentes de XEH en este ya viernes, inicio del fin de semana de la más grande XEH. Y aquí tenemos un audio para complacer. Suéltala.
2: Buenas tardes, Raúl. Por favor, un irreverente, si se puede. El osito de peluche de Tehuán con los auténticos decadentes. Para escucharnos ahorita para ti, para Neri. Pero no pasen buen viernes. Todos los que están escuchando en sintonía de la 1420. Aquí escuchándolos el Cheque de Santa María, chavos.
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3: Son ya las 5:12, 5:12 y vamos a seguirles enviando todo lo mejor, lo más grande de las irreverentes de XEH 1420, y vamos a enviar el saludo para toda la gente allá por el rumbo de la colonia San Gilberto de Santa Catarina. ¿Qué tal? A la racita que nos está escuchando también en la colonia La Amapola, allá por el rumbo de Villa de García. Vámonos con esto. Un audio que están sugiriendo por aquí en cabina, lo complacemos.
4: Hola, hola, me complaces porfis con la canción de los dos carnales, la de Se me soltó el hocico. Un saludito para acá, para la Alejandra de la 68, que aquí anda en sintonía. Saluditos.
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1: Ya son las 5:15, 5:15, y ahora en las irreverentes de la XEH 1420 vamos a incluirles un gran temazo y lo vamos a dedicar para toda la racita que nos está escuchando en Colonia La Purísima y también para ustedes que sintonizan allá por el rumbo de la Colonia Tres Caminos. Gracias por estar con nosotros, toda la racita que a esta hora nos escucha en la FOME 4, recordando al rey del rodeo, Emilio Navaira. Ella es así.
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1: Son ahora las 5:20, 5:20. Escuchas las irreverentes de la XEH 1420. Y ahora vamos a presentarte un audio más que nos está llegando a cabina. Te complacemos aquí en la más grande. Manda el tuyo y te complaceremos así como esto.
2: Lucía Controles, ¿me puede complacer ahí por favor con la rolita de Ojitos Verdes del señorón Julián Álvarez? Y unos saludos ahí para mi compa el Panfis de Sierra Ventana, el Manuel Iba, llevé de 5 Sabinas, Cierreo Blanca de Millennium, el bebé de la 32, el Gorrión de la Genaro, el Cheque Santa María, el Robert de la Zona Norte, Malu del Pedre, el Chucky Privado, Omar Vázquez, el Huicho Vampiros, Jorge Los Panchos, Zoe de la Granja, Miguel de la Esperanza, Mosca X Locos, Oscar Esquineros, el Beto de la Alianza, Eli Raíta, Nancy La Vicente, Keku 14, Marco Rodríguez y el Beto del Almaguer de parte de Luis. Acán Saltillo, gracias.
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4: El que está disfrutando en verdad estar en la justa mundialista es Erling Haaland de Noruega. Sí, a sus 25 años, es uno de los mejores jugadores del mundo y preocupado por jugar ante los ingleses, nada. Él se la pasa haciendo bromas con sus compañeros y disfruta el momento.
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6: Ahora son las 5:27. Seguimos adelante con la música de Irreverentes en este viernes. Y a continuación viene la presentación de los Cardenales de Nuevo León y esto que se titula Si Ella Supiera.
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1: Son ahora las 5:31, 5:31. Las irreverentes de la XEH1420 son para divertirte, para que escuches las canciones de tu preferencia y, por supuesto, para que nos sugieras lo que tú quieras escuchar. Vamos a escuchar por ahí tus llamados, vamos a escuchar tus audios y te complaceremos con mucho gusto. A continuación, tenemos uno más de ellos para complacer.
2: Buenas tardes, don Raúl. Ahí complázcame con la de 30 años, una irreverente ahí de Napoleón. Y pues un saludo para los que estamos aquí en sintonía, trabajando aquí en la carpintería, va. Ahí el compa grande, el Gino, y con la bandita que le manda ahí el Ocho y los Rilocos, don, que tenga buena tarde.
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1: Muy bien, ahora son las 5:36, 5:36 en las irreverentes de la XEH. Hay un reporte línea 1, por favorcito, lo atendemos. Y buenas tardes.
2: Sí, buenas tardes, don Rodo.
1: ¿Quién habla?
2: Lacho de Los Pirados, compadre.
1: ¿Qué le complacemos?
2: Ponga ahí la de Estoy Enamorado de Salomón Robles, ¿no?
1: Estoy Enamorado, ¿para quién va?
2: Sí, va para mi amiga Susi, la Rego, Betty Tratita, Yermine Topo, Yajerna Loca, Cris 45, Sandy Bohemia, Jan Chilo, Buenos Aires, Jan Chile, Milenio, Elisa Bellita, Bola del Piloto, Jorge Los Panchos, y juegue mucho, pero bueno, todo, gracias.
1: Ándele, gracias, de la dinastía Robles, Salomón Robles y sus legendarios, Estoy Enamorado.

0: comerciales y volvemos.
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0: Llega a las irreverentes de la XEH 1420 Ramón Ayala Jr. y uno de sus grandes temas, pero esta vez lloré.
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1: Son ahora las 5:44, 5:44. Seguimos complaciéndote con mucho gusto. Tenemos un audio más.
2: Buenas tardes, don Rulo. A ver si me puede complacer en las irreverentes con la de Déjenla que baile de Impacto de Montemorelos. Un saludo para usted, don Rulo, y para Yeli, que tenga buena tarde. Y nomás para acá, para toda la Gloria Mendiola, que andamos laborando en sintonía, va. Y gracias de parte de Tony Mendiola.
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2: Son ya las 5:48, 5:48, y vamos a complacerte con gusto con un audio más que nos llega a cabina. Suéltala.
3: Saluditos, don Raúl, de Blanca, de Milenio. Ay, por favor, si puede complacerme con la de la última carta, con el grupo Signo. Y van saluditos para Eli Rayadita, May 3-1, Susi de Rebu, Lompe Payaso, Luis de Saltillo, Zoe de la Granja, Lacho Piraguas, Ángel Guapillo, Panfis de Sierra y Beto del Almaguer. Gracias.
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1: Bueno, pues son ya las 5:52 cuando presentamos en la parte final de las irreverentes a Paulina Rubio. Sí, yo sigo aquí.
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3: Para dar a la ciudadanía una mejor calidad de vida, el gobierno de Escobedo llevó a cabo el arranque de obra para la construcción de un canal pluvial y la pavimentación de calles. Los trabajos se realizarán en las colonias Los Girasoles y Alianza Real, siendo esta última en donde en la presente administración municipal se han llevado a cabo proyectos de gran impacto social. Los arranques de obra en los cuales se verán beneficiados más de 15,000 habitantes fueron encabezados por José Antonio Quiroga Chapa, titular del despacho de la presidencia municipal, y Felipe Canales, secretario del ayuntamiento. Acompañados por vecinos de Los Girasoles, dieron el banderazo para iniciar la construcción del canal pluvial de 630 metros. 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
2: Son ahora las 6:01, 6:01, sale Yeli de controles técnicos y en estos momentos llega por aquí Amalia Castillo. Vamos con más música en la más grande XEH 1420 y esto se titula Yo Amanecí, es Andrés Landeros.

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1: Adelante con los llamados, los audios para complacerte al instante aquí en XEH1420. Y ahora vamos con este gran tema, es de los Amigos del Sol, si estuvieras.